0: en 2023, aproximadamente 29.300 jóvenes estaban en centros de detención o internamiento en todo el país, un aumento respecto a los datos del 2021, aunque aún por debajo de los niveles previos a la pandemia. Muchos jóvenes pasan semanas o meses en estos lugares, ya sea esperando audiencias o bajo disposiciones judiciales, y que las condiciones varían enormemente entre estado y territorios de este país. Y detrás de cada cifra o una estadística, siempre hay una historia. Hay un joven con sus sueños, hay una familia, con errores y sus posibilidades de cambio. ¿Qué ocurre cuando un error juvenil se convierte en una marca para toda la vida? ¿Cómo podemos entender el impacto de estas experiencias en la educación, la salud mental y las oportunidades futuras para este joven? Amigos y amigas, soy el periodista Pablo Telechea y desde los estudios de Avanza Radio 88.3 FM, la radio pública de Utah, les doy la bienvenida a un programa más de Punto de Encuentro. El tema de hoy: segundas oportunidades entre muros y esperanzas, la vida de jóvenes en conflicto con la ley. Para ello me acompaña la terapeuta en el Departamento de Servicio Juvenil de Utah, Denise Chávez, a la cual le doy una bienvenida y agradezco por tenerla aquí. Denise, terapeuta, gracias por estar aquí. ¿Cómo te encuentras?
1: Estoy bien, gracias por la invitación.
0: Un placer. Estuviste en mi podcast de Su Salud al Día hace unos meses atrás y la entrevista y ese podcast llamó mucho la atención con las cosas muy firmes que dijiste en cuanto a la responsabilidad de los adultos, nosotros los padres, para cuando tú como terapeuta te reúnes con estos jóvenes en estas cárceles, ¿no? Primero, ¿por qué decidiste tener esta profesión?
1: Siempre desde chiquita me gustaba escuchar, nomás yo siempre veía como adultos que platicaban o cualquier conversación, yo era siempre la que nomás observaba y veía. Y ya tuve la oportunidad de trabajar en la cárcel y me gustó. En cuanto entré ahí a trabajar, me encantaba cómo cada joven tenía su historia, cómo del por qué se iba. Entraban ahí. Eso me encantaba escuchar todo eso. Y ahí fue donde ya de ahí ya no me he ido. Y ahí me he quedado.
0: Y qué bien. ¿Y qué tipo de historias estamos hablando de estos jóvenes?
1: Son historias tristes que me hacían como. Una parte de mí me decían: ¿cómo los puedo ayudar? ¿En qué forma puedo hacerlos sentir diferente a cómo se sienten hoy?
0: ¿Tu papel como terapeuta en las cárceles juveniles cuál es específicamente? Tu trabajo como terapeuta en las cárceles de jóvenes, ¿cuál es específicamente?
1: Lo que yo hago en las cárceles es hago terapeuta individual con ellos. Cada semana nos juntamos uno y
0: como
1: one on one con ellos, sí. Y hablamos de lo que ellos quieran hablar.
0: ¿Ellos están obligados a participar en la terapia?
1: Sí, cuando yo estoy en la parte. Ya cuando tuvieron su sentencia, ya están ahí por más mucho tiempo, eso es de largo plazo. Ya tienen el tiempo que van a estar ahí y ya después de ahí les dan unas metas de las que tienen que cumplir y tienen que trabajar para poder salirse. Y ya yo les ayudo a cómo cumplir esa meta.
0: El hecho de que vayan obligados, ¿eso juega en contra a ti como terapeuta para tener éxito en su proceso?
1: Sí.
0: ¿Sí?
1: Sí, tiene mucho que ver con eso.
0: ¿Por qué? Porque no van, obviamente, por decisión propia, entiendo. Pero ¿cómo afecta si van obligados? ¿Cómo tienes que hacer el doble de trabajo?
1: Sí, es más trabajo a alguien de que viene bien cerrado y no quiere cambiar a alguien que viene dispuesto y motivado a cambiar.
0: Me imagino que cada día con cada joven se sigue un protocolo, específicamente seguridad para ti también, ¿no?
1: Sí.
0: Bien. Pero conoces estas historias. ¿Cuáles son las realidades más comunes en los jóvenes que están en las cárceles de jóvenes? ¿Cuál fue su background, su situación familiar? Estamos hablando de situación económica, de oportunidades. ¿Cuál es el factor que tú encuentras que es más común en todos ellos?
1: Lo que he visto que es más común es la pobreza y las faltas de oportunidades. También he visto a muchos niños que sus papás han estado en la cárcel también.
0: O sea, un patrón que se repite. ¿Hay esperanza para cambiar eso?
1: Sí.
0: ¿Sí?
1: Sí.
0: No quiero ser negativo.
1: No, sí, sí hay esperanza.
0: ¿Sí? ¿Cómo se cambia un patrón?
1: Cuando está en ellos, sí, ¿qué tanto les está afectando en su futuro? Ya ellos se ponen a reflexionar. Si esto le pasó a mi mamá, si esto le pasó a mi papá, ¿por qué voy a seguir haciéndolo? Pero ya está en ellos y también en lo que han aprendido. O en la cárcel o en su vida.
0: Está en ellos, pero también en ti como buena terapeuta para que puedan entenderlo, ¿no?
1: Pues sí, ¿qué tanto planté esa semillita?
0: Tú eres muy humilde, no lo reconoces.
1: Gracias.
0: Pero, ¿qué hay en ti que has visto, aparte de tu profesión y de tu formación, por supuesto? ¿Qué es lo que tú le agregas que te has dado cuenta que ha ayudado a estos jóvenes?
1: Para mí siempre ha sido fácil saber conectar con ellos. Eso diría que me ha ayudado mucho en esta profesión.
0: ¿Qué es conectar?
1: Como diría poder ponerme en su lugar, y también soy buena escuchando, y eso es lo que me beneficia a mí también.
0: Serías buena periodista.
1: Sí.
0: Sí.
1: ¿No? ¿Usted sería buen terapeuta?
0: ¿Ah, sí? Bueno.
1: Podemos trabajar juntos.
0: El sistema de justicia juvenil muchas veces tiene mala imagen, mala reputación.
1: Sí.
0: La sociedad dice, estos jóvenes entran y no cambian. Y cuando los sueltan y quedan libres y cumplen con su condena, vuelven a repetir. ¿Es el sistema juvenil el que no está cumpliendo su propósito a veces? ¿O quién es el que falla para que un joven otra vez vuelva a repetir su actividad criminal?
1: Yo digo que ahorita el sistema ha estado evolucionando mucho, porque antes no tenían terapeuta, o sea, no ponían en mente la salud mental. Y a poco a poquito está creciendo, ya tenemos como 20 terapeutas, más de 20 terapeutas en el sistema, cuando antes era nomás uno en todo el estado.
0: Oh, wow. Yeah. ¿Tienes idea qué fecha, desde qué momento comenzó y se hizo este cambio?
1: No estoy segura, pero ya tiene como unos 8 años.
0: O sea, que el sistema penitenciario, el que castiga, y el que obviamente castiga a una persona que no cumplió la ley, cometió un crimen, el sistema penitenciario notó o vio la necesidad de que con estos jóvenes, una de las maneras de solucionarlo y que no vuelvan a reincidir en el crimen es abordar el asunto de la salud mental. Y por eso tiene terapeutas.
1: Sí. Y ya lo están buscando una forma. Bueno, han estado trabajando en cómo podemos tener consecuencias, pero a la vez también tener ese lado de la salud mental.
0: Bien. Hoy por hoy, según estadísticas que tengo aquí, Utah no está tan mal en cifras de jóvenes que llegan a la cárcel en comparación a otros estados, pero sí hay, sí. ¿Ok? Mi pregunta es, cuando un joven llega a la cárcel, comete un crimen, 13, 14 años de edad, comete un crimen, es condenado, la justicia hace su trabajo y tiene que pagar una condena. Estamos hablando de quién falló ahí. ¿Falló la sociedad? ¿Falló la familia? El mismo joven. Qué bueno que este joven, cuando entra, se encuentra contigo, que es terapeuta. Pero, ¿cuál es tu opinión? ¿Qué papel juegan las escuelas, las comunidades, los servicios de salud mental en prevenir a que este chico no llegue a reunirse contigo en la cárcel?
1: Sí.
0: ¿Me entiendes?
1: Sí. ¿Cómo podemos hacer para que no lleguen conmigo a la cárcel?
0: Claro, ¿estamos fallando antes en la prevención?
1: Sí.
0: ¿De qué manera? ¿Qué estamos haciendo mal?
1: Por la misma razón de que hemos estado fallando, pues, como un sistema. Por eso JJYS hizo un Youth Services, sí, para la prevención. Y lo han visto más en las escuelas. Por eso ellos van y los visitan en las escuelas. A veces es por bullying. Empiezan por bullying, a veces en la casa, no los escuchan sus papás, o a veces también tienen bullying en la casa. Puede ser todo
0: sí,
1: un poco.
0: Se entiende. Es un multifactorial. Uh-huh. Es un cóctel.
1: Sí.
0: De muchas cosas. Uh-huh. Y yo quiero pensar, yo comprendería totalmente a un niño que esté enojado con la vida, con la sociedad, si su familia le falló.
1: Sí.
0: Si su padre, su madre le hace bullying. Uh-huh. Yo lo entendería completamente a ese niño.
1: Los dos adultos con los que tenemos que confiar no están ahí.
0: ¿Has visto padres que tú te das cuenta cuando conoces al hijo y llegan los padres a visitarlo, te das cuenta, ahora entiendo?
1: Sí, sí.
0: ¿Fácil de leer eso?
1: Sí.
0: Wow. Ajá. ¿Tu papel no es trabajar con los padres o sí lo es?
1: Sí, también trabajamos con los padres, tenemos familia en terapia con ellos, también los invitamos a que vengan.
0: ¿Y cómo es esa experiencia, trabajar con los padres de un joven que está preso?
1: Es difícil trabajar con ellos también, porque se nota a veces de que nunca han tenido esa experiencia de tener terapia. Los dos lados están incómodos en esa situación.
0: Incómodo, bien. ¿Y notas algo más? Por ejemplo, hay padres que se lavan las manos y no se responsabilizan por tener un hijo en la cárcel. Dicen, no, eso es culpa de mi hijo.
1: Sí,
0: yo no tuve la culpa. Sí. ¿Y cómo reacciona un joven cuando escucha eso?
1: Dicen, eso siempre dice. Eso siempre me ha dicho mi mamá, ya se va a enojar, ya sé.
0: ¿Y cómo lo manejas tú a eso? Estás en el medio entre una batalla.
1: Ajá, como les trato de enseñar de cómo es, eso es a veces cultural.
0: Cultural. Uh-huh. Pero también hay muchos jóvenes blancos en las cárceles.
1: Sí, sí.
0: ¿Verdad?
1: Uh-huh. Y africanos.
0: Africanos, uh-huh. Gente refugiada.
1: Ajá,
0: bien.
1: Refugiada.
0: Ahí estamos hablando de un factor racial. ¿Tú ves que hay discriminación y desigualdad muchas veces a la hora de decidir quién va y quién no va a la cárcel?
1: Yo quisiera decir que no, pero sí.
0: Sí lo hay. Uh-huh. Bueno, es entendible. ¿Cómo crees entonces que esto impacta en la juventud minoritaria, en los jóvenes latinos, el trato que ellos reciben a veces en una institución educativa, si ellos ven que ya por su color ya los van a tratar menos? ¿Cómo manejan eso estos jóvenes y cómo lo ves tú? Que estos jóvenes pueden... ¿Cómo los puedes ayudar?
1: A veces también es por la falta de oportunidades que tienen nosotros, pues, las personas de color. Y no, a veces no sabemos navegar cómo buscar oportunidades o no sabemos ni por dónde preguntar.
0: La familia también.
1: También, incluida.
0: Incluida.
1: Sí,
0: uh-huh. Pero recursos hay.
1: Sí, pero hay muchos que no saben.
0: ¿Qué recursos piensas tú que podría, que esta persona no conoce que hay? ¿Qué recurso podría acudir una familia así?
1: Uh-huh.
0: ¿Qué recursos hay?
1: Terapia.
0: ¿Terapia?
1: Obviamente voy
0: sí,
1: a...
0: Sí, salud mental.
1: Salud mental, sí. Hemos tenido, como nosotros que tenemos Youth Services, la prevención...
0: Uh-huh.
1: Ahí les ayudan pues a buscar más recursos.
0: Y tú dices que muchas veces es el desconocimiento de que no existen esos recursos.
1: Uh-huh.
0: O sea, es necesario también una divulgación de los recursos que hay en la comunidad.
1: Sí.
0: Bueno, para eso estamos aquí hoy.
1: Sí, muy bien, qué bueno.
0: Esto ayuda. Estamos poniendo nuestro granito de arena.
1: Uh-huh.
0: Bien. Hay un dato aquí en el estado de Utah, dice, los jóvenes de minorías étnicas en el estado de Utah tienen más probabilidad de ser detenidos tras una audiencia inicial, siendo 3.4 veces más propensos a permanecer en detención obligatoria que jóvenes blancos. Esto es un dato del Departamento de Justicia del estado de Utah, de que el joven latino o el joven negro hay más chance. ¿Cómo es internamente en las cárceles de los jóvenes? ¿Se ves entre ellos también esa pelea, ese roce social que hay, que tal vez afuera lo hay, pero en los jóvenes, ¿cómo vive un joven en una cárcel? ¿Hay respeto? ¿Hay conflictos? ¿Cómo ves eso?
1: Hay de los dos, hay conflictos y hay respetos, y hay mucha dinámica de pandillas. Como hay unos que no se llevan bien con tal pandilla, y hay veces que los tenemos que separar para reducir el conflicto. So, ellos, los que están en las pandillas, lo que valoran más es el respeto. lo que más, más uh-huh. valoran. Y cuando están ahí adentro es lo que me fascina de ellos es de que usan la comunicación. Como de, si tú no haces nada, yo no hago nada. Y ahí, okay. nomás quiero hacer mi tiempo. So, está ese grupo y luego hay otro grupo que nomás están buscando conflicto.
0: Y se tratan, hay tratamientos diferentes para cada uno de ese tipo de jóvenes. Uh-huh. Tú eres joven. ¿Cómo te ven ellos a ti como terapeuta?
1: Como ya he estado trabajando ahí por buen tiempo, yo ya me ven así como de otra adulta, pues, de que está trabajando ahí.
0: Sí, claro, claro, te sí. respetan.
1: Ajá, sí, con respeto, sí.
0: Muy bien, ya tienes una mayordomía y una ¿cómo se dice? Hay una palabra exacta para eso, pero respetan tu experiencia y tu tiempo ahí. Las cárceles de los jóvenes, ¿cómo podemos imaginarlas? ¿Son iguales a las de adultos que vemos en las películas o cómo son?
1: Para nada, no son nada. No es nada como la en las películas que está oscuro y con tierra por donde uh-huh. sea. No es. Han estado desde que yo he estado ahí han estado mejorando de cómo se ve, como más como una rehabilitación.
0: Es que tiene que serlo así. Uh-huh. Si no, el joven
1: se ponen colores, pintan de una cierta manera, ponen plantas. A veces, como en Navidad, ponemos un árbol de Navidad. Los cuartos, no les decimos celdas, les decimos sus cuartos. Y no tienen barreras. Eso no son barreras, son unas puertas con una ventana. Y tienen su cortinita.
0: Okay. Sí. ¿Eso en qué ayuda? ¿Qué piensas tú como terapeuta? ¿Es algo eso estratégico?
1: Sí, y ven hasta con las palabras que usamos, le cambia mucho. Hay unos niños que, pues estamos en unas celdas, ¿no? Están en un cuarto.
0: En un cuarto, bien. Uh-huh. Estamos aquí en Avanza Radio, la radio pública de Utah, amigos. Soy Pablo Telechea, esto es Punto de Encuentro. Hoy conversando con Denise Chávez, terapeuta en el sistema correccional de... servicio de jóvenes aquí en el estado de Utah. Vamos a una pausa, cuando volvamos seguimos conversando con ella y entrar más en el punto de la familia. ¿Qué es lo que ocurrió en la vida de un joven para que hoy estemos hablando de él, pero desde una habitación, no celda, pero una habitación, pero en una cárcel, que al fin es una cárcel, ¿no? ¿Y qué esperanza hay para esta juventud? Vamos a una pausa y ya volvemos.
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0: Volviendo de la pausa, amigos, soy Pablo Telechea, estamos en Avanza Radio y seguimos con mi invitada del día de hoy, Denise Chávez. Ella es terapeuta en el sistema correccional juvenil en el estado de Utah, donde según estadísticas, Utah es de los estados con menos índice de jóvenes en las cárceles. Hay otros estados que hay muchos más, pero un joven que esté en la cárcel, uno solo, requiere el trabajo de todo un equipo para ayudarlo a que no vuelva a reincidir en su actividad criminal o lo que lo llevó a estar en una cárcel y que pueda tener esperanza de vida y soñar en el futuro, ¿no? Denise, cuando tú te entrevistas, eres terapeuta con los jóvenes, ¿qué esperanza de vida ellos tienen? ¿Qué te dicen de su futuro? ¿O no es eficaz hablarle del futuro? Porque si le hablas del futuro, dice, ¿pero qué me hablas si estoy aquí encerrado? ¿De qué me sirve que me hables? Uh-huh. ¿Cuál es el sentimiento de ellos en cuanto a este tema?
1: Ellos siempre ven el futuro en trabajar. ¿Qué voy a hacer cuando vaya a trabajar? ¿En qué me voy a dedicar? Pocas veces he escuchado, voy a ir a la universidad, voy a ir a college, o voy a ser un doctor, voy a ser un licenciado, porque no se ven capaz de poder hacer eso.
0: ¿Ese mensaje que tú no puedes o la sociedad lo castigó de tal manera que lo acorraló y sienten eso?
1: Es más, la sociedad les dan como un label,
0: una etiqueta
1: de que pues tú eres criminal, tú no puedes hacer eso, tú tienes unas felonías, tú tienes esto, y ya entre ellos mismos pues se lo empiezan a creer. Pues yo soy un criminal, ¿cómo voy a ser un doctor? Yo soy un criminal, no puedo ser abogado.
0: Pero ahora bien, cuando un joven completa su condena, uno, dos años, lo que sea, cuando ellos salen, ¿salen limpios, con derecho a acceder a cualquier fuente de trabajo, o salen con una etiqueta?
1: Como son menores de edad, a lo que yo sé es de que no tienen que decir que estuvieron en la cárcel, no tienen que decir qué cargos tienen. Pueden, ya hasta que sean adultos, ya está más, porque todavía lo pueden quitar de su récord.
0: O sea, no salen con una etiqueta. Cuando tú te entrevistas con jóvenes, ¿hay más varones o mujeres?
1: Yo específicamente trabajo con los varones, con los niños, con los jóvenes.
0: ¿Pero hay jovencitas?
1: También hay jovencitas, sí.
0: ¿Y en el mismo edificio o
1: no, por separado? No, están por separado.
0: Bien. ¿Cuáles son las causas más comunes que una jovencita llega a un sistema penitenciario juvenil?
1: Muchas veces es por human trafficking, posesión de drogas. Sí.
0: ¿Tráfico humano? Uh-huh. ¿Pero no son víctimas de tráfico humano o ellos promueven, ellas también promovieron el tráfico humano?
1: Es más víctimas, sí.
0: ¿Y cómo siendo víctima cae en la cárcel?
1: Tienen como un historial de eso y ya ahí se empiezan pues a juntar con gente que las conecta pues con malos hábitos.
0: Ok, pero hablando emocionalmente... el sistema no contempla de que si una chica primero es víctima de tráfico humano y todo lo que eso encierra, abuso sexual, drogas, pornografía infantil, exposición a material ilegal para menores, la justicia no contempla que obviamente que esta chica, al ser víctima, trata de defenderse, y la manera de defenderse es actuar como actúa su abusador. Y tal vez obviamente va a cometer algún crimen.
1: Sí.
0: Pero lo está haciendo de una manera defensiva.
1: Sí.
0: Para cuidarse.
1: Sí.
0: ¿La justicia no contempla eso?
1: No he visto eso.
0: Ok. ¿Y tú como terapeuta, qué te dicen ellas?
1: Yo casi no trabajo con ellas, o no estoy tan familiarizadas con ellas, sí.
0: ¿Se entiende mi planteamiento?
1: Sí.
0: Yo tal vez empiece a actuar como mi abusador lo hace para salvar mi vida. Es una conducta defensiva. No estoy excusándola.
1: Sí, yo sé.
0: Pero, bueno, eso es un punto interesante. ¿Y la principal causa de los varones, cuál es el delito más común que cometen los chicos menores de edad, varones?
1: El delito más común que he visto es el robo.
0: ¿Robo? Robo menor. ¿Algún teléfono? ¿Celular? ¿Algún iPhone?
1: Carros. Wow. He visto que roben drogas. Okay. Pistolas.
0: ¿Cuál es la característica muy común que tú encuentras en esos jóvenes? Por ejemplo, ¿tienen autoestima alto? ¿Lo hicieron solo o hubo un adulto que los rodeó y que los engatusó?
1: No adulto, pero más como amigos, como quieren quedar bien con el amigo que les dice, no te animas a hacer esto, como que los retan a hacer eso. Sí. O hay veces que ven a sus padres que están tanto que están trabajando y no pueden pagar la renta, o porque el papá también está metido en drogas, pero también está tratando de trabajar. De alguna forma el joven también quiere ayudar. quiere aportar en la casa. Y lo más fácil que hacen es voy a robar esto para vender esto. O he visto más de que roben drogas para volver a venderlas, porque es más dinero, les dan más dinero y es menos trabajo.
0: Factor económico. Digo, audiencia, presten atención a lo que acaba de decir ella, porque esto no lo leíste en un libro, esto tú recibes a diario.
1: Yo lo escucho.
0: A diario, no es que lo leíste.
1: No.
0: Es increíble contar de nuestras familias hispanas, inmigrantes, que a veces venimos para un futuro mejor, venimos, emigramos, hicimos lo imposible para llegar, y tanto remar, como se dice el dicho, para morir en la orilla, en el sentido de que llegamos y lo que terminamos perdiendo es aquello que tanto queríamos cuidar por inmigrar, que es la familia misma.
1: Sí.
0: Y lo terminamos perdiendo. Adultos que caemos en adicciones o lo que sea, o en el hábito de estar 16 horas fuera de la casa. ¿Qué tanto afecta eso, estar tanto fuera de la casa? ¿Cómo la ves tú?
1: Pues uno descuida a sus hijos de alguna forma u otra. Y no estoy diciendo también las familias hispanas, también he visto pues a la familia güera también, sí.
0: Una característica de las familias americanas, ¿sabes cuál es?
1: ¿Cuál?
0: Casas tan grandes y cada uno en su dormitorio, no se reúnen a cenar, cada uno come en su habitación. No hay un momento del día que se diga, vamos a estar todos alrededor de la mesa a conversar, a comer y a conversar juntos. Muchas veces es tan grande la casa, o es tan ocupada la vida, que no nos damos el tiempo de hacer algo tan sencillo como apartar 30 minutos al día para estar juntos alrededor de la mesa y comer y conversar. No teléfonos.
1: Es lo que le iba a decir también, no hay que...
0: ¿Oh, sí?
1: No hay que dejar los teléfonos también.
0: ¿Tú ves eso?
1: Sí, también. Podemos estar tú y yo aquí, los dos en el teléfono, todo el mundo estamos hablando. Todos se pueden reunir en la mesa y comer, pero cada quien en su teléfono.
0: Mira, yo me conté una experiencia que hace poco la viví. Yo tengo un auto clásico, ¿verdad? Y 2x3 de buenas, lo presto para sesiones de fotos a quinceañeras o novias. Pero de buenas, no cobro, porque me gusta que le saquen foto a mi carro. Y una vez fui a llevarle el carro a una quinceañera. Iba un fotógrafo profesional, yo dejé el carro ahí y me senté afuera, esperando que el fotógrafo hiciera su trabajo con la chica, y estaban los padres ahí de la chica. Okay. Y yo observando, simplemente traje mi carro. Y yo notaba que el fotógrafo estaba batallando para que la chica estuviera motivada para las fotos. Y estaba despeinada, y el fotógrafo venía y la peinaba de nuevo, y le decía tal cosa, y la chica como que no estaba motivada. Y yo notaba y observaba que durante toda esa... trabajo que estaba pasando el fotógrafo con la chica, que de hecho el fotógrafo era gratis, voluntario, los papás no estaban pagando nada, ni el carro mío, ni el fotógrafo.
1: Era gratis.
0: Todo gratis, y está bien, ¿no? Yo notaba que los padres estaban en el teléfono, scrolling, el teléfono, mientras que había un fotógrafo que estaba haciendo lo imposible para sacarle fotos para el resto de la memoria de la niña. Otro que trajo un carro, ¿no? Y yo notaba que los padres del teléfono. Entonces, ¿sabes qué? No me aguanté. Y fui y le dije, hey, está todo bien, le dije yo. Pero yo le trajo el carro gratis. El fotógrafo le está sacando las fotos gratis. Al menos, muestren empatía e interés en su hija. Vayan y acomoden en el vestido. Muévanle en el pelito. Hagan algo, compas.
1: Sí.
0: Ustedes están en el teléfono. Sí. Disculpe. Y me vino solamente lo que estabas diciendo. Yo creo que a veces estamos tanto ahí que se nos están yendo los chicos, los muchachos.
1: Sí, también no hay que olvidar, eso, el teléfono. El social media, ahí está todo también, ahí ven todo.
0: ¿Pensás que también la social media promueve muchas veces la criminalidad en estos chicos? ¿Y de qué manera?
1: Pues yo digo más como en, ahí tienen, yo he escuchado, ahí se contactan como con...
0: Una red.
1: Ajá, en la red, ahí se contactan con quién van a vender drogas o con quién van a hacer esto, ahí ponen sus fotos con sus pistolas, ahí ponen todo.
0: Ok, y el sistema chequea todo eso, ¿no?
1: Ah, sí.
0: Bien. Estoy pensando también que hoy por hoy la juventud tienen 15 años, no trabajan algunos y a otros sí, uh-huh. y tienen los Nikes, Jordan, que salen $300 uh-huh. y se no ponen, trabajan.
1: Ajá, y tienen la mejor ropa, siempre se quieren poner marcas.
0: Y yo entiendo que uh-huh. está bien soñar con cosas así, uh-huh. pero muchas veces estos chicos que no trabajan lo quieren tener y hay un adulto atrás de todo esto que sabe esa vulnerabilidad y le dice, ¿quieres tener un Nike Jordan? Un Air Jordan. Mira, entrégame este paquete en la esquina y te ganas $500. Uh-huh. ¿Es así a veces la realidad?
1: Sí.
0: Bueno, mi pregunta es, ¿cuál es la característica de estos padres irresponsables que están en, scrolling el teléfono mientras que uno trajo un carro clásico y un fotógrafo gratis y le están tomando fotos? Dime, ¿cuáles son las características de los padres que no tenemos que ser como ellos?
1: ¿Para no ser como ellos? ¿Como los que están en el uh-huh. teléfono?
0: Entonces el joven necesita ser más escuchado que sermoneado.
1: Sí.
0: O sea, digo, como adultos y sociedad tenemos que entender que si el joven llegó ahí también, el joven fue un mensaje que él dio también, ¿no? Uh-huh. Te dio un mensaje, ocurrió algo entre tú, que eres el adulto, y él, que es el niño o menor, que no se hizo bien. Él tomó decisiones, llegó a un lugar y ahora ir a darle un sermón. Uh-huh. Too late.
1: Yeah, too late.
0: El sermón ya tendría que haber dado antes o la conversación antes. Claro. Ahora hay que saber.
1: Ahora les damos las herramientas para qué hacer, qué pueden hacer mejor, qué pueden hacer diferente.
0: Tú como terapeuta uh-huh. y como padre también tenemos que ser así.
1: Sí, también. También por eso tenemos familia en terapia para también. Hay veces que los jóvenes les van enseñando a los padres okay. qué es lo que ellos están aprendiendo, las diferentes habilidades. Sí.
0: Y cuando un joven está por salir de la cárcel, ¿de qué manera la familia tiene que prepararse para recibir a este joven?
1: Siempre hablamos de tener un plan o también les pregunto al joven cómo puede el padre ayudarle en esta situación, porque no es fácil, lo estamos aventando a la vida real.
0: Uh-huh. ¿Y qué te dice el joven cuando le preguntas eso? ¿Cómo tu padre te puede ayudar?
1: Muchos me dicen de que les gustaría de que el padre fuera más firme con ellos.
0: ¿Sí? ¿Así? Pues, mira, me sorprende esa respuesta.
1: Pues también depende de cuánto tiempo estuvieron encerrados. No,
0: claro, pero a ver, el joven te está diciendo sí. un mensaje.
1: Sí.
0: Cuando me tendrías que haber corregido, no me corregiste. Uh-huh. Cuando yo robé esa naranja en el supermercado y tú sabías, no me trajiste a devolverla. O sí. cuando robé ese candy.
1: No me enseñaste que era bien.
0: O cuando me compré esos tenis con dinero robado, nunca me dijiste nada de esos tenis.
1: Uh-huh. Sí.
0: Sí, tendremos que aprender los adultos. El tiempo se ha ido rapidísimo.
1: Muy rápido.
0: ¿Viste? Yo te agradezco muchísimo. ¿Hay algún teléfono o algo que tú quieras compartir con la comunidad para aquellos que están escuchando, que tienen algún ser querido, un joven en el sistema penitenciario o a un familiar, un amigo, y que tal vez la gente quiere educarse, quiera mejorar, quiera ayudar? ¿Hay algún website o algo que tú quieras recomendar?
1: Sí, tengo mi email, que es más fácil para poder contactarse conmigo. Es dcchavez@utah.gov.
0: TC.
1: DC.
0: O DC.
1: DC.
0: D de dedo, C de Carlos.
1: Ajá.
0: Chávez.
1: Chávez.
0: @
1: Utah.gov.
0: Utah.gov. Y ahí la gente puede hacerte preguntas. ¿Sí? Muy bien. Yo te agradezco mucho, Denise, por haber estado aquí. Te felicito por lo que haces.
1: Gracias.
0: Hoy fue una conversación muy humana, que muchas veces esto no se trae a la radio. Y la gente desconoce totalmente sí. la realidad. ¿Okay? Gracias por estar aquí.
1: Gracias ¿Okay? por la invitación.
0: Un placer. Amigos, gracias por la sintonía. Esto es Avanza Radio 88.3, la radio pública de Utah. Soy Pablo Telechea. Gracias por escuchar Punto de Encuentro. Un programa más la próxima semana. Y quédense en sintonía porque viene un episodio nuevo de Su Salud al Día. Gracias. Bye bye.

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3: Hola amigos, ¿cómo están ustedes? Gracias otra vez por estar en sintonía en nuestro podcast, Su Salud al Día. Soy Pablo Telechea y hoy en este episodio vamos a hablar de salud mental, pero desde un lugar muy poco convencional. Vamos a hablar desde el circo, porque mi invitada de este episodio, Miriam Ariza Franco, ella es miembro de un circo y hablaremos con ella cómo la salud mental ha ido acompañando la vida de Miriam, cómo el circo la ha ayudado a ella y toda esta combinación que, repito, no es común hablar desde la salud mental en rincones de la sociedad donde uno piensa lo menos que tal vez, ¿qué me va a ayudar un circo en la salud mental? Miriam Ariza Franco, bienvenida al programa. ¿Cómo te encuentras? Gracias por estar aquí primeramente.
4: Gracias por invitarme, muchas gracias por recibirme aquí en
3: tu estudio. Un placer, un placer. Pero cuéntame, Miriam, ¿de qué se trata esto? ¿Cómo es que llegó tu vida y por qué un circo? Tú dices, porque el título de este podcast es ¿cómo mi salud mental mejoró al unirme a un círculo? A ver, úneme todo esto porque tengo mucha curiosidad. ¿Cómo llegaste a un circo y por qué la salud mental?
4: Sí, claro. Bueno, yo empecé a tomar clases en el estudio que se llama Cirque du Kairos. Está en Ogden. Empecé porque me llamó la atención lo que eran las telas. Son unas telas muy largas, uh-huh, como de seda. Y yo quería empezar a hacer eso porque vi en unos episodios, en una serie, y dije, ay, eso es padrísimo, yo quiero hacer eso, ¿no? ¿En dónde encontramos esto? Y dio resultado en Google que encontré el estudio y dije, ah, pues vamos a probarlo. Con unas amigas fuimos a la primera clase y ahí fue donde me encontré en este estudio y pues me enamoré de las actividades, me enamoré de la conectividad que uno tiene ahí en y la atmósfera que es muy inclusivo. Y todos te reciben. Es muy diferente ir al estudio que a un gimnasio, uh-huh, porque en el gimnasio siento que hay muchos egos, como que hay prejuicios. Uh-huh. Te sientes nerviosa, ¿no? Así de como que, ay, no sé cómo hacer esto. Y aquí en el estudio la gente, oh, no sabes, yo te explico, mira, déjame, bien, tienes alguna duda en donde, no sé cómo hacer esto, estoy agarrando bien la tela, no, sí, déjame te explico. Entonces, no hay como un, como una barrera de aprendizaje, todos son, bien, muy abiertos a cualquier pregunta,
3: bien,
4: o todo.
3: Y tú, bien dijiste, el circo se llama Circo du Kairos, uh-huh, está en Utah. Uh-huh. ¿Qué diferencia hay con el círculo convencional? ¿Y de qué manera a Miriam, miembro de este círculo, te ayudó a ti? Porque una de las banderas que ustedes tienen como circo o como grupo de ejercicio es que aquí no importa la edad, no, uh-huh, importa la condición física, no importa el pasado de la persona, uh-huh, y especialmente en salud mental. Uh-huh. ¿Cómo va de la mano con todo esto?
4: Simplemente porque, como dije, todos los instructores que tenemos ahí en el estudio te reciben con los brazos abiertos, no importa

0: cómo te identifiques, de dónde eres, tu antecedente, mientras estés ahí y y todo, todo este, como te me ayudó mucho a mí como persona porque me ayudó que a como, ¿cómo se dice? Como aceptar esa parte de mí que era diferente. No siempre tienes que estar de acuerdo al molde y aquí en Estados Unidos es muy difícil porque el color de la piel, tu acento, cuando hablas con alguien, te sientes expuesto y en el estudio solo te aceptan, no
1: Bien.
0: importa si tienes acento o
1: No,
0: cualquier
1: está muy
0: tono de
1: bien,
0: piel y
1: eso
0: todo.
1: habla muy bien. ¿De qué manera eso ayuda en la salud mental? Y te pregunto, ¿tú tenías desafíos con la salud mental y buscaste diferentes ángulos en la sociedad y con el círculo encontraste?
0: Sí, claro.
1: Pero ¿de qué manera te ayudó esto a ti especialmente?
0: Me ayudó a aceptarme a mí misma, a decir que la diferencia que yo tengo con otras personas no me hace menor, sino que me ayuda a ser más fuerte y aceptarme como que soy valorada y que tengo un lugar aquí
1: No, no,
0: en el
1: claro.
0: estudio, en el circo.
1: Abres un abanico y especialmente a nuestra audiencia, porque la audiencia te puede estar pensando que a veces lo estructurado y lo sistemático es la solución a todos los desafíos de la sociedad. Pero esto, como dijimos al principio, sale de lo normal. Involucrarte en una actividad de circo, lo que sea, para apuntar a la salud mental. ¿Tú
0: Sí.
1: fuiste buscando específicamente esto de mejorar tu salud mental?
0: No, yo simplemente fui buscando y creo que muchos estudiantes que tenemos aquí buscan algo que hacer. Simplemente con ejercitar tu cuerpo, te ayuda un poco con la salud mental, pero yo creo que lo que nos hace únicos aquí en el estudio es que sí, hacemos ejercicio y es una comunidad, pero también encuentras gente única que te
1: Sí.
0: aprecia y te valora y es algo que no puedes poner el precio.
1: No, no, sin ninguna duda. Mi pregunta ahora bien es la siguiente. Mucha gente busca a veces un lugar de contención. Como dicen ustedes, la gente de México, de apapachar. ¿Usas ese término?
0: Sí, claro.
1: Bien. ¿Cómo se construye un lugar que sea inclusivo y que se respete la salud mental de los demás? ¿Cómo se construye en tu experiencia en el circo?
0: Mi experiencia ha sido, bueno, intentar algo nuevo siempre es un poco intimidante, ¿no? Siempre, no, nunca sabes qué tipo de experiencia vas a tener. Y la forma en la que yo me integré con el circo fue que todas las personas que te reciben con una sonrisa y no importa si te caes, todos te echan porras, ¿no? Así como, no te preocupes, a la próxima te sale y vas al siguiente día y te salió y todos se animan y todos te echan porras y ya ves, lo lograste. Y no es como, se siente la diferencia entre si vas al gimnasio y cambias de peso,
1: Oh,
0: no
1: yeah.
0: sientes eso, si me entiendes. En cambio, aquí en el estudio te ayuda la autoestima en decir, ah, lo logré, y todos en vez de decir, ah, bueno, yo lo logré hace un mes o lo que sea. No, todos te
1: Oh,
0: dicen,
1: okay. O sea,
0: perfecto.
1: el circo es la vida real.
0: Exacto.
1: Si te caes, hay que levantarse.
0: Exacto.
1: Pero porque muchas veces la antítesis de lo que tú describes es el mundo perfecto, la vida perfecta, las redes sociales. ¿Crees, tú eres joven, pero crees que los más jóvenes todavía sienten esa presión
0: Sí.
1: hoy de hacer un checklist en su vida de altas expectativas y de perfección y eso afecta a la salud mental?
0: Sí, claro. O sea, vivimos en un mundo en que todo es instantáneo. Ves las noticias y ves que todos, a todos les gusta el post que tú acabas de hacer y, oh, no, no tiene tantos likes o lo que sea. Al final sí siento que afecta la salud mental y la verdad creo que soy muy afortunada de no haber crecido con eso porque yo siento que me hubiera afectado un poquito más, por supuesto.
1: Pero de igual manera, eres una persona joven y de alguna manera sientes presión.
0: Sí,
1: ¿Cómo
0: claro.
1: manejas las presiones?
0: Yo siento que uno debe de poner ciertas, no sé, barreras. Tratar de involucrarse un poquito más con las personas que están en tu casa, más que en cualquier plataforma social. Interacciones que tú estás, ¿cómo se dice? Que tú, que que tú disfrutas, personas que tú disfrutas en la vida y personas que no, que...
1: Saber decir sí y saber decir
0: exacto,
1: no.
0: Exacto, exacto. Wow. Porque al final, si dices sí a algo que no te gusta o no quieres, eso también te afecta.
1: Ahora bien, me estoy imaginando el ambiente del circo. Uh-huh. Tú dijiste que es alegre, que hay mucha pasión. Uh-huh. Pero hay personas que cuando tienen desafíos de salud mental, les cuesta disfrutar los momentos felices, de alegría, es parte de la salud mental, ¿no? Sí. ¿Cómo manejan esto ustedes en el circo? ¿Dan espacio, dan tiempo a la persona para que, respeto a ese momento de alegría, que lo disfrute a su manera? ¿Cómo manejan estas cosas?
0: Personalmente yo he ido, por ejemplo, he tomado clases, o he dado clases en las que probablemente no estoy en el mejor estado mental que podría estar, y al final... me ayuda a ver que todos están contentos y están felices, y al final se contagia, ¿no? Okay. La alegría se contagia, y aunque tú no estés en el mejor estado mental, de menos ves esa alegría y te saca una sonrisa al final del día.
1: Qué bonito. Ajá. ¿Qué momentos has tenido específicos que ha ido gente que tal vez te conste o tú sientes que tiene desafío de salud mental, y cómo ves que la gente lo disfruta? ¿Qué experiencia has tenido?
0: Por ejemplo, cuando unos estudiantes van, tú ves cómo interactúan y de repente cambian un poquito su personalidad. Uh-huh. Están un poco más reservados, más callados. Entonces, por ejemplo, yo personalmente veo a la persona y al final de la clase voy con él, ella, y digo, bueno, ¿estás bien? ¿Hay alguna cosa que te pueda ayudar? ¿Necesitas apoyo de alguna forma? Trato de hablar con esta persona para que no se sientan solos, porque al final no sabes qué problemas tienen, no sabes si tienen problemas en la casa o es algo personal o simplemente tienen un mal día, y a lo mejor no te dicen al instante, ¿no? Porque necesitan esa comunicación y saber que pueden confiar en ti, pero al final y al cabo saben que si yo te pregunto es por algo. Y probablemente algún día van a llegar y van a decir, necesito ayuda, y aquí estoy.
1: Bueno, tienes una personalidad muy contagiosa, muy bonita.
0: Gracias.
1: Y eso me puede ayudar mucho a mí si yo estoy pasando por un desafío, ¿no? Uh-huh. ¿Qué consejo tú le das a todas las Miriam que hay por ahí, ¿verdad? Que tal vez quieran ayudar, que tengan un compañero de trabajo, que tengan alguien en la familia, que tengan alguien en su círculo social y que sienten que está pasando por desafíos? ¿Cuáles serían los pasos más comunes que podemos dar nosotros para que, tú dijiste, ganar la confianza y ayudar a esa persona? ¿Qué consejo das?
0: Yo probablemente sería tener el valor de preguntar, ¿estás bien? Porque muchas veces uno piensa demasiado y dice, no, a lo mejor tienen mal día, no quiero ahora sí que meter mi cuchara, ¿qué tal si se molestan o algo? Y al final del día, esa pregunta puede cambiar mucho para una persona. Entonces, lo peor que te pueden decir es, no, estoy bien, gracias, okay, bueno, está bien. Pero si eres constante y ven que tú te estás preocupando por esta persona, son más, están más abiertos a esa ayuda.
1: Qué gran consejo que acabas de dar. Porque de consejo se trata, por ejemplo, el 988, la línea de crisis que uno puede llamar para pedir consejo, así como yo te pregunté a ti, te lo pregunté como periodista, pero también porque quiero aprender.
0: Claro.
1: Pero la gente que no tenga un Pablo Telechea para preguntarle, o una Miriam, puede llamar al 988, que es gratis en español.
0: Exacto.
1: Y decir, ¿sabes qué? Tengo un amigo en mi trabajo que siento que no está bien. ¿Qué puedo hacer para ayudarlo?
0: Sí, claro.
1: Y el 988 te ayuda. También hay una otra organización que se llama Livón, en español. Livón Latino, que también da guía y ayuda. Pero también tenemos circos.
0: Exacto.
1: ¿Te ayuda?
0: Sí, exacto.
1: Cuéntame, ¿cuál es el website para que la gente pueda conocer más del circo?
0: Sí, claro. La página de internet es www.dancekairos.com.
1: ¿De dónde viene la palabra kairos?
0: Kairos viene de griego, si no me equivoco, y es oportunidad y oportunidad de movimiento.
1: Fíjate. Movimiento. Estoy pensando en un circo. Yo sí voy al circo hoy. Voy a vivir en el piso, me voy a estar cayendo constantemente. Pero el punto es, hoy que vivimos en un mundo de mucha presión física, de que hay que tener cierta silueta, cierta línea, no solamente en la mujer, sino en el hombre, mucha presión, ¿verdad? ¿El circo juzga eso?
0: No, no. Tenemos nuestro eslogan que es, si tienes un cuerpo, tú puedes hacerlo. O sea, no se trata de ser perfecto, se trata de que tú disfrutes lo que estás haciendo y juntos con tu instructor, con la gente que va ahí, celebramos cualquier meta que has logrado.
1: ¿Cómo crees tú, cómo le cae eso, esa misión o esa visión que tiene el circo a una persona que esté pasando por desafío de salud mental?
0: Yo siento que a lo mejor el circo no es para todos, probablemente.
1: Obvio.
0: Digo, hay
1: no
0: diferentes
1: todos tienen que ir a un
0: gustos.
1: Circo.
0: Exacto. Pero al mismo tiempo, si no lo intentas, no sabes si te gusta o no. ¿Sí me entiendes? Y el circo, sí siento que es para todos, porque al final encuentras esa comunidad y, como dije, disfrutamos tus logros, disfrutamos. Si te caes, es cuestión de aprendizaje. Todos nos caemos, no es cuestión de perfección, no es cuestión de ah, ya es este movimiento, ahora el otro. Es cuestión de que tú disfrutes y tú tengas algo que estés, que sientas la pasión por hacer, y eso te ayuda también a tener algo que ver, algo que disfrutar.
1: Razón de vivir.
0: Exacto, una razón de vivir.
1: Una razón de vivir. Bueno, por eso dijimos al principio de este programa. Vamos a hablar de salud mental, como siempre hablamos en este podcast, pero hoy desde un ángulo diferente. El circo, una opción para muchos.
0: Exacto.
1: Para otros quizás no es el circo, para otros es otra cosa, pero que busquemos los circos que nos ayuden en la vida.
0: Exacto. ¿Verdad?
1: Tú encontraste el tuyo. ¿Ha sido diferente desde que lo encontraste?
0: Sí, bastante. Por ejemplo, yo, un poquito de mi historia, yo no tengo mi familia aquí, solo estoy con mi esposo y mis perros y ya. O sea,
1: ¿entonces
0: no,
1: tienes familia?
0: Bueno, eso sí, pero toda mi familia está en México.
1: Ya, entiendo.
0: Entonces, por mucho tiempo no supe, no tenía como esa
1: raíz.
0: Esa raíz, y extrañas, ¿sabes, no? Ves. Obvio. Tu gente, ves las fotos que se están reuniendo, tus amigos, tu familia, y pues extrañas, ¿no? Navidad, Año Nuevo, extrañas esa comunidad que tienes en casa, que tenías atrás. Entonces, ahorita, con esta comunidad, no me siento tan sola, ¿sí me entiendes? Y me ha ayudado a aceptarme a mí misma y aceptar mis raíces, y a no esconderme y a decir, yo soy mexicana.
1: Qué lindo.
0: Orgullosamente, y todos me dicen.
1: Muy bien.
0: Ahora es que.
1: No, y te felicito por eso. Quisiste, encontraste la razón de no esconderte y de vivir según las circunstancias que te ha dado la vida ahora, en este momento. Que estás con tu esposo, tus perritos o mascotas, y parte de la familia está lejos, pero es lo que hay ahora y hay que aprender a vivir con lo que hay ahora.
0: Exacto.
1: ¿Okay? ¿Repite el website del circo?
0: Sí, www.dancekairos.com.
1: .com. Yo te agradezco muchísimo, Miriam, por haber venido hoy. Tienes pasión, me gustaría ver alguna función del circo. ¿Ustedes dan funciones gratis a la gente?
0: No damos funciones gratis, pero estamos ahorita trabajando en una función que es caritativa. Todo lo que recaudamos va a ser 100% donado a la Fundación de Prevención contra el suicidio.
1: Muy bien.
0: Y este en marzo, es el 20 y el 21 de marzo. Y es una comunidad muy especial, porque aparte de que es la comunidad del circo, es personas que han sido afectadas por medio del suicidio. Conocen personas que han cometido suicidio o han estado en ese punto de.
1: Y quieren tener empatía con este sector social.
0: Exacto. Y la fundación empezó porque. Bueno, hablar de ello es mejor que no hablar de nada. Y encontramos este grupo que entre todos sabemos lo que hemos llevado, lo que hemos sobrevivido, y honramos a los que hemos perdido. Y es una forma de decir, por ejemplo, para mí participar en este show es una forma de decir, aquí estoy para ti. Si necesitas algo, no dudes en estar aquí.
1: No hablarlo es como barrer abajo de la alfombra.
0: Exacto.
1: Hay que hablarlo. Y normalizar la conversación.
0: Exacto.
1: Y qué lindo que lo hagan saltando o lo que sea en un círculo, en un circo. Y es un buen mensaje que de diferentes ángulos se pueden abordar los temas más serios de una sociedad.
0: Exacto.
1: Y de mil maneras.
0: Y eso es lo que estamos intentando con el show que se llama Worthy, porque we are all worthy, todos somos
1: valiosos, importantes
0: en esta vida. Tú pones tu marca en el mundo y es lo que estamos tratando de decirle al mundo.
1: Muy bien. Te felicito, Miriam, por lo que haces y yo te agradezco por haber estado aquí en el podcast.
0: Sí, muchas gracias.
1: Gracias y mucha suerte con esta actividad humanitaria que están haciendo. Amigos, pasó por aquí en el podcast Miriam Arisa Franco, del Círculo Duqueiros. Gracias por la sintonía que prestan siempre. Les saludo a toda la audiencia de PBS Radio Utah de Avanza, que también tienen el gesto de ponernos al aire en la semana para que usted y todos nosotros estemos conectados con la misma sintonía. Gracias y hasta la próxima semana. Oh, y les repito, su salud al día, podcast@gmail.com es la manera que estemos en conexión para conversar sobre más temas o temas que ustedes quieran sugerir. Gracias, Miriam, por estar aquí.
0: Muchas gracias.
1: Un placer. Bye, bye.
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0: Hola amigos, bienvenidos a La Placita, donde la comunidad unida avanza. Hace 250 años se firmó un documento que establecería una nueva comunidad, la Declaración de Independencia, por basar los derechos de hacerlo en leyes naturales de un Dios natural y no en un acto divino. Para conmemorar el 250 natalicio de los Estados Unidos, hemos invitado a La Placita al intelectual independiente Matthew Stewart. Él es titulado en filosofía de las universidades de Princeton y Oxford, autor de varios libros, entre ellos el titulado Nature's God, The Heretical Origins of the American Republic, donde explora a los personajes y las ideas de este Dios natural que unieron a los pueblos que hoy llamamos los Estados Unidos de América. Bienvenidos a La Placita, Matthew. Gracias por estar con nosotros.
1: Bueno, muchas gracias. Encantado.
0: Con la meta de ayudarnos a celebrar estos 250 años con mucha razón y corazón, quisiera empezar esta charla con un comentario que hace cerca al final de tu libro, donde recalcas que el predicamento del orden liberal moderno de la democracia rests as if by design on a system of ideas understood only incompletely by most of the individuals who comprise it. ¿Nos podrías platicar un poquito más de qué es este malentendimiento?
1: De acuerdo. Quizás la parte más importante es la idea que lo que llamamos self-government, autogobernamiento, según la filosofía de los founders de los Estados Unidos, pero también según es que la fundación es la razón y la capacidad de pensar. Pero tenemos que entender que somos todos limitados en estas capacidades y que pensamos siempre parcialmente uno y otro, y llegar a la verdad es siempre un proceso que no acaba, que tenemos que continuar. Entonces, la cosa más importante es entender que nos gobernamos por actos de razón o de entendimiento. Ahora bien, también pasa que la sociedad es muy complicada, es muy no lo vemos cada uno del todo. Y entonces, para pasar vidas normales, usamos shortcuts, ¿no? Cortas, sí. Breves. Y estos sirven durante la vida, pero no son necesariamente las ideas más importantes para el gobierno. Y daré un ejemplo, y después continuamos las conversaciones. Pero lo que es importante en la vida en general para personas es de tener alguna certeza, de tener alguna creencia, ¿no? O sea, claro. En general es útil para nosotros tener ideas en las cuales creemos y tenemos confianza. Y después lo que hacemos es pensamos que la manera de unir la sociedad es también que todos tienen la misma idea.
0: Compartiendo ideas y unirnos en ideas.
1: De hecho, tenemos que unirnos en conversación, tenemos que unirnos en honestía y en alguna fe en la comunidad, pero lo que no tenemos que tener para esta unidad es la misma idea. Y esta diferencia en la idea de que con la cual organizamos la sociedad es diferente de la idea en que organizamos la vida.
0: Claro. Una de las cuestiones que también se menciona en la Declaración de Independencia es we hold these truths to be self-evident. No tenemos que adivinarlas por acto divino, pero pueden ser encontradas con la razón. Eso se me hace que es lo que estás tratando de darnos el ejemplo de que si lo conversamos y todos usamos la mente, el beehive mental de toda la comunidad, podemos encontrar esa evidencia de la verdad.
1: Sí, eso es algo muy especial de la Declaration of Independence, que lo olvidamos porque a nosotros ahora parece casi como un cliché de Declaration, pero han habido muchas declaraciones en la historia, Magna Carta y tantas otras, y en general comienzan de una forma muy diferente. Comienzan con la idea que, bueno, más o menos, he hablado con Dios y me ha dicho que vamos a organizar la sociedad de alguna forma. Y la Declaration es quizás el primer documento de esta forma en la historia en que se comienza con self-evident truths, con la idea sí. que vamos a hablar de lo que pasa in the course of human events para convencer a mankind the reasons that compel us to the separation. So, entonces es un documento muy especial en la historia y esto es algo que olvidamos, pero lo que le hace especial es este esta idea que tenemos que basarnos en self-evident truths.
0: Ya teniendo esto como una base de la conversación, nos podemos ir hacia el principio de tu libro y a ver si nos puedes platicar un poquito, porque algo que a mí me sorprendió mucho cuando empecé a leer tu libro fue el que, aunque tocas con personajes ilustres como George Washington y Thomas Jefferson, etcétera, en realidad te enfocas en dos personajes que no son tan conocidos, Thomas Young y Ethan Allen. ¿Nos puedes decir un poquito por qué es tan importante conocerlos a ellos y cómo avanzan la idea que se forman en la Declaración de Independencia?
1: Sí, bueno, yo creo que estos dos, Ethan Allen y Thomas Young, eran muy importantes en la historia, más importantes de lo que pensamos. Pero también hay una estrategia retórica aquí, que celebrar los founders clásicos, Washington, Madison, Adams, es un poco ver a la historia como una serie de monumentos, de estatuas, de mármol. Yo quería distanciar el proyecto de esto, porque yo creo que lo que es más importante de la Revolución Americana es que era una revolución y que no era un asunto de tener reverencia a estas estatuas de los founders. Ahora bien, Ethan Allen y Thomas Young, dos cosas muy importantes. Había una parte de la revolución en que la gente de la calle, digamos, la gente de clase media y clase baja, participaban y querían cambiar el sistema, no solamente el sistema del imperio, la relación con Inglaterra, sino también el sistema de gobernamiento aquí en las colonias. Y Thomas Young es un representante excelente de esta parte de la revolución. Era un médico, pero comenzó como un inmigrante de Irlanda y un trabajador, y era muy popular con las clases medias y bajas.
0: Y estás hablando de un movimiento populista, ¿no? O sea,
1: era un movimiento populista, y este movimiento era más importante de lo que pensamos. Cuando tenemos historias sobre Washington y Jefferson y los otros, estamos hablando de los grandes jefes, los hombres muy ricos, y esto nos da la impresión que la revolución se trataba nada más de separar los ricos de las colonias de los ricos de
0: que la gente de clase alta, ¿no?
1: Sí, es un poco la tendencia en la historia, pero no, yo quería investigar esta otra parte.
0: Fascinante.
1: Y la otra cosa que Ethan Allen representa es que con esta revolución a varios niveles surgieron pensamientos bastante radicales, bastante diferentes, bastante heréticas, y Ethan Allen es un gran representante de eso. O sea, cuando yo era joven, yo me recuerdo de haber leído historias de Ethan Allen, y sale como un hombre del bosque muy grande, capaz de luchar contra osos y no sé qué, pero resulta que para él mismo la cosa más importante de su vida era escribir un libro. Y no solo un libro, sino un libro que era controversial y muy herético, muy en contra de la religión y del pensamiento establecido en su época. Y para mí un representante de esta tendencia de radicalismo, no solamente en la política, sino también en la filosofía y el pensamiento de esta época.
0: Cuando acabé el libro, tres temas que sentí que se estaban mezclando, se difundían con el tema de Thomas Young y Ethan Allen, que es más factible, o sea, es más materialista en ese momento, fueron las inoculaciones contra la viruela, un nuevo entendimiento al respecto de lo que era la propiedad privada, bajo una monarquía versus una república, o un uh-huh. gobierno republicano. Y luego también la existencia de que había un movimiento religioso que estaba efectuándose en las colonias norteamericanas en aquellos momentos. ¿Puedes tocar un poquito sobre esos tres temas y cómo se relacionaron Ethan Allen y Thomas Young con ellos?
1: Bueno, en cuanto a la parte medical, ¿no? De la, uh-huh. esto representa la importancia de la ciencia y de la investigación de la naturaleza entre los líderes de la revolución. Y Thomas Young y Ethan Allen eran muy representantes de esta tendencia. También esto se ve muy claro en Thomas Jefferson y en otros. Todos tenían un gran interés en particular en cosmología, origen del universo y todo eso.
0: Sí.
1: Y yo creo que estos pensamientos sobre la natura y sobre el cosmos y todo eso eran muy importantes también en un sentido político, que era parte del proyecto de entender quiénes somos en el mundo y qué es la base actual de nuestra sociedad y comunidad. Uh-huh. Entonces, esto es una parte muy importante. También hablas de la transformación en religión, y yo creo uh-huh. que lo importante aquí es, en estas primeras épocas de la historia de Estados Unidos, se ve como una democratización de la religión uh-huh. y del pensamiento. Entonces, no es cuestión de cuáles dogmas o cuáles sectos eran más importantes, sino que surgieron muchos sectos y pensamientos distintos. Había una gran explosión de variedad, digamos, y, sí. y bueno, no obstante, tenían una cosa en común, que es que tenían que hablar directamente a la gente. O sea, que es un poco diferente del modelo europeo, en que la idea era más bien el rey y la gente importante, la religión y los demás, pues, obedecen, ¿no?
0: Ya. Yeah. El tercero era un nuevo entendimiento con la propiedad privada, private property.
1: Ya, yeah, private property,
0: ¿cómo se entendía?
1: Sí. Es muy interesante y es muy complicado esto, porque, uh-huh. Por una parte, la idea que todos como individuos tenemos derechos a propiedad es esencial, es absolutamente central a la ideología de los americanos en esta época y sigue siéndolo, ¿no?
0: Exacto.
1: Pero por otra parte hay unas sutilidades que muchas veces se pierden cuando estamos hablando de liberalismo. Ahora tenemos una idea de lo que se llama en general neoliberalism, uh-huh. Que es como una exageración de este derecho a propiedad, ¿no? Y es la idea que la propiedad que tenemos, como un coche, una casa o lo que sea, nos pertenece de una forma puramente natural y es absoluto, ¿no?
0: Exacto.
1: Pero el pensamiento de los revolucionarios, como Thomas Young y también como Thomas Jefferson, uh-huh. era bastante más sutil e informado, y era que sí que tenemos propiedad, y una parte o una dimensión es muy natural y comienza con el cuerpo, que todos tenemos cuerpos y sí. todo lo que básicamente pertenece al cuerpo, es extensión de cuerpo, nos pertenece de alguna forma natural. Uh-huh. Pero todo lo demás resulta como consecuencia de nuestra obra social, de nuestra colaboración, de nuestra cooperación. Y de hecho tenemos los derechos al coche y todo eso gracias no a alguna cosa implantada en la naturaleza, sino en las leyes de la sociedad que construimos. O sea que también hay situaciones en la historia, ejemplo Francia en el siglo XVIII bajo los reyes, en que sí. la propiedad privada se va a un nivel tan exagerado que va en contra de la propiedad natural, o que de los derechos natural a propiedad que tenemos.
0: Estamos hablando de una concentración de esa propiedad privada.
1: Así es, sí, sí. Y esta concentración puede resultar o puede ser consecuencia de una violación de los derechos de propiedad natural. Es una forma de hacer una síntesis de los derechos de la comunidad y los derechos del individuo. Y lo que quiero comunicar es que esta revolución era más interesante en este sentido de lo que pensamos en general.
0: Exactamente. Eso era algo que quería... obviamente tú escribiste este libro en... me parece que fue publicado en el 2014, pero muchos de estos temas parecen que están siendo revisados hoy en día, que son temas modernos. Por ejemplo, tenemos el COVID y las vacunas, Artificial Intelligence, AI, y la propiedad intelectual, y también un nuevo nacionalismo cristiano que propone restablecer valores tradicionales. Entonces, estos temas nomás están repitiendo, o son una nueva emergencia, o un nuevo, ¿cómo se llama? Una nueva conversación que estamos teniendo ahorita en el siglo XXI, de conversaciones que estaban teniendo ellos en el siglo XVIII.
2: 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Sorry, I don't...

0: Pues bien, hemos estado ahorita platicando un poquito de las personas que participaron. Platícanos un poquito de la ilustración, de Enlightenment. ¿Cuáles eran los principios fundamentales de esta filosofía? Por ejemplo, John Locke es el nombre más reconocido como una fuente principal de las ideas revolucionarias, pero sus ideas no eran originales. Ellas vienen de una cadena larga de ideas desde la antigua Grecia. Platícanos un poquito más de esta filosofía.
1: Sí, bueno, muchas gracias, porque es un tema que en general no se discute bastante por la radio. Para mí era muy importante pensar sobre la historia de la filosofía y cómo se relaciona a la Revolución Americana. Y tenemos una historia aceptada en que John Locke, por ejemplo, forma quizás la persona clave en la prehistoria de la Revolución. Y yo creo que esto es incorrecto históricamente, pero también es un mal entendimiento de la base actual de la revolución y de lo que ha pasado en Estados Unidos después de la revolución. Ahora bien, la historia, ¿qué es lo que yo veo como más importante? En nombres, yo diría que los filósofos de Grecia antigua eran muy importantes, pero lo más importante y menos conocido es la filosofía de Epicurus, que es en general se categoriza como un materialismo, pero que yo creo que es bastante más rico. Para dar un ejemplo pequeño del argumento es Thomas Jefferson dijo que él mismo era un Epicurean, un seguidor de Epicurus, y yo creo que él era correcto en decir eso y que Epicurus era muy importante. Lo que para mí es esencial es entender que Epicurus está cometido a entender el mundo, de buscar las explicaciones y de basar la ética en nuestra vida aquí. Que es decir, que es un, para él lo importante es pursuit of happiness,
0: encontrar la felicidad fundamental,
1: así es. Y basarlo en lo que podemos hacer aquí como seres humanos. Y después, para hablar muy de forma muy sencilla sobre enlightenment, yo creo que también la historia que tenemos es muy cruda, ¿no? Sí. Hablamos de gente como Locke y después de los pensadores del siglo XVIII en Francia, que es visto como el centro clásico del Enlightenment. Y eso sería Diderot y Voltaire y Rousseau y los demás. Y no es que no eran importantes, pero yo creo que esto es una forma de ver Enlightenment bastante limitada. Para mí, las figuras más centrales vienen de Holanda en el siglo XVII y el más importante es Spinoza, que era el pensador, bueno, ibérico judío que vivía en Holanda en el siglo XVII, excomunicado de su sinagoga y gran escritor, con bastantes seguidores. Y después algunos ingleses, no Locke, sino otros como Shaftesbury, Anthony Collins, Alexander Pope, y John Toland, que eran seguidores de alguna forma de Spinoza. Y estas ideas que tenían son, yo creo, bastante más ricas, bastante más enfocadas en entender la sociedad y no solamente los derechos individuales, y bastante más heréticos, pero también de alguna forma bastante más inspiradas, ¿no? con ideas de que identifican la naturaleza con una forma de divinidad.
0: Podríamos enfocar esta conversación en un tema que se me hace que es crítico, es la felicidad, obviamente, el self-interest o el querer de uno propio, y cómo eso abre las puertas para un gobierno razonable. Porque una de las quejas que se me hace que todavía hoy en día están en contra de los gobiernos liberales es lo que le podemos decir que es que este esta filosofía rompe las normas sociales que son comúnmente asociadas con comunidad y tradiciones. Y eso tiene que ver un poquito con selfishness, o selfishness cambia de perspectiva en esta filosofía.
1: Mira, la esencia de la filosofía de Spinoza es de alguna forma decir que la virtud, todo lo bueno, se puede basar en el individuo solamente cuando se entiende que el individuo necesariamente se realiza en una comunidad. Y eso es decir que no hay al fondo un conflicto fundamental entre la razón social y la razón individual, que de alguna forma podemos encontrar una base común, que no tenemos que descartar la razón y embrazar nada más una fe o una creencia, como hablamos al principio de esta conversación, para llegar a la unidad. Solamente tenemos que entendernos como seres humanos que estamos necesariamente involucrados en un proyecto social. Entonces, si crees en esta o entiendes esta filosofía de Spinoza, no ves cosa como una contradicción fundamental. Lo que pasa es que lo que normalmente se ve como self-interested, selfish, de hecho no lo es. Es una forma más bien de narcisismo o de equivocación en que pensamos que estamos siguiendo nuestros intereses individuales, pero de hecho no lo estamos haciendo, porque si nos entendemos mejor a nosotros mismos, vamos a ser necesariamente más orientados a otras personas. Y Spinoza lo explica mucho mejor que yo, pero es la idea es básicamente que si somos razonables, tenemos no solamente un deseo que los otros van bien, pero tenemos el deseo que lo que es bueno para nosotros, que los otros lo tienen también, porque entendemos que nada para un ser humano es mejor que una otra persona racional y con los bienes de la vida. Entonces,
0: eso me lleva a este punto, vamos a decir, lo traigo de esta conversación a un círculo completo, que es básicamente el malentendimiento que tenemos del todas las razones que se está dando el self-government, que son las ideas principales, que es vamos a tenerle, le tenemos que tener confianza a las personas con sus propios intereses, y que todos vamos a unirnos porque separados todos vamos a perder. Y eso es la idea más radical. Muchas veces vemos en las políticas que queremos que el gobierno tome cargo de todo lo que nuestras decisiones, y se me hace que debería, la idea es que es al revés, todos nosotros hacemos esas decisiones y el gobierno nomás crea las condiciones donde nosotros podemos tener utilizar la razón. Creo que eso es más o menos lo que Spinoza estaba tratando de comunicar cuando dice que la gente no tiene, no tenemos dientes grandes, no tenemos fuerza de otros animales, nos herimos y somos bastante débiles en comparación. Pero si todos nos juntamos y usamos la razón, podemos tener éxito en el mundo y podemos crear y mantenernos y sostenernos en un mundo que es básicamente hostil.
1: Sí, así es. Hombre, también esto me hace pensar de la idea de Hegel, que yo creo que sigue de esta tradición, que es de la sociedad civil. Y la idea es básicamente que la sociedad civil es una creación muy importante porque crea una esfera en que los individuos pueden actuar como agentes libres, que pueden hacer contratos, que pueden hacer compromisos, que pueden hacer negocios el uno contra el otro sin un orden que viene de encima, ¿no? Que es un orden que viene por debajo y resulta como resultado de la libertad de la gente. Pero, no obstante, esta sociedad civil se tiene que construir de alguna forma, y esto es como el intento de la Revolución Americana.
0: Fascinante. Obviamente queremos invitar a toda nuestra audiencia a leer tu libro y encontrar la razón de celebrar la propuesta que se hizo hace 250 años durante este año 2026. El libro es Nature's God, The Heretical Origins of the American Republic. Está disponible en las bibliotecas públicas del condado de Salt Lake y también en la venta donde todos compran sus libros. Matthew Stewart, muchísimas gracias por acompañarnos aquí en La Placita, donde siempre estás bienvenido.
1: Muchas gracias, encantado de estar aquí.
0: 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Para compartir sus sugerencias, comentarios, por favor dirigirlas a nuestro correo electrónico info@avanzayuta.org. Que tengan un feliz día, amigos. Chao.

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0: saluda Edgar Zúñiga, director de programación aquí en Avanza 88.3. Acaban de escuchar una conversación interesantísima en el marco de los 250 años de Estados Unidos en la placita por Avanza 88.3. Eric Cran, quien es presentador de La Placita aquí en Avance 88.3, acaba de hablar con el filósofo e historiador Matthew Stewart, que nos invita a mirar los orígenes de Estados Unidos. Los hombres que fundaron Estados Unidos vivían en una sociedad profundamente religiosa y muchos de ellos eran protestantes, pero también eran herederos de la Ilustración y de una historia marcada por conflictos religiosos en Europa. Quizás una de las decisiones más revolucionarias que tomaron no fue sacar la religión de la vida pública, fue impedir que el gobierno favoreciera a una religión sobre las demás. Después de siglos de guerras religiosas, de iglesias oficiales y de persecuciones entre distintas denominaciones cristianas, los fundadores de Estados Unidos decidieron que el nuevo gobierno no tendría una religión oficial. La primera enmienda protegió tanto la libertad de practicar una religión como la libertad de no practicar ninguna. Desde un principio hubo una separación de la iglesia y del Estado. Y 250 años después, seguimos haciéndonos otra pregunta fundamental. ¿Quién cuenta la historia de Estados Unidos? Es precisamente durante las conmemoraciones de este aniversario número 250 que nuestros colegas de Radio Bilingüe viajaron a Washington para conocer cómo distintas personas y organizaciones están reflexionando sobre este momento histórico. Escuchemos un fragmento de Radio Bilingüe con Chelis López y el reportero José López Zamorano.
1: Y precisamente desde Washington DC nos acompaña nuestro colega reportero José López Zamorano para contarnos qué pasó durante esta movilización, qué tan grande fue la participación, ahora sí que de organizaciones y ciudadanos de todo el país que llegaron hasta Washington DC. José, bienvenido al programa. Cuéntanos, ¿qué viste? ¿Qué pasó?
2: ¿Qué tal, Chelis? Buenas tardes. Bueno, en efecto, forma parte de este grupo, una coalición de organizaciones que está de alguna manera tratando de contraponer a lo que es la narrativa oficial del 250 aniversarios, que está representada por los eventos organizados por la Casa Blanca bajo el lema Freedom 250, pues la existencia de narrativas distintas, alternativas, y esto no fue la excepción. Evidentemente, el grupo Next 250 convocó con la lógica de demostrar que hay una visión popular de lo que está ocurriendo, las luchas, las de alguna manera también las consignas que hay en favor de la justicia social, temas como la acción colectiva, la responsabilidad compartida, la participación cívica, y tiene que ver con todo un fenómeno que se está gestando alrededor de este 250 aniversario, no solamente

0: congresistas que fueron originalmente convocados a presentarse aquí en Washington en estos festejos, como por ejemplo Martina McBride, Bret Michaels, los Commodores famosos, legendarios, Morris Day and the Time, John MC, Milli Vanilli, todos ellos rechazaron participar allí porque incluso algunos dicen que no fueron invitados. Al final solamente el músico joven blanco Vanilla Ice aceptó participar, y de último momento incluso su participación fue cancelada, Chelis, pues porque los eventos francamente de este fin de semana en Washington, los oficiales al menos, estuvieron bastante desangelados. Hubo muy escasa participación en lo que es el Paseo Nacional, el Mall de la ciudad de Washington, esa explanada verde que conocemos, muy bella, que conecta al Capitolio con el obelisco a Washington, y esa ha sido hasta el momento esa dinámica. No ha habido una gran participación, ha habido disputas, ha habido desencuentros, ha habido quejas, que de alguna manera marcan lo que está ocurriendo, y no solamente el grupo DEC 250, también la organización Freedom Fest, que es un ministerio comunitario interreligioso, pues está invitando, ¿no?, a los participantes a dar su versión de la historia, que incluye también lo que ellos consideran como las prácticas cristianas. Y para este sábado, Chelis, el grupo We the People 250 está organizando una marcha junto al monumento a George Gordon Mead para protestar contra lo que ellos llaman el autoritarismo y la violencia política. El grupo va a llevar una pancarta legendaria de 213 metros con firmas recolectadas por todo el país sobre la importancia de incluir lo que son para ellos las reivindicaciones sociales de justicia, de igualdad, de economía de las comunidades en los Estados Unidos. Así que en resumen, Chelis, pues ves este panorama que se está dando alrededor de estos festejos, es de alguna manera divisivo, pero pues que representa de alguna manera una fotografía de lo que está pasando también en la escena política, porque estos festejos se están dando precisamente en momentos, como lo mencionaste en tu resumen, que el presidente se rehusó a firmar la ley de camino a la vivienda por esta disputa que tiene, no solo con demócratas, sino con los propios republicanos, que le han bloqueado la aprobación de la Safe America Act, otro punto de controversia, porque como sabes, por primera vez exigiría una prueba documental con fotografía para registrarse y para poder votar en las próximas elecciones. Así sí, que hay un clima pues de enrarecimiento político en Washington alrededor de todos estos festejos, Chelis.
1: Bueno, y eso fue una conversación de Radio Bilingüe entre Chelis López y el reportero José López Zamorano. El reportaje plantea una pregunta muy interesante. Al oír esa entrevista, pienso que somos más de 300 millones de personas que vivimos aquí en este país. Siempre ha sido una conversación que cambia con cada generación. Queremos que esto sea una conversación, así que de verdad nos encantaría que se comunicaran con nosotros, nos encantaría poder pasar sus voces aquí en la radio y díganos qué sienten, cómo se sienten como latinos en Estados Unidos en el 2026, en este año tan importante de la historia de Estados Unidos. Eso me lleva a otra pregunta. Cuando pensamos en 1776, el 4 de julio, cuando se declaró la independencia de las 13 colonias, pero ¿qué estaba ocurriendo en el resto de lo que se convertiría a Estados Unidos? ¿Dónde estaban los hispanohablantes? ¿Dónde estaban los pueblos indígenas? ¿Y qué estaba pasando aquí mismo en lo que hoy conocemos como Utah? Bueno, la presencia hispana en Norteamérica no comenzó con la inmigración del siglo XX. Cuando se firmó la Declaración de Independencia, ya existían desde hacía siglos comunidades de habla hispana en lugares como Florida, Nuevo México y Texas. Claro que la Florida, Nuevo México y Texas no fueron parte de las 13 colonias. No estamos hablando de territorios que luego se convertirían en Estados Unidos. La corona española había explorado, colonizado y administrado enormes territorios del continente mucho antes del nacimiento de Estados Unidos. Pero eso tampoco era toda la historia. Muchísimo antes de la llegada de los españoles, ingleses y otros, ese continente ya estaba habitado por cientos de pueblos indígenas, con culturas, idiomas y tradiciones propias. La colonización española ocurrió en ambos lados del río, así que hay comunidades mexicanas, hispanas, que dicen que no cruzaron la frontera, sino que la frontera se les cruzó, porque vivían en territorios que fueron Nueva España o México, que luego se convertirían en Estados Unidos. Y es un hecho bastante interesante. Indagamos un poco y pudimos ver que en 1776 aproximadamente se creía que había entre 20 a 25 mil personas de habla hispana en lo que se convertiría en Estados Unidos. La mayoría vivían en colonias españolas como California.

California, Nuevo México, Texas y la Florida. Y se estima que 10.000 hispanos apoyaron la revolución de Estados Unidos. ¿Y qué ocurría aquí en Utah? En 1776, este territorio era hogar ancestral de pueblos como los Ute, Paiute, Shoshone, Goshute y Navajo. Ese mismo año, a finales de 1776, mientras al otro lado del continente se había firmado la Declaración de Independencia, los frailes franciscanos Atanasio Domínguez y Silvestre Vélez de Escalante, tal vez lo han oído nombrar Escalante, recorrían partes del actual Utah buscando una ruta terrestre entre Santa Fe y California. Es una coincidencia, por decirlo así, extraordinaria. Venían sacerdotes españoles a conocer esto que en esa época eran territorios lejanos de la corona española en las Américas, y aquí conocieron a los indígenas Ute y diferentes tribus que vivían aquí en Utah. Y se sabe que los españoles pasaron por Utah Lake, el lago que se encuentra en el condado de Utah. Allá encontraron a los indígenas y el agua del Utah Lake era fresca, tenía peces, por lo tanto podían pescar. Y de los grandes asentamientos, por decirlo así, que existían en la época indígena, antes de que llegaran los pioneros mormones a Utah, fue en el condado de Utah, cerca de lo que hoy en día es Provo y Orem, precisamente porque había agua fresca. La historia de este territorio, de este continente, no empieza con la Declaración de Independencia, pero sí es un antes y un después que crea esta nación, y es la Declaración de Independencia que dice, estas son las palabras textuales, that all men are created equal, que todos los hombres son creados iguales, ¿no? Ahí no decían hombres y mujeres, decían hombres como para la humanidad. Eso ya se ha podido expandir, ¿no? That they are endowed by their creator with certain unalienable rights, that among these are life, liberty, and the pursuit of happiness. Que entre ellos están la vida, la libertad y el poder buscar nuestra propia felicidad, ¿no? Así empieza, son de las primeras palabras que encontramos en la Declaración de Independencia. Por supuesto que durante siglos hubo esclavitud aquí en Estados Unidos, fue la 14 enmienda, que tanto hemos oído hablar últimamente en las noticias, que fue la que dio el derecho a los afroamericanos que habían sido esclavos de poder ser ciudadanos de Estados Unidos. Después de esta pausa quiero dar un salto hasta el presente, porque la pregunta ya no es únicamente ¿dónde estaban los latinos en 1776? La pregunta es ¿dónde estamos hoy? Ya volvemos.

0: Gracias por continuar con nosotros en este especial de Avanza 88.3 con motivo de los 250 años de Estados Unidos. Soy Edgar Zúñiga. Hasta ahora hemos hablado del pasado, ¿no? Hemos hablado de cómo era Estados Unidos en esa época, por qué se fundó Estados Unidos, por qué se declaró la independencia, ¿no? Y oímos esta conversación entre Eric Cran y el autor Matthew Stewart. Bueno, ahora que hemos hablado del pasado, ahora demos un salto de 2 siglos y medio. ¿Qué lugar ocupa hoy la comunidad latina hispana en Estados Unidos y qué papel desempeña aquí mismo en Utah? Hoy por hoy, los latinos somos una parte fundamental de Estados Unidos. Somos dueños de pequeños negocios, somos maestros, trabajadores de salud, agricultores en los campos. Estamos en diferentes sectores de servicio de Estados Unidos. En hoteles, en oficinas, somos empleados domésticos, somos científicos, artistas, periodistas, militares, servidores públicos. La economía latina de Estados Unidos genera miles de millones de dólares al año, billones. La economía latina de Estados Unidos es tan grande que sería la cuarta más grande del mundo, más poderosa que economías como la India, el Reino Unido y Francia. La economía latina de Estados Unidos se estima alrededor de 4,4 millones de millones de dólares. 4.4 trillion dollars. Es una economía poderosísima. Y si vemos la población latina, es de más de 68 millones de personas en Estados Unidos. Somos prácticamente el 20% de las personas en Estados Unidos y representamos el 71% del crecimiento de la población. Aquí mismo en Utah, la comunidad latina continúa creciendo y transformando el estado. Abrimos negocios, educamos a nuestros hijos, servimos en organizaciones comunitarias, participamos en la vida cívica y, como acabamos de decir, enriquecemos la vida económica y cultural de este estado y de todo el país. Aquí tenemos unas cifras para que se den una idea del impacto de los latinos aquí en Utah, porque no es solamente el impacto a nivel nacional, también se siente a nivel local. Los latinos son el motor principal del crecimiento en la población de Utah y en su fuerza laboral. Somos casi mitad de las nuevas personas que viven en el estado desde el 2020. Los negocios hispanos contribuyen casi 10 mil millones de dólares a la economía estatal cada año y son una fuerza en el sector empresarial, específicamente en restaurantes, en construcción, por mencionar dos industrias. Bueno, y por ejemplo, si vemos la población latina aquí en el estado de Utah, por ejemplo, los latinos son casi el 50%, somos casi el 50% de el crecimiento poblacional en el estado de Utah. Y esto lo podemos ver. Yo he vivido en Utah, llegué la primera vez a Utah de Nueva York, mi familia es colombiana, llegamos en 1999. Aquí había una población mexicana, mexicoamericana, habían otros hispanos de otros países, pero no había la población como la vemos hoy por hoy. Con personas de diferentes países de toda América Latina, incluyendo de Sudamérica, vemos restaurantes y negocios en este estado, a lo largo y el ancho del Wasatch Front. Hay latinos en todas partes de este estado que están contribuyendo, que están trabajando, que están creando empresas y lo podemos ver. Vemos los anuncios, las carteleras, los restaurantes, los negocios, por ejemplo. Yo soy de origen colombiano. Aquí casi que no había restaurantes colombianos. Yo no recuerdo haber visto nunca un restaurante, por ejemplo, venezolano cuando crecí aquí en Utah a comienzos de los 2000. Pero ahora hay decenas y decenas de restaurantes colombianos y venezolanos en Utah y lo mismo podemos ver para muchas diferentes comunidades latinas e hispanas aquí en el estado de Utah. Estamos contribuyendo y nuestra comunidad está creciendo y, como siempre decimos aquí en Avanza, el futuro de los latinos en Utah no solamente es importante para nosotros, es importante para todo el estado. Por ejemplo, si vemos a los distritos escolares en el estado de Utah, por ejemplo, el Salt Lake City School District o el Ogden School District, más del 40% de los alumnos son hispanos, son latinos. Entonces, por ende, si este estado va a continuar a ser exitoso y tendrá aún más éxitos en el futuro, la comunidad latina hispana de Utah tiene que ser exitosa y tiene que ser parte de ese éxito. Sabemos que sería imposible hablar de este aniversario número 250 sobre el estado de los latinos en Estados Unidos, sin reconocer que muchas familias viven momentos de incertidumbre. En Avanza recibimos mensajes con frecuencia de personas preocupadas por la situación migratoria de un familiar, de un vecino, por una detención o por un proceso legal que afecta profundamente a toda una familia. Cada caso tiene circunstancias distintas y no siempre conocemos todos los hechos. Corresponde a las autoridades y a los tribunales determinar responsabilidades. Pero lo que sí es cierto es que estamos viendo un auge de detenciones por parte del gobierno federal. Hemos visto un reportaje del New York Times que asegura que 10,000 inmigrantes han sido arrestados en un periodo de 5 días. Esto hace tan solo una semana, más de 10,000 personas que han sido detenidas por agentes de inmigración federales. Esto en paradas de rutina, por ejemplo, de tráfico, y esto ha pasado en todo Estados Unidos. Por supuesto, está el tema de hacer cumplir la ley y las leyes que existen, pero también hay una cuestión humanitaria de la forma en que se están llevando a cabo estos arrestos, en el trato que reciben las personas en los centros de detención, presuntas violaciones de derechos. Nosotros oímos de casos prácticamente todas las semanas. Hubo un arresto que se hizo viral, el video. Nosotros no conocemos todos los detalles de este caso en particular, pero es un caso que ha generado cierta incertidumbre en algunas personas y se está recaudando fondos para esa familia de Rose Park. Hace tan solo un par de semanas pasó algo similar, donde alguien que iba en camino al trabajo se lo llevaban agentes de inmigración. Cada caso es distinto, cada caso tiene sus particularidades, pero lo que sí sabemos es que hay un auge, como reporta el New York Times, de arrestos en estas últimas semanas, y durante la nueva administración del presidente Trump ha habido más arrestos. Es una de sus prioridades. Organizaciones como Comunidades Unidas y otras están trabajando para asegurarse que los derechos de nadie en Estados Unidos sean violadas, porque las personas, aunque sean indocumentadas, tienen derechos bajo la ley y bajo la Constitución. Es cierto que estas situaciones tienen consecuencias humanas, afectan a hijos, padres, vecinos, escuelas, iglesias y comunidades enteras. Y sabemos, porque hay reportes de la prensa asociada, de NPR y otros, que personas en diferentes estados de Estados Unidos han sido parados por agentes de inmigración simplemente por su apariencia física, por tener la piel morena, por tener un acento hispano, por tener un nombre hispano. Entonces, esa es la realidad en el mundo que vivimos. Vivimos en una paradoja, por decirlo de alguna manera. Los latinos cada día somos una parte más importante, más significativa de este país. Por ejemplo, en el gobierno de Trump, una de las personas más claves es Marco Rubio, es el secretario de Estado de origen cubano que está llevando a cabo la política exterior de Estados Unidos. Habrá personas que están a favor, habrá personas en contra, pero indiscutiblemente hay hispanos en las más altas esferas de este gobierno. Por otra parte, una parte significativa de nuestra comunidad se siente bajo ataque, se siente bajo la lupa. Y no es solamente la comunidad indocumentada que contribuye a este país, ¿no?, a través de su trabajo, pero también son latinos, hispanos que son ciudadanos o tienen residencia o algún tipo de visa, pero se sienten con miedo, con incertidumbre. Entonces, esto es algo que no va a terminar pronto, esta paradoja, estos diferentes sentimientos en nuestra comunidad. Y sabemos también que casi la mitad de los latinos en el estado de Utah votaron por el presidente Trump, en parte por la economía, pero también porque quieren que se cumpla la ley migratoria, quieren proteger la frontera. Nuestra comunidad no es monolítica, tenemos diferentes puntos de vista, diferentes orígenes, diferentes ideologías políticas. Todos somos parte de esa comunidad y todos formamos parte de la presencia latina aquí en Estados Unidos. Así que quizás esta sea la verdadera invitación de este aniversario. No solamente recordar lo que ocurrió hace 250 años, sino preguntarnos qué historia queremos contar dentro de otros 250 años más. Queremos invitarlos a todos los que nos están escuchando. Queremos saber cómo se sienten ustedes, qué piensan, cómo estamos los latinos a los 250 años de Estados Unidos. Pueden comunicarse con nosotros a través de nuestra aplicación Avanza 88.3. Es gratis, pueden descargarla desde su teléfono inteligente. También pueden comunicarse con nosotros a través de nuestras redes sociales, Avanza Utah en Facebook y en Instagram. Y por supuesto a través de nuestro correo electrónico, que es info@avanzautah.org. Queremos que esto sea una conversación, así que de verdad nos encantaría que se comunicaran con nosotros, nos encantaría poder pasar sus voces aquí en la radio y díganos qué sienten, cómo se sienten como latinos en Estados Unidos en el 2026, en este año tan importante de la historia de Estados Unidos. ¿Cómo se sienten que están contribuyendo? ¿Cómo se sienten como parte de esta nación? Puedo hablar por mí, que esta nación me ha dado a mí muchísimas oportunidades. Yo nací en Estados Unidos, nací de padres inmigrantes colombianos y la vida a veces en Estados Unidos no es fácil, pero este es un país con muchas oportunidades que a veces nuestros países no nos pueden ofrecer y yo estoy eternamente agradecido con mis padres y eternamente agradecido con Estados Unidos por las oportunidades que me ha brindado. La historia de este país es una historia que ha tenido altos y bajos, ¿no? Nuestra comida, no solamente la mexicana, pero diferentes países, es parte esencial de este país. Y nuestra música en español, tanta música que nosotros pasamos aquí en Avance 88.3, se escucha. Los anglosajones, los estadounidenses, no hispanos, están escuchando. Y no es solamente Bad Bunny o Maluma o Karol G. Están escuchando todo tipo de música. Nuestros artistas se están dando a conocer. Hoy en día, con plataformas como Spotify y otras, cualquier artista con popularidad global o con buena música puede hacerse famoso en cualquier parte del planeta. Y el español se está volviendo un idioma igual de importante en la música internacional que el inglés. Así que cada día los hispanos tenemos un rol más importante en Estados Unidos. Esperamos que este episodio especial de La Placita y este tiempo que hemos compartido con ustedes les haga reflexionar un poco de la historia de este país, por qué se fundó y cuál papel estamos jugando los hispanos, los latinos en Estados Unidos este año, en este año de los 250 años de Estados Unidos. Porque la historia de Estados Unidos nunca ha sido la historia de un solo pueblo. Ha sido y sigue siendo la historia de muchos. Gracias por acompañarnos en este especial de Avanza 88.3. Soy Edgar Zúñiga, director de programación aquí en Avanza. Hasta la próxima. 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
2: ¿Qué tal? Les saluda Citlali Sáenz. Bienvenidos a este despacho informativo. Frente a las enfermedades actuales, la medicina integrativa gana cada vez más terreno al combinar tratamientos convencionales con prácticas respaldadas por evidencia científica que promueven cambios en estilo de vida, la nutrición, el manejo del estrés, la actividad física y el bienestar emocional. La doctora María Juárez Reyes, profesora clínica asociada de medicina en Stanford Healthcare de la Universidad de Stanford, define qué es la medicina integrativa y en qué se basa este modelo de atención.
3: Cuando hablamos de la medicina integrativa, reafirma la importancia de la relación entre el profesional, el paciente, pero también se enfoca en la persona, en su totalidad. Está basada en la evidencia, que es importante para alguien como yo, y también va a utilizar todos los enfoques terapéuticos.
2: Por su parte, la doctora María Rodríguez Contreras, especialista en medicina integrativa, enfermedades infecciosas y medicina interna en Duke Health de la Universidad de Duke, explica que este enfoque va mucho más allá del uso de hierbas medicinales o remedios naturales.
4: Lo que hace es integrar, incluir y traer a avanzar la ciencia y medicinas y tratamientos terapéuticos de otros ámbitos, de otras prácticas de salud ancestrales como la medicina tradicional china, la cual incluye la acupuntura, pero también hierbas chamánica, medicinas ancestrales indígenas que vienen también de nuestro pueblo latinoamericano y otras partes del mundo. Es lo mejor de ambos mundos, si se quiere.
2: La especialista señala que la medicina integrativa considera múltiples factores que influyen en la salud de cada persona.
4: La medicina holística tiene en cuenta no solamente a la persona como un síntoma, o un conjunto de síntomas que describen una enfermedad. Más allá de eso, tiene que ver el contexto completo de la persona, el aspecto social y cultural, a la parte emocional, mental y espiritual de la persona, al contexto de la ambiental en el que se mueve.
2: Rodríguez Contreras explica que el estado de salud está determinado por diversas dimensiones, desde la alimentación y el descanso hasta el entorno social, las experiencias de vida y la salud emocional.
4: Además de ver a la persona como a través de todas sus dimensiones que afectan su salud y su bienestar, tratar de llegar a la raíz del problema.
2: Añade que el objetivo es ofrecer una atención más justa, personalizada y equitativa, reconociendo las circunstancias particulares de cada paciente.
4: Trabajar con el paciente o con la persona desde el punto de vista de una relación justa y equitativa, no solamente como a nivel paternalista, en el que el médico es el que toma las decisiones y le dice al paciente qué hacer, sino que entra en discusión y es como un equipo trabajando en conjunto para tomar las mejores decisiones que le pueden ayudar a la persona.
2: Esta integración de distintos saberes es precisamente la esencia de la medicina integrativa. Pero ¿cómo se traduce este enfoque en una consulta médica? La doctora María Juárez Reyes explica cómo combina la relación entre el profesional de la salud y el paciente.
3: Un buen médico, ya sea alopático, tradicional o integrado, siempre intenta ver el paciente como persona complicada, con pensamientos, con emociones, con enfermedades o de buena salud, pero viendo la persona.
2: La especialista reconoce que el aumento de las enfermedades crónicas hace cada vez más difícil modificar hábitos y comportamientos. Es un reto frecuente en pacientes con diabetes, hipertensión y otras condiciones de larga duración.
3: Creo que la dificultad ahora en la medicina convencional es la cantidad de enfermedades crónicas que muchos pacientes tienen, el tiempo limitado que tienen los médicos para cambiar comportamientos. Eso es tan importante.
2: Finalmente, la doctora María Rodríguez Contreras enfatiza que la medicina integrativa no reemplaza la medicina convencional, por el contrario, integra las mejores herramientas disponibles, sustentadas en la evidencia científica, para ofrecer una atención más completa y centrada en las necesidades de cada paciente. Y es así como llegamos al final de este servicio informativo. Soy Citlali Sáenz. Cuídense mucho. Hasta pronto.
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0: Muy buenos días, muy buenas tardes, muy buenas noches a la hora en la que usted, dama o caballero, está sintonizando esta programación de Radio Lingüe. Muy bienvenido sea el día de hoy a la programación de música romántica popular. Así es, querido público, ya es día jueves, hoy día jueves 23 de julio, me toca a mí, su servidor Israel Cardona Hernández, y le hago un recordatorio que esta programación se transmite a través de satélite radiolingüe en la radio que está en Fresno, California. Le hago una cálida bienvenida a cada uno de ustedes que se está sintonizando esta bella programación y que anteriormente también ha estado en diferentes programaciones a lo largo del día y a lo largo de la noche. El día de hoy, pues estoy aquí, su servidor Israel. Y recuerde que esta programación pues se alterna junto con nuestro querido locutor también y amigo y también un buen voluntario de Radio Bilingüe, José Romaní, el buen peruano. Así es, esta semana me va a tocar a mí y la próxima semana le va a tocar a él. Entonces, pues así comenzamos con esta bella programación. Y no sin antes agradecerle a cada uno de ustedes por el gran corazón que ha proveído a nosotros aquí a Radio Bilingüe, ya que la semana pasada estuvimos realizando nuestra querida recaudación de fondos de Radio Bilingüe, y es que el año pasado estuvimos, bueno, pues, por amor a la radio, pues, usted tuvo la oportunidad de proveer monetariamente para que esta radio comunitaria siga con vida. Le agradecemos con todo corazón también a cada voluntario que estuvo aquí. Yo tuve la oportunidad de venir solamente un día, pero aquí estuvimos conversando con Chuy Ramírez, también con Mike Nelson ahí desde Salinas. También tuve la oportunidad de hablar con Sammy Rodríguez y con otros voluntarios que, bueno, aquí me tendría que tomar una hora mencionándolos. Así que se le agradece a cada uno de ustedes que estuvo aquí presente en la recaudación de fondos de Red Bilingüe. Ahora sí, ¿cuáles fueron las canciones que estuvimos escuchando? Bueno, la primera de ellas fue Espumas de Yolanda y su trío Perla Negra. Esta es una canción que mientras estaba escuchándola durante mi recorrido aquí, no sé, como que la voz de Yolanda es muy muy poderosa, era muy poderosa. Y también la de Ya tú verás, esta de Virginia López, que precisamente pues había nacido en Nueva York, creo que ya lo tengo de memoria. Y pues así es como nosotros empezamos con unas dos canciones muy bonitas y dos canciones con, bueno, artistas que son, que tenían una voz algo maravilloso, ¿verdad? Así que le hago incentivación para si usted quiere alguna petición o alguna solicitud, por favor, ahí no tenga ningún temor para llamarme al 559-264-9191. Y si no quiere ninguna canción, está bien. Bueno, nada más yo le pregunto cómo estuvo el día de hoy, cómo estuvo su comida, cómo estuvo cuidando a los niños, no lo sé. Así que es por eso que le incentivo también a tener una conversación conmigo, ya que aquí pues se lo aceptamos con mucho gusto. Y también si usted quiere algún mensaje a alguna persona especial, esposo, esposa, novio o novia, adelante, 559-264-9191. Y así comenzamos, vamos a una breve pausa y después continuamos con más música romántica.
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0: Por el triste camino de Elvira Quintana, bueno, Catalina Quintana Molina, junto con Agustín Lara, fue la canción que ahorita mismo estuvimos escuchando. Y es que, bueno, tuve la oportunidad de investigar un poco acerca de la vida de esta gran artista. Y es que, pues, tuvo una vida muy corta. Fíjense, a la edad de 32 años, ella falleció en un 8 de agosto del año 68. Ella era una actriz y también cantante. Ella era oriunda de España, del área de Montijo, la República Segunda de España. Y ella falleció el 8 de agosto del 68, a la edad de 32 años, en la Ciudad de México. Ella falleció de problemas del páncreas. Tenía un kidney, sí, tenía algo ahí en el estómago. Y pues, lamentablemente, también falleció de un stroke en el cerebro, por parte de los problemas del páncreas. Y pues, así nos hace pensar que la vida, pues, es corta. Pero también es de gran importancia el hecho de cuidar su sagrado cuerpo. Hay que hacer eso, cuidar nuestras manos, nuestros pies, nuestros órganos, todo eso, porque pues al tener una buena salud podemos tener una vida larga. Justamente el día de hoy también estaba viendo un anuncio de Radio Lingüe, y es que una de nuestras voluntarias, creo que se llamaba James, pues falleció hace unas 2 semanas. Y pues aquí en Radio Lingüe, pues, fue una parte esencial en el área del voluntariado de Radio Bilingüe, y se le aprecia mucho por esa alma y esa mente que ella puso aquí en esta estación, y se le aprecia muchísimo. Amor Eterno fue la otra canción de Vicente Fernández, esto por parte de nuestro radioescucha fiel, el querido Eric Reyes, que manda saludos a toda la comunidad de Radio Bilingüe, principalmente a su familia y también a los voluntarios que estuvieron aquí en la recaudación de fondos. Dice que él ya hizo su promesa, y además, pues, quiere saludar a cada uno de los voluntarios aquí por parte de Radio Bilingüe. Manda un saludo a cada familiar del apellido Reyes, que están ahí en Calowa, están ahí en Texas, en Bakersfield, están aquí en Fresno, y se le aprecia muchísimo la dedicación que le han tenido a Red Bilingüe a través de las programaciones que nosotros emitimos. También una canción que estuvimos escuchando, Los Viconti, esto con La Media Vuelta. Es una canción que, bueno, a mí me gusta mucho, La Media Vuelta. Creo que hay otro artista que me gusta mucho, que la verdad ahorita mismo no me puedo acordar de quién es la persona que lo canta muy bonito. Ahí lo tengo que recordar, ¿verdad? Pero ya mire, fíjese la hora, ya son media hora después de la hora, ya estamos a la mitad de la primera hora de música romántica popular. No se me ponga triste, por favor. Iniciamos un poquito tristes, pero hay que ambientar esta hora y también esta programación. La incentivación para si usted tiene alguna petición de música, adelante al 559-264-9191. Y si no quiere ninguna canción, está bien, nada más con tan solo el simple hecho de reportarse, se le aprecia muchísimo. Está escuchando a Música Romántica Popular con su servidor Israel Cardona Hernández. Vamos a una breve pausa y después continuamos con más romance.
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Feria de las Flores, una canción que, bueno, que es la primera vez que lo he escuchado. Feria de las Flores, de la Rondalla de las Flores, fue una petición de una radioescucha que nos está escuchando en Presidio, Texas. Había solicitado una canción de Rondalla de las Flores. Había solicitado la canción de Lágrimas, pero por alguna razón no la puedo encontrar en mi repertorio de canciones. Pero lo bueno es de que me dio un sustituto para la canción que ella quería originalmente. Y pues bien, ahí le pusimos la canción de La Feria de las Flores, de la Rondalla de las Flores. Muchas flores, ¿verdad? También granito de arena, de sal más bien, iba a decir de arena. Más bien dije de arena. Granito de sal de Trío Calaveras, esto por parte de un radioescucha que, bueno, manda saludos a toda la familia del Fobiste ahí en Irapuato, Guanajuato, y a también a todas las personas de igual estado de Guanajuato. Le mandamos un saludo a cada persona que está ahí residiendo o que está es originaria de Guanajuato, ¿verdad? Otra canción, que seas feliz, de los tres haces. Esto, pues, no era una petición de un radioescucha, pero una persona que nos está escuchando aquí, del condado de Kern, había solicitado una canción para su querida hermana, llamada Trinidad. Ella es de Pico Rivera, creo que sí, así se llama. Había solicitado una canción de un trío y dije, ah, pues ya había puesto esa canción de los tres.

0: Tres ases, entonces pues esa dedicación de los tres ases fue para la querida Trinidad. Ah, qué bonito nombre, ¿verdad? Pues ya si vemos la hora, pues 43 minutos después de la hora, ya nos aproximamos. Pero por favor, no se ponga triste. Esta noche, esta mañana o esta tarde, a la hora en la que usted nos está escuchando, pues tenemos ese privilegio, usted y yo, de pasar un momento de calidad y ahora sí de romance, ¿verdad? De romance con las buenas canciones que justamente estaba escuchando, bueno, hablando con una radioescucha que ya no se escucha este tipo de canciones en ningún otro lugar. Entonces, tenemos ese privilegio, usted y yo, y esa bendición para escuchar esta bonita música que hay pocos ya artistas que están produciendo este tipo de canciones porque la verdad es que tuvo más auge en el siglo XX, que es en el siglo pasado. Y tenemos la oportunidad de escucharlo aquí en Radio Bilingüe. Estamos aquí de jueves de 7 a 9 de la noche, hora del Pacífico. Esta semana me toca a mí, su servidor, Israel. Pero la próxima semana también el querido locutor José Romaní nos presenta una música romántica y una música muy buena, sudamericana y también de Centroamérica. Que no se lo pierda, la verdad. Y también le hago incentivación para que escuchen. Si a usted no le gusta la música romántica, está bien. Ahí tenemos música tejana, tenemos música mariachi, tenemos también rock, tenemos salsa, bachata, de todo tipo de canciones. Y también cumbia. Cumbia, el acento sabroso, creo que sabroso. Eso, creo que son los martes, martes, miércoles y jueves, y lo están alternando con diferentes personas. Creo que Enrique le tocó el día de hoy, o si no mal lo recuerdo, pero hablando de cumbia, yo le hago esa invitación. Si a usted le gusta la cumbia, le gusta bailar, le gusta también cantar. Le hago esta invitación de Yo Soy la Cumbia. Esta es una presentación por parte de Beto Arcos. Él es un periodista y también, pues, este evento es Yo Soy la Cumbia. Este es un evento gratis que se realizará a cabo en el Arte Américas aquí en Fresno, California. Si usted no tiene ni la más remota idea de dónde se encuentre Arte Américas, bueno, pues, hay una opción. O que escuche al 1630 Van Ness Avenue en Fresno, California. 1630 en Van Ness Avenue en Fresno, California. O simplemente usted puede irse a su navegador de mapas y ponerle Arte Américas en Fresno. Y ahí justamente le va a aparecer. Es un evento gratis donde va a haber trocas para comida, va a haber baile y va a haber mucho más. Esto es una colaboración con diferentes organizaciones de Radio Bilingüe, Universidad de Guadalajara, Editorial de Universidad de Guadalajara y mucho más. Este evento será llevado a cabo el día sábado 25 de julio. Sábado 25 de julio, y pues si ya lo tenemos, y ahí ya estén 2 días. Sería a cabo de las 7:30 de la noche hasta las 10 de la noche. Así que es un evento de 2 horas y media. ¿Dónde es? Arte Américas, Yo Soy la Cumbia. Y ya dicho esto, pues ya se la sabe. Esta es una invitación para Yo Soy la Cumbia. Vamos a una breve pausa y después continuamos con más música.
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El gran cantante mexicano Genaro Salinas, Un Gran Amor fue la canción que recientemente estuvimos escuchando. Esta canción, no, es que esa canción me gusta mucho. Y luego aparte, pues más que nada, porque las canciones que, bueno, que son representadas por parte de artistas que tienen una gran voz, pues la verdad es que hasta me da escalofríos. Justamente ahorita mismo estaba cantando la canción. Artista mexicano que falleció en Caracas, Venezuela. Y pues sí. Mandamos ahí todo el apoyo para Venezuela. Recientemente, pues, el mes pasado, pues, tuvieron, o más bien están teniendo un momento muy difícil debido al terremoto. Y han mandado muchísima ayuda por parte de aquí de Estados Unidos y también de aquí específicamente Fresno, California. Muchas personas latinas pues han proveído muchísimos recursos para Venezuela. Si usted está escuchando aquí desde Venezuela, le mandamos todo el apoyo posible y mucha fuerza, mucha fuerza. Le hago recordatorio también de que usted nos puede escuchar por parte del satélite de Radio Bilingüe en el sitio web, que es al www.radiolingüe.org. No solamente aquí nos puede escuchar en el estado de California, sino que también nos puede escuchar en cualquier parte del mundo a través del internet. Y ya dicho esto, también otra canción, pues fue la canción de Hoja Seca con Los Jaivos. Y así mira la hora, 4 minutos para que se concluya esta primera hora de música romántica popular. Continuaremos esta programación, reanudaremos esta programación a las 8 horas con 5 minutos, 20 horas con 5 minutos, hora del Pacífico. Y mientras tanto, pues le voy a dejar con una canción muy bonita. Esto es de Los Panchos, No y No. Y pues sí, reanudaremos con la programación a las 20 horas con 5 minutos. También, si quiere alguna dedicatoria, alguna canción, pues ya sería la segunda hora para que yo pueda escuchar, aquí buscarla y ponérsela con mucho gusto. Es al 559-264-9191. Y mientras tanto, pues sí, ahí les voy a dejar esta canción, No y No y No, con Los Panchos.

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2: ¿Qué tal? Les saluda Citlali Sáenz. Bienvenidos a este despacho informativo. Frente a las enfermedades actuales, la medicina integrativa gana cada vez más terreno al combinar tratamientos convencionales con prácticas respaldadas por evidencia científica que promueven cambios en estilo de vida, la nutrición, el manejo del estrés, la actividad física y el bienestar emocional. La doctora María Juárez Reyes, profesora clínica asociada de medicina en Stanford Healthcare de la Universidad de Stanford, define qué es la medicina integrativa y en qué se basa este modelo de atención.
3: Cuando hablamos de la medicina integrativa, reafirma la importancia de la relación entre el profesional, el paciente, pero también se enfoca en la persona, en su totalidad. Está basada en la evidencia, que es importante para alguien como yo, y también va a utilizar todos los enfoques terapéuticos.
2: Por su parte, la doctora María Rodríguez Contreras, especialista en medicina integrativa, enfermedades infecciosas y medicina interna en Duke Health de la Universidad de Duke, explica que este enfoque va mucho más allá del uso de hierbas medicinales o remedios naturales.
4: Lo que hace es integrar, incluir y traer a avanzar la ciencia y medicinas y tratamientos terapéuticos de otros ámbitos, de otras prácticas de salud ancestrales como la medicina tradicional china, la cual incluye la acupuntura, pero también hierbas chamánica, medicinas ancestrales indígenas que vienen también de nuestro pueblo latinoamericano y otras partes del mundo. Es lo mejor de ambos mundos, si se quiere.
2: La especialista señala que la medicina integrativa considera múltiples factores que influyen en la salud de cada persona.
4: La medicina holística tiene en cuenta no solamente a la persona como un síntoma, o un conjunto de síntomas que describen una enfermedad. Más allá de eso, tiene que ver el contexto completo de la persona, el aspecto social y cultural, a la parte emocional, mental y espiritual de la persona, al contexto de la ambiental en el que se mueve.
2: Rodríguez Contreras explica que el estado de salud está determinado por diversas dimensiones, desde la alimentación y el descanso hasta el entorno social, las experiencias de vida y la salud emocional.
4: Además de ver a la persona como a través de todas sus dimensiones que afectan su salud y su bienestar, tratar de llegar a la raíz del problema.
2: Añade que el objetivo es ofrecer una atención más justa, personalizada y equitativa, reconociendo las circunstancias particulares de cada paciente.
4: Trabajar con el paciente o con la persona desde el punto de vista de una relación justa y equitativa, no solamente como un a nivel paternalista, en el que el médico es el que toma las decisiones y le dice al paciente qué hacer, sino que entra en discusión y es como un equipo trabajando en conjunto para tomar las mejores decisiones que le pueden ayudar a la persona.
2: Esta integración de distintos saberes es precisamente la esencia de la medicina integrativa. Pero ¿cómo se traduce este enfoque en una consulta médica? La doctora María Juárez Reyes explica cómo combina la relación entre el profesional de la salud y el paciente.
3: Un buen médico, ya sea alopático, tradicional o integrado, siempre intenta ver el paciente como persona complicada, con pensamientos, con emociones, con enfermedades o de buena salud, pero viendo la persona.
2: La especialista reconoce que el aumento de las enfermedades crónicas hace cada vez más difícil modificar hábitos y comportamientos. Es un reto frecuente en pacientes con diabetes, hipertensión y otras condiciones de larga duración.
3: Creo que la dificultad ahora en la medicina convencional es la cantidad de enfermedades crónicas que muchos pacientes tienen, el tiempo limitado que tienen los médicos para cambiar comportamientos. Eso es tan importante.
2: Finalmente, la doctora María Rodríguez Contreras enfatiza que la medicina integrativa no reemplaza la medicina convencional, por el contrario, integra las mejores herramientas disponibles, sustentadas en la evidencia científica, para ofrecer una atención más completa y centrada en las necesidades de cada paciente. Y es así como llegamos al final de este servicio informativo. Soy Citlali Sáenz. Cuídense mucho. Hasta pronto.
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0: Pero iniciamos con toda la energía, con toda la actitud y principalmente con todo el romance. Jacaranda de los Santos fue la canción que estuvimos escuchando y además El Beso Asesino de los hermanos Martínez Gil. Dama o caballero, sea usted bienvenido a esta segunda hora, repito, segunda hora de música romántica popular, que se transmite cada jueves de 7 de la noche hasta las 9 de la noche, hora del Pacífico. El día de hoy yo tengo la bendición, la fortuna, el privilegio para que usted pueda aquí disfrutar de la buena música romántica, muy buena música de boleros, de baladas, aquí en Red Bilingüe. Si es su primera vez escuchando esta programación, sea usted bienvenido. Y también, si a usted le agrada esta programación, le incentivo a que nos siga en redes sociales, en Instagram, en Red Bilingüe, o también en Facebook, a Red Bilingüe. Y si no tiene redes sociales, bueno, pues ahí dígale a su vecino, a su hermana, o a su hermano, a quien sea. Porque, pues, ese es el punto es de que toda la comunidad sepa acerca de la existencia de Red Bilingüe y la existencia de diferentes géneros musicales. Aquí en Red Bilingüe se puede escuchar de todo, de cumbia, bachata, boleros, mariachi, de todo un poco, de rock también, y también tenemos un programa especial de la Hora Mixteca, eso es de música tradicional de Oaxaca, que hablando de eso, pues se acerca un evento muy primordial en la cultura oaxaqueña, principalmente acerca lo de la Guelaguetza. Este es un evento que, bueno, pues es algo grande, hay mucha riqueza gastronómica, mucha riqueza cultural al ir a la Guelaguetza. He tenido yo la fortuna de ir varios días, una para reportar y otra para también para disfrutar de la buena gastronomía oaxaqueña. La Guelaguetza se celebrará en Fresno en el día septiembre 27, septiembre 27, de 10 de la mañana hasta las 4 de la tarde. Va a haber comida tradicional de Oaxaca, artesanías, música regional, danzantes, baile y hasta más. Eso se estará llevando a cabo en el Colegio Comunitario de Fresno, o mejor conocido como el Fresno City College. Y pues déjeme le digo que ahí es porque el incentivo a que vaya, bueno, es porque va a ser completamente gratis. No requieren ni siquiera para el estacionamiento, ni siquiera para la entrada, porque todo es gratis. Bueno, a excepción de que usted quiera alguna comida tradicional o quiere usted comprar una artesanía, ahí ya tiene costo. Pero le hago esa invitación a la Guelaguetza el día 27 para que lo marque su calendario. Y también, pues ahí Radio Bilingüe siempre transmite la Guelaguetza y sin duda alguna ahí estaré, bueno, yo también estaré ahí. Y también voluntarios y trabajadores de Radio Bilingüe estarán aquí conllevando a cabo una programación de la Guelaguetza. Y ya dicho esto, pues ya 27 de septiembre, guárdenlo en su calendario. Aquí continuamos con esta programación de Radio Bilingüe, que es música romántica popular. Si usted quiere alguna dedicatoria, algún mensaje que quiera usted llevar al aire, le hago aquí el recordatorio de nuestro panel de llamadas, que es al 559-264-9191. 559-264-9191. Y así que comenzamos, segunda hora de música romántica popular a través de Radio Bilingüe, aquí con un servidor, Israel Cardo Hernández. Vamos a una breve pausa y después continuamos con más música.
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4: 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Y básicamente tiene muchos riesgos asociados a la seguridad personal.
3: Con el auge de la inteligencia artificial, las técnicas de robo de identidad y estafa se han vuelto cada vez más sofisticadas. Por eso es muy importante que seamos cuidadosos con lo que publicamos en las redes sociales y la información que compartimos.

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Candilejas, candilejas, candilejas. De Trío de Delfines fue la canción que estuvimos escuchando. Además de Vuela Paloma de los Dandies, esto por parte de una redescucha que, bueno, siempre se reporta los días jueves. La querida Verónica Martínez, estaba yo platicando con ella, ella es de Portville, que se va a ir de viaje, dice que va a ir a San Francisco junto con su hermana y su cuñado, creo. Y pues ya anda preparando la maleta y toda la cosa. Dice que se va a ir el 4 de agosto y pues ya anda preparando todo para que su viaje pues esté bien y también que disfrute todo con su familia y pues principalmente la comida, porque allí en San Francisco está muy rica la comida, ¿verdad? Y también más que nada el paisaje también. Ahí las fotos del Golden Gate y toda la cosa, ¿verdad? Si usted nos está escuchando en San Francisco, un saludo aquí por parte de Israel Cardo Hernández, aquí en Fresno, California, en el hermoso Valle de San Joaquín. También una canción que estuve escuchando fue la de Quinto Patio, esto con Emilio Tuero. Y iba a investigar un poco acerca de su vida, porque no sé mucho acerca de él. Solo me gusta su música, ¿verdad? Pero dice que actor y productor de cine Emilio Tuero Cubillas fue un mexicano español. Él precisamente nació en Algeria, pero él falleció en México, la Ciudad de México, en el 71. Fíjese nomás, 22 de julio, así que precisamente el día de ayer fue su aniversario luctuoso. Ay, no, se dice luctuoso o luptuoso. Entonces, pues así es como nosotros recordamos su legado ahí en el cine mexicano. Es la época de oro del cine mexicano, pues tuvo muchísimo auge en su tiempo, pero después de los 70s, de los 80s, tuvo una disminución drástica. Pero pues, déjeme, le soy sincero, es de que todavía yo veo esas películas. Ahí, si usted recomienda alguna película, adelante, no tengo ningún. No me enojo ni me entristezco. Si usted tiene alguna recomendación para ver, adelante, porque me gusta ver ese tipo de películas, ¿verdad? Hablando de más música, vamos a escuchar una canción de Javier Solís, que no he puesto ninguna canción de Javier Solís, y pues una persona andaba animando, ya estaba preparando la copa. ¿Y por qué? Bueno, es porque es una canción donde incentiva a la copa. Toma de una copa de Javier Solís, una canción que ella solicitó y pues por ende pues lo vamos a escuchar un poquito, ¿verdad? Son 27 horas después de la hora, vamos a escuchar Tómate una copa de Javier Solís.

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Yo aquí mismo, pues usted no me ve, ni tampoco yo a usted, pero estas canciones me hacen cantar, me hacen bailar, me hacen disfrutar de algo que no se puede, no se puede. No me platiques más, no me platiques ya más bien. Esto con los tres haces, canción que estuvimos escuchando. También entre tu amor y mi amor, esto con Felipe Pirella. Y Tómate una copa de Javier Solís. Esto a solicitud de una radioescucha que, bueno, ya se andaba alegrando la noche. Vamos, así continuamos con más programación de Radio Bilingüe con música romántica popular. Le hago recordatorio, esta programación se transmite a través de Fresno, de la estación de Fresno, California, con su servidor, Israel, o con José Romaní. La próxima semana él estará conllevando a cabo esta programación. Y pues sí, así continuamos con esto. Es que, ay, ¿cómo le explico de que este tipo de canciones ya no se hacen en cualquier otro lugar? Aquí en Radio Bilingüe, pues se hacen, tratamos de ser inclusivos, tanto en el área periodística, tanto en el ADA, en el área de canciones. Y aquí, si a usted no le gusta la música de boleros, pues le hago una invitación para que vaya a nuestro sitio web oficial, al www.rebelingüe.org. Ahí puedes ver acerca de todas las programaciones que conllevamos a cabo aquí en Radio Bilingüe, mariachi, banda, cumbia, de todo. Usted nombre el género y nosotros se la ponemos con mucho gusto. Eso sí, depende de la programación que usted esté. Ahí va a depender el tipo de género que se va a poner para escuchar. Pero, pues, ahí en Ritmos del Pueblo, ahí lo puede escuchar con Jaime Morales y también Sammy, con Maripaz, con Anita Jaimes, con. Hay muchísimas personas que están ahí a favor. Aquí en su servicio, a servicio de usted y de usted. Vamos a continuar esto con Asómate mi alma, esto con Fernando Valadez. Es una canción muy bonita que, bueno, me hace recordar muchas cosas. No le voy a decir qué, pero Asómate a mi alma de Fernando Valadez. Vamos a escuchar un poquito. Si usted quiere alguna dedicatoria, alguna petición, todavía tenemos unos, pues sí, unos 20 minutitos más para que usted pueda tener esa oportunidad. 559-264-9191. Asómate a mi alma, Fernando Valadez.

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Haz de Corazones, de Antonio Badu. Fue una canción que estuvimos escuchando. Haz de Corazones, yo por eso, así quería yo concluir. Yo hago con todo corazón esta programación para que usted disfrute de la buena música de boleros, de la buena música de antaño, de que se hacía con emoción, que tenían sentido, que tenían principalmente sentimiento. Y es así como concluimos de esta programación de Radio Bilingüe. Esta programación que se transmite los días jueves de 7 a 9 de la noche. Ya si usted está allí tras el reloj, ya son 4 minutos para que se acabe esta bella programación Flum. Antes de despedirme, pues las canciones que estuvimos escuchando, Haz de Corazones de Antonio Badu, junto con Tu Vida es un Escenario de Mini. Esta es una canción que la estuve escuchando cuando yo estaba viendo una película de Cantinflas. Así me salió. Pena Penita de Trío Delfines y Asómate en mi Alma de Fernando Valadez. Nuevamente, fue un placer el haber estado con usted el día de hoy. Un bonito día, una bonita mañana, un bonito tarde, una muy bonita noche también. Y vamos a despedirnos con una canción de Los Panchos, el trío Los Panchos, con la canción de Siete Notas de Amor. Y pues así, me despido el día de hoy, y si Dios quiere y también el cuerpo me lo permite, estaremos llevando a cabo la programación en 2 semanas, ya que la próxima semana estará José Romaní aquí para estar conllevando a cabo la programación de música romántica popular. Que tenga bonita noche, que tenga bonita tarde. Y hasta la próxima.

0: 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Hola, ¿qué tal? Bienvenidas y bienvenidos a Línea Abierta en Radio Bilingüe, el primer y único programa de conversación y llamadas en español de la radio pública en Estados Unidos. Yo soy Chelis López, gracias por acompañarnos. Hoy le tenemos un programa lleno de música, lleno de cumbia. Y es que la cumbia es mucho más que un ritmo para que usted baile. Es una historia de identidad, de migración, de resistencia, que ha venido uniendo generaciones en toda América Latina. El libro Yo soy la cumbia reúne voces de músicos, periodistas, protagonistas de este fenómeno cultural. Más adelante en este programa conversaremos con uno de sus autores, un periodista musical quien estará en Fresno, California para presentar el libro y además invitarles a celebrar la cumbia como mejor se puede hacer, bailando. Antes, vamos con un episodio más de Sin Fronteras, una serie especial para las audiencias de Estados Unidos y México con noticias de último momento y análisis sobre grandes aconteceres que afectan a las y a los latinos en Estados Unidos. Desde Radio Bilingüe en California, esto es Sin Fronteras, una edición especial de Línea Abierta en coproducción con Radio Educación de México.
1: Hola, bienvenidos a Sin Fronteras, el rinconcito radiofónico que atrae audiencias gracias a la colaboración de Radio Bilingüe con Radio Educación. Si alguna vez creíste en las fronteras físicas o mentales, pues te conviene escuchar este programa. En los próximos 30 minutos te darás cuenta que estabas en un error. Aquí en Sin Fronteras, esos muros, esos desiertos, esos ríos con boyas amenazantes, esas garitas con drones, esos alambres de púas, esas líneas que dividen, nos hacen lo que el viento a Juárez. Así que atrévete a transgredir esa barrera imaginaria y súmate a este esfuerzo informativo basado en el diálogo y la curiosidad. Yo soy Gerardo Guzmán y hoy en Sin Fronteras, las investigaciones de las recientes muertes de migrantes a manos de la ICE siguen estancadas, pero lo que nos detiene en estos momentos es la desinformación y los prejuicios que se expresan en los tribunales de la opinión pública. Además, el candidato demócrata a la gobernatura de California, Javier Becerra, habló en exclusiva para Radio Bilingüe. Tendremos detalles de esta conversación, todo eso y más aquí en Sin Fronteras. Comencemos entonces este viaje de análisis e información sin fronteras con las recientes muertes a manos de autoridades migratorias. El mexicano Lorenzo Salgado murió baleado el 7 de julio en Houston, Texas. El colombiano Joan Sebastián Durán Guerrero falleció también baleado el 13 de julio en Biddeford, en el estado de Maine. Y el 14 de este mismo mes murió atropellado por un camión de carga el mexicano Juan Jairo Coronilla Durán, mientras era perseguido por agentes federales cerca de San Agustín, Florida. Las tres muertes fueron a manos de funcionarios de la Agencia de Inmigración y Control de Aduanas en operativos de detención vehicular. Los tres casos no solo han causado conmoción, rabia y frustración, los tres han provocado la movilización de la sociedad civil y de autoridades consulares exigiendo investigaciones independientes, transparencia y justicia. Para hablar de esta realidad está con nosotros Wendy Selene Pérez, quien es periodista independiente y en la plataforma de verificación Fact Chequeado ha estado publicando notas y reportes sobre estos fallecimientos. Ella está en Dallas, Texas. Wendy, gracias por estar con nosotros.
2: Hola, muy buenas tardes, Gerardo, para ti y para toda tu audiencia.
1: Gracias, Wendy. También está Christine Newman Ortiz, quien es directora ejecutiva de Voces de la Frontera desde Milwaukee, Wisconsin. Christine, muchas gracias por estar en Sin Fronteras.
3: Es mi placer.
1: Hay que decir que Voces de la Frontera es una de las organizaciones que ha manifestado su rechazo a lo ocurrido y se ha sumado en la exigencia de procesos penales contra los responsables. Pero voy primero con Wendy porque sé que has cubierto de una manera muy, muy exhaustiva y cercana los casos que acabamos de narrar, en especial el caso de Lorenzo Salgado. Wendy, ¿qué se sabe hasta el momento sobre las investigaciones, sobre lo que está ocurriendo a raíz de la muerte de Lorenzo?
2: Así es, mira, bueno, pues yo estoy en Texas, estoy en Dallas, Texas, estoy a unas horas, pero de todas hay un movimiento muy particular, diría yo, en el caso de Lorenzo, del señor Lorenzo Salgado. a raíz del homicidio a manos de agente de ICE, y hay demasiadas movilizaciones de organizaciones civiles, obviamente, defensores de derechos humanos, gente común, ¿no? Como las caravanas que vimos, las caravanas blancas que hicieron alguna manifestación estos días. Lo que se ha sabido, eso es por un lado. Por otro lado, pues las noticias son de todos los días con las últimas actualizaciones. Una de estas, por ejemplo, es que un juez federal bloqueó la expulsión de uno de los testigos, ¿no? De un testigo clave, que es una de las tres personas detenidas cuando mataron al señor Lorenzo. Y otra cosa, hablando, por ejemplo, de cuestiones que nosotros en Factchequeado atendemos y verificamos, es como también cómo van corriendo las noticias falsas y las desinformaciones, no solo por parte de cuentas de redes sociales, sino sobre todo de actores federales y de autoridades, ¿no? Como el caso en el que el FBI decía que supuestamente había una sustancia que había dado, que consistente con metanfetamina, que eran unas bolsitas que tenían en la camioneta Lorenzo cuando iba hacia el trabajo y fue interceptado por los agentes de ICE, y que finalmente la oficina del fiscal del distrito del condado de Harris pues declaró que no creía que fueran drogas, y los hijos dicen que eran una sal, una especie de electrolito, que sabemos en los calores que tenemos ahorita y que hemos tenido siempre en Texas, pero más en este año, y al trabajo que se exponen los trabajadores de la construcción, además de otros trabajos, pero eso es muy muy particular, que necesitan estarse hidratando constantemente. Entonces, esa ha sido como alguna también de las desinformaciones que han circulado a raíz no solo de la gente, sino de eso, principalmente de actores públicos y federales, ¿no?, en el medio de la investigación.
1: Por otro lado, Wendy, también está lo que has cubierto sobre Juan Jairo Coronilla, que se ha actualizado la información, este mexicano de 28 años de edad que murió atropellado en Florida. ¿Qué has encontrado al respecto?
2: Lo que nosotros hemos encontrado, bueno, es eso, que estaba una organización sin fines de lucro, que es quien ha estado también, además de su esposa, ha estado dando información, señala que él había llegado apenas 9 días, 3 semanas antes de que muriera atropellado en este operativo de ICE, y tenía 2 días apenas en Florida, y que había entrado con una visa de turista, y esa visa de turista era válida. Eso llama mucho la atención, obviamente, ¿no? Porque no es un, digamos que también en este caso no era un inmigrante indocumentado, y aparte no se sabe, si te das cuenta, no se sabe todavía si los estaban investigando, si no los están investigando. No hay información y no hay declaraciones públicas tampoco por parte de las autoridades. O sea, vuelvo a lo mismo, que la desinformación no es solo que te cuenten algo que no es, sino también cuando falta, ¿no? Cuando falta esta y dejas un vacío. Y eso es lo que se sabe, que era padre, que es de un lugar que se llama San Luis de la Paz, de un municipio en Guanajuato. Las autoridades de Guanajuato hicieron, por ejemplo, un minuto de silencio en memoria del migrante, de 28 años también, igual que el colombiano. Y lo que están pidiendo es que las autoridades también mexicanas sigan como interponiendo estas denuncias ante las autoridades de derechos humanos internacionales y del gobierno de Estados Unidos, como para que no haya este tipo de uso de fuerza, ¿no?
1: De abusos, contra los migrantes. Exacto, Wendy. Gracias.
2: Claro.
1: Y precisamente por eso involucro a la conversación a Christine Newman, porque Voces de la Frontera, así como otras organizaciones, han demandado eso. Christine, ¿cuál es el posicionamiento de Voces de la Frontera ante estos acontecimientos contra la población migrante?
4: Pues que la situación es algo que no podemos permitir que sea normalizado o ignorado, o no exigir contabilidad, y es muy importante elevar la humanidad de las personas, de los madres, de los trabajadores, las familias que han sido impactados, porque eso está impactando no solamente a ellos, la comunidad entera, y crear una base también de demandas. Ahorita, y hacerlo público. Ahorita, por ejemplo, en Wisconsin, el estado de Wisconsin, nosotros también fuimos parte de esta escalación de ICE en las comunidades, y lo están haciendo de estilo diferente, claro, de lo que se hizo en Minnesota y todo eso antes, pero es la misma expresión de violencia, es la misma expresión de racismo. Vimos lo que están haciendo en nuestro caso, como que están más dirigiéndose a personas que tenían como casos de asilo, estaban en el proceso, o también personas como los casos como de Lorenzo, o personas que han estado aquí por décadas, pero a lo mejor tenían algo, pero la forma en que están operando se nota que es muy fácil. Por ejemplo, en un caso que tuvimos, la persona que agarraron era una, ella estaba con su hermano, su prometido, y ella en el coche, y la operación que están haciendo más es no tocando puertas, agarrando gente, sino más rodeando los vehículos con coches que no son identificados, mascarados con armas. Y tuvimos por lo menos 7 casos de los como 60 casos que pasaron, que sabemos que fueron centralizados con la llamada central de nosotros. Entonces, por lo menos 7 casos de fuerza excesiva. Y, por ejemplo, en este caso que describo, Reina, que agarraron, y su prometido, Galo, y el hermano, rompieron las ventanas, y ellos dijeron, les dijeron, sabemos nuestros derechos, tenemos derechos. Y aún así, porque no se rehusaban a abrir la puerta o la ventana, rompieron las ventanas, tenían sus armas dirigido a sus cabezas, y los forzaron a sacar, y fueron muy agresivos en la forma en que los estaban físicamente abusando. Y cuando ellos le dijeron a él, vete, y le llevaron a ella, a Reina y su hermano, y le dijeron a Galo, vete y no te vueltes para atrás, o te vas arrepentido de tu decisión.
1: Christine Newman Ortiz, directora ejecutiva de Voces de la Frontera desde Milwaukee, Wisconsin, y Wendy Selene Pérez, periodista independiente en Fact Chequeado desde Dallas, Texas. Muchas gracias por compartir esta información y comentar lo que acaban de comentar aquí en Sin Fronteras.
4: Muchas gracias.
2: Gracias a ustedes.
1: Tenemos que hacer una pausa muy rápida, pero al regresar, un mexicano americano tiene muchas posibilidades de convertirse en el primer latino en gobernar el estado de California, y habló en exclusiva para los micrófonos de Radio Bilingüe. Todo esto y más al regresar en Sin Fronteras.
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0: Esto es Sin Fronteras, yo soy Gerardo Guzmán. Javier Becerra, el exsecretario de Salud en el gobierno de Joe Biden, el exfiscal de California durante el primer mandato de Donald Trump, tendrá en noviembre de este año la oportunidad de convertirse en el primer latino en gobernar el estado más poblado de Estados Unidos y en donde se concentra el número más grande de personas de origen mexicano en el país. En una entrevista exclusiva, nuestro director de noticias, Samuel Orozco, tuvo oportunidad de platicar con Becerra sobre diversos temas como la violencia contra los migrantes, el bloqueo de investigaciones federales, la salud y el compromiso de mantener su gobierno como línea de defensa contra las políticas de Donald Trump. Escuchemos un fragmento de esta conversación.
1: Secretario Becerra, hablemos de lo que está en la noticia. El trabajador de la construcción, Lorenzo Salgado, fue muerto a balazos en Houston por agentes de ICE, ciudadano mexicano él, casi por conseguir su tarjeta verde. Homicidio, dijo el forense. 6 días después le tocó a un ciudadano colombiano de 26 años de edad, trabajador, con papeles, ser ejecutado. Su hija de 3 años miró todo cuando mataron a su padre. Los federales, de nuevo, están bloqueando la investigación. Le están poniendo candados. ¿Qué haría usted ante este bloqueo federal de investigación si ocurriera en California? ¿Y cómo hacer justicia a Salgado y a Joan Sebastián Guerrero si esto pasara en California?
2: Bueno, Samuel, primeramente creo que esto pone en plena vista la mentira que nos da el presidente Donald Trump cada día cuando habla de tratar de bregar con el asunto de inmigración. Él siempre dice que está buscando los criminales. Lo que busca es no solo sacar, pero matar a personas que trabajan bien duro, que son de familia migrante, pero siempre están cumpliendo y dándole más a este país. Y desafortunadamente lo que estamos viendo es que usa su servicio de ejército bajo el ICE de migración en una manera que es ilegal. Y por eso deberíamos ver no solo en Texas, pero también en Maine, donde han ocurrido estas matanzas, una investigación fuera, independiente de lo que está haciendo el gobierno federal, porque nadie puede tener confianza en lo que hace la administración de Donald Trump en investigar esta clase de matanza.
1: ¿California emprendería una investigación independiente?
2: Cuando es algo que ocurre aquí, podemos tomar acción para empezar una investigación. Así que creo que nuestras agencias oficiales de policíacas tienen el permiso, el derecho de investigar cualquier crimen que ocurre aquí en el estado de California.
1: Ahora, hablando de uno de los aspectos que menciona Javier, por caso de una reciente ley federal, la HR1, cientos de miles de californianos están perdiendo su acceso a la atención médica, sin Medicaid y sin manera de pagar por sus pólizas, sus primas en el mercado de seguros médicos. Por eso muchísima gente se están quedando desasegurados. Esto a su vez está haciendo más caro el seguro. California se había adelantado a la nación hace poco al abrir las puertas del medical a los inmigrantes, pero ahora le está poniendo frenos. ¿Qué hay de malo con esta situación? ¿Y cree que con todo y todo puede el estado abrir el camino, hacer posible que esos cientos de miles regresen a ver al doctor?
2: Sí, es la promesa que quiero sostener, que es que cualquier familia trabajadora tenga acceso al cuidado de médico que necesitan. No es justo que si uno está trabajando bien duro aquí en este estado, no tenga acceso a un doctor cuando lo necesita para sí mismo o para sus hijos. Es importante darle reconocimiento a cualquier familia aquí en California que el cuidado médico no debería ser privilegio de tenerlo, debería ser un derecho. Y aquí en California creo que podemos avanzar en el interés de tener acceso para todas las familias, incluyendo nuestras familias migrantes, al acceso a un cuidado médico de calidad.
1: Nos ha dicho que se propone bajar los precios del cuidado médico. ¿Cómo será esto? ¿A través de subsidios o cómo?
2: Bueno, una cosa es, como hice cuando era secretario de Salud y Servicios Humanos a nivel federal, es negociar más bajos precios de las medicinas recetadas. Eso sí se puede hacer, lo comprobamos cuando era secretario, de rebajar los precios de esas medicinas. También podemos asegurar que si uno tiene acceso por medio de su seguro a un doctor. No tiene que pagar el costo de esa visita con el dinero en su bolsillo. Así que si mantienen el seguro médico, ese seguro ayuda a mantener o rebajar el costo para cualquier familia cada vez que tiene que visitar a un doctor o ir a una clínica.
1: Ahora, Nuevo México, el Estado de Nuevo México lanzó un programa universal y gratuito de cuidado infantil que se considera pionero a nivel nacional, que elimina todos los límites de ingresos, suprime los copagos familiares para bebés y niños. Y si Nuevo México pudo, ¿por qué Nueva York no puede? Dijo el alcalde de la ciudad de Nueva York, que ahora promete cuidado infantil gratis para los niños pequeños. Si pudieron Nuevo México y si pudo la ciudad de Nueva York, ¿podrá California, secretario?
2: Estamos avanzando. Sé que este año la legislatura, trabajando con el gobernador Newsom, han aumentado el número de asientos que hay para nuestros niños para tener acceso a ese cuidado que necesitan las familias para sus hijos. Y creo que eso es algo que podemos avanzar más. Sabemos que el costo del cuidado para un niño es bastante alto, que eso en muchos casos come el dinero que uno puede usar para ahorrar para la asistencia a una universidad en el futuro para ese propio niño. Así que sabemos que hay muchas cosas que se pudieran hacer si uno tuviera el dinero en su bolsillo y no tuviera que gastar tanto para el cuidado de ese niño cuando uno está trabajando. Así que en California vamos a tratar de seguir adelante expandiendo el acceso al cuidado de niño para todas las familias que trabajan bien duro aquí en California.
1: Tengo muchas preguntas, sobre todo en educación y otros terrenos. Secretario, lo que no tenemos ya es tiempo, así que me concretaré la última pregunta de mi parte. Secretario, una colega suya, demócrata ella, por cierto, dijo hace poco: los gobernadores son la primera línea de defensa contra las peores políticas de la administración Trump. ¿Está de acuerdo usted con esa descripción? Y si es así, ¿cuáles serían esas peores políticas que usted se propone resistir y cómo?
2: Yo creo que es la verdad que el gobernador tiene la herramienta, más que cualquier otro líder en el estado de California, en tratar de rechazar los ataques que vienen de Washington, D.C., de esta administración de Trump. Creo que es la persona más capaz para proteger al pueblo, aunque se va a necesitar el trabajo y el apoyo de todos. Pero creo que en este sentido, si tenemos un gobernador que sabe cómo manejar el poder, que la autoridad que le da la Constitución a un gobernador, podemos tener éxito. Y como fiscal general de California antes, cuando Trump era presidente la primera vez, donde tuve que luchar en contra de las acciones de la administración Trump y tuve que pararme y pie a pie luchar contra Donald Trump, y en muchos casos ganamos en nuestros casos legales en la corte. Creo que también como gobernador, trabajando con todos los líderes de California, podemos poner en alto la política de Donald Trump que mata a nuestras familias, que pone en peligro las familias migrantes, que pone en riesgo el acceso al cuidado médico. Dice que nosotros no podemos avanzar solo porque somos de herencia latina, y que nos trata de decir que este estado, esta nación no es de nosotros. Creo que con un gobernador que sabe cómo luchar contra esa clase de racismo, esa contaminación de la mente, podemos tener éxito. Y como un estado bien poderoso, California puede enseñar, puede ser el ejemplo para el resto de la nación de cómo uno puede combatir lo más peligroso, lo más feo de lo que es la administración Donald Trump.
1: Mil gracias y espero regresemos sobre la conversación próximamente, Javier.
2: Lo haremos. Gracias.
0: Esto fue parte de la entrevista que hizo Samuel Orozco al exsecretario de Salud y actual candidato demócrata a la gubernatura de California, Javier Becerra. Para ampliar la discusión tras esta interesante conversación, se encuentra en Sin Fronteras nuestro director de noticias, Samuel Orozco. Samuel, gracias por estar aquí.
1: Al contrario, gracias. Un gran gusto, Gerardo.
0: Samuel, ¿qué sabor te queda después de tu conversación con Javier Becerra?
1: Pues de esta entrevista, Gerardo, con el secretario Javier Becerra, me gustaría destacar unos dos o tres detalles trascendentes o interesantes. Antes hay que destacar dos datos, uno de los cuales ya lo has señalado tú mismo sobre el candidato. Uno es de que a menos de 4 meses de la elección y según las últimas encuestas, Becerra goza de una holgada ventaja de 2-1 en las preferencias de los votantes contra su rival, el republicano endosado por Trump, el inmigrante británico Steve Hilton. Y si llega así, en estas condiciones, a la general de noviembre y resulta vencedor, pues Becerra pasaría a ser historia como el primer gobernador latino de California en 150 años, como ya lo has atinadamente mencionado. Con esos antecedentes, platiqué con Becerra por teléfono hace días para saber su posición o sus planes sobre algunos asuntos que están muy en la mente del votante latino de California, que, debo decir, hoy en día forma la nada ninguneable tercera parte del electorado de este que es el más poderoso estado de la Unión. Y que por lo general es un electorado que se carga al lado de las agendas progresistas, sobre todo en el terreno social. Para empezar, y tomando en cuenta el clamor nacional que han suscitado las recientes violentas muertes de inmigrantes a manos de agentes de ICE, le pregunté a Becerra si bajo su administración atraería la averiguación penal si es que estos casos llegaban a ocurrir en el estado de California. Esta es un área en la que previsiblemente pues habrá roces en el futuro entre gobiernos locales y estatales, por un lado, y el gobierno federal, tomando en cuenta, pues ya ves, ya recordarás, Gerardo, la promesa de absoluta inmunidad que hizo la ex jefa del Departamento de Seguridad Nacional a sus agentes de inmigración, ¿no? Les prometió absoluta inmunidad. Y tomando en cuenta la reciente luz verde que ha dado el presidente Trump para proseguir como si nada con sus paradas indiscriminadas de tráfico por parte de los agentes de inmigración. Así que este es el contexto. El otro asunto, Gerardo, es el del costo de la vida y la pérdida del poder adquisitivo de las familias de clase trabajadora y de clase media. Es una de las áreas que seguramente resulta más gravosas para estas familias, es el costo del cuidado de niños. Y como pudieron apreciar, pues Becerra propone seguir como van los líderes políticos en Sacramento, que es pues ampliando el acceso al cuidado infantil, pero de manera gradualista, no de la manera, digamos, que revolucionaria que lo han hecho aquellos otros gobiernos. Y otra nota destacable de la plática con Becerra es su posición hacia las políticas federales procedentes de la Casa Blanca. Recordemos que durante la gestión pasada de Trump, pues Becerra, en su calidad de procurador general entonces, ocupó un papel protagonista a nivel nacional por estar al frente de las impugnaciones judiciales a los planes de inmigración, a los planes climáticos, de salud, etcétera, de Donald Trump. Ese, de hecho, es actualmente en campaña su caballito de batalla al buscar el voto de los californianos. El día de hoy Becerra nos advirtió en la entrevista: California puede ponerse como ejemplo de cómo combatir lo más feo y lo más peligroso de esas políticas, si es que lesionan, si es que atentan contra la ciudadanía estatal. Eso fue lo que me dijo ya a manera de cierre de la entrevista, Gerardo.
0: ¿Crees que quedaron algunos puntos pendientes por tratar? ¿Y por qué esos puntos que quedaron pendientes son importantes tratarlos con el ahora candidato, Samuel?
1: Seguramente en el terreno de inmigración nos queda bastante tela de qué cortar, se nos quedó bastante en el tintero, Gerardo. Uno de ellos seguramente es el asunto de la situación dentro de los centros de detención, tomando en cuenta de que, pues, en meses recientes, durante el año y medio que acaba de concluir, pues se han registrado el mayor número de defunciones de inmigrantes a manos de agentes de ICE, algunos de ellos dentro de los centros de detención, que de lo que se había dado en décadas pasadas. Y uno de los estados que ha venido tomando la delantera en esto, particularmente en averiguaciones directas sobre los centros de detención, ha sido el estado de California a través de su procuraduría. Así que cómo garantizar el cumplimiento de las leyes de California en estos centros de detención es un gran cuestionamiento. Y el otro es, pues, sobre todo, cómo ayudar a las comunidades locales a dejar de depender del dinero que les desembolsan los centros de detención, que los centros que lucran con la detención. Otro gran sector seguramente de conversación pudiera llegar a ser el de la educación, tomando en cuenta que el gobierno federal pues ha estado imponiendo en meses recientes desde la entrada de esta administración, severos recortes al gasto de la educación, lo cual ha impactado no solamente a la educación elemental, el kinder, la educación media, sino también a las grandes universidades de California. De todo eso seguramente pudiéramos seguir hablando, Gerardo.
0: Sin duda, a mí también me parece que un tema relevante puede ser la relación de California con México, que es uno de los estados que pues comercia de una manera impresionante precisamente con el país vecino, y por supuesto, por tener límites colindantes, pues también hay flujo de población y también de cultura y de ciertas innovaciones que yo creo que va a valer la pena saber cómo lo, si llega a ganar Javier Becerra, cómo lo va a mantener o fortalecer,
1: ¿no? Así es, Becerra estaría naturalmente posicionado para de alguna forma remendar esos puentes que se han venido afectando en meses recientes durante la actual administración federal. Será cuestión de ver.
0: Samuel Orozco, director de noticias en Radio Bilingüe, gracias por esta interesante entrevista y gracias por estar en Sin Fronteras.
1: No, al contrario, un gran gusto y un gran saludo para todas nuestras audiencias en el lado mexicano de la frontera.
0: Y así es como tenemos que terminar la edición de hoy de Sin Fronteras. Yo soy Gerardo Guzmán. Hasta la próxima.

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0: Continuamos en esta edición de Línea Abierta. Soy Chelis López y nos vamos a ir a un tema que le va a poner a bailar. La cumbia que nació para poner a bailar a los pueblos, pero que también nació para contarnos historias. Hoy este ritmo que ha cruzado fronteras, que ha abrazado a diferentes generaciones, vuelve a ser protagonista, y esta vez entre las páginas de un libro que celebra su memoria, la evolución que ha tenido este género y sobre todo las voces que la han mantenido viva. Yo soy la cumbia. Es este libro que reúne a periodistas, a investigadores, músicos y artistas de toda América Latina para recorrer la historia de un género que no solamente se escucha, que se vive, que se hereda, que se va transformando. Este libro es la segunda parte del primero, que se tituló Somos Cumbia, y que seguramente usted se acuerda, del cual platicamos aquí. Incluye perfiles de figuras emblemáticas de la cumbia y artistas cuyo proyecto musical está ligado directa o indirectamente a la cumbia, como las mujeres sonideras de la Ciudad de México. Y apúntese, porque este sábado hay una presentación del libro y baile. Todo esto va a suceder en Fresno y es un evento gratuito en Arte Américas, Plaza Paz, 1630 de la Avenida Vanés. Esto en Fresno, California, de 7:30 a 11 de la noche. Usted puede disfrutar de la presentación del libro y además, al terminar la presentación, va a haber una fiesta de cumbia con el DJ Enrique Pérez. Esto lo estaremos repitiendo a lo largo de la hora, pero vaya apuntándolo en su calendario este sábado a las 7:30 en Arte Américas. Nos acompaña uno de los autores del libro Yo Soy la Cumbia, Beto Arcos, un reconocido periodista cultural, musical, desde Los Ángeles, California. Beto Arcos, bienvenido.
1: Chelis, muy buenas tardes, ¿qué tal? ¿Cómo estás? Siempre un placer estar aquí en Línea Abierta y contigo platicando sobre, pues, ya sabes, la música que me encanta.
0: La música que traes por dentro, Beto, y qué bueno, porque lo cuentas, lo escribes de una manera como nadie más lo podría hacer, Beto. Pues este es el segundo volumen, en esta ocasión, Yo Soy la Cumbia. Cuéntanos, por favor, qué es lo que les motivó a escribir un segundo libro y qué nuevas historias, artistas y escenas vamos a descubrir en esta edición.
1: Mira, pues desde un principio, cuando nos dimos a la tarea de escribir el primer libro, nos dimos cuenta que era verdaderamente un mar de historias, que no era posible, digamos, incluir, contener en un solo libro de pues 300 páginas o tal vez un poco menos, la diversidad, la riqueza, digamos, la cantidad de historias que hay alrededor de la cumbia, porque tú sabes, como lo dije la vez anterior, este ritmo que nace en Colombia por allá por los años 30, ya de manera profesional, por decirlo así, a través de grupos como los Gaiteros de San Jacinto, se convirtió y se ha convertido desde hace décadas en el ritmo más popular del continente. De manera que en todos los países, prácticamente con la excepción muy importante de Cuba y de Brasil, que son los dos únicos países que no tienen cumbia, porque, como lo he dicho también antes, pues no les hace falta, porque ya tienen mucha música muy sabrosa y muy bailable, pero en todo el continente hay cumbia. Entonces dijimos, uy, no, un libro no va a ser suficiente, entonces dijimos, pues tenemos que pensar en otro, ¿no? Y claro, al darse cuenta la editorial Universidad de la Universidad de Guadalajara, pues evidentemente el libro tuvo un impacto, se agotaron inmediatamente los libros, tuvieron que pues hacer una segunda impresión y dijimos, no, pues tenemos que hacer otro. Y ahí nos tienes a la tarea de otra vez, los editores convocaron a una serie de periodistas, muchos de los que contribuimos en el primer libro estamos otra vez en el segundo, algunos no, y pues así fue como surgió la idea de hacer un segundo libro que, a diferencia del primero, tiene figuras que, pues, como debe de ser, no, como no estaban en el primero, pues había que incluir en el segundo.
0: ¿Cuáles?
1: Por ejemplo, los Corraleros de Majahual, que, pues tú sabes, son una de las bandas más importantes de este ritmo que son de Colombia.
0: Los Corraleros de Majahual, pues, ¿qué te parece, Beto, si nos presentas una de las piezas de los Corraleros de Majahual y después nos platicas sobre los Corraleros, por qué son considerados, de verdad, un, digamos, dream team de la música colombiana?
1: Vamos a escuchar un tema, fíjate que de esos temas de los que yo escuché cuando era niño, tenía yo creo unos 8 o 9 años, cuando escuché este tema que se llama Cumbiamberita, allá en mi tierra, en Xalapa, Veracruz, y este es un tema emblemático de este, y hablaré un poco más del tema, es en All Stars de la cumbia y de la música colombiana.
0: Eso, pues vamos a escuchar a Los Corraleros de Majagual.

0: de swing, de la música de jazz de Estados Unidos, como tipo Benny Goodman, Count Basie, una cosa así, pero con una sonoridad muy colombiana, y tocaban cumbias, porros, paseos, todo tipo de música bailable del Caribe colombiano. Pero ya por los 60s, cuando se crea esta banda, que fue una creación verdaderamente de un productor, de un personaje del sello discográfico Discos Fuentes, que dice, bueno, ¿por qué no mezclamos vientos, ¿no? Saxofones, trompetas, trombones? Vamos a mezclarlo con acordeón y con mucha percusión, y vamos a meter a diferentes voces, ¿no? Y a escuchar otro tipo de sonoridades, otras mezclas. Entonces empieza a sonar esto y esto se vuelve pegajoso. Yo lo escucho, estas músicas, allá a finales de los años 60, principios de los 70 en mi tierra, y desde luego que te llama la atención porque es música muy contagiosa. Y la gente la escuchas en los bailes, lo escuchas en los 15 años, en las bodas, la gente lo pone y a bailar, ¿no? Es muy, muy sabrosa la música.
1: Sí.
0: Bueno, la banda no duró mucho, grabaron unos discos por ahí, digamos que se hicieron muy populares, empezaron a hacer giras y demás, y poco a poco la banda se empezó como a desunir, a disolver, pero no en el sentido negativo de que ya se fueron unos y quién va a reemplazarlos. No, llegan otros músicos y reemplazan a los que se fueron, porque los que se fueron se convirtieron hoy por hoy en varias de las grandes figuras de la música colombiana. Voy a mencionar a un par de ellos: Lisandro Mesa, un acordeonista importantísimo, muy amigo y por cierto fanático de figuras como Gabriel García Márquez. Alfredo Rodríguez, otro acordeonista súper importante, que también fue uno de los cofundadores de los Corraleros, y un tercero que se llama Fruco, que tiene una banda que se llama Fruco y sus Tesos, que justamente está en Los Ángeles este fin de semana para un festival de música colombiana. Pero bueno, de ahí surgen muchas figuras, o sea, nada más estoy hablando de tres, pero hay muchas más, y esta banda empieza a crear, te digo, otras bandas, y empieza esa explosión. Y esta banda, cuando llega a México, pues desde luego que empieza a influir en la música local, de la región de la costa, de la Costa Chica de Guerrero y Oaxaca, de la costa del Golfo de México, en Veracruz, en Tabasco y desde luego Ciudad de México y otras partes. Y empiezan a surgir bandas mexicanas que de alguna manera empiezan a como emular, digamos, a querer a copiar esa sonoridad, ¿no? Mezclando saxofones, mezclando vientos, percusión, ¿me entiendes? Acordeón y así. Y esa es la importancia de esa banda. Fue como te digo, un All Stars de la música colombiana.
1: Oye, Beto, y algunas de esas bandas que dices que comenzaron a surgir en México, precisamente tratando de, pues no sé si copiar, emular, como tú dices, a los Majagual, ¿como cuáles bandas mexicanas en la costa de Guerrero y de Oaxaca?
0: Pues mira, está la Luz Roja de San Marcos, en la Costa Chica de Guerrero, de Oaxaca, que surgen allá en Acapulco, están los Hermanos Vázquez, pues desde luego después vinieron otras bandas que también revolucionaron la cumbia a su manera, ¿no? Bandas como Chicoché, como Rigo Tobar, es decir. La cumbia empieza a tener un impacto muy fuerte en México y se convierte, yo siempre he dicho que la cumbia se convierte en México en la sonoridad del pueblo, en la música que la gente baila mucho antes que la salsa, porque recuerda que la salsa empieza a tener un impacto en América Latina a finales de los años 70. Yo me acuerdo que estaba en la preparatoria ya empezaba a escuchar la música de Fania, de la salsa, que nos llegaba, pues obviamente a través de Willy Colón, de Rubén Blades y demás. Pero
1: Sí.
0: antes de todo eso, la gente empezó a bailar cumbia.
1: Pues es que ¿quién no puede bailar la cumbia? ¿Quién se puede resistir a hacerlo, Beto? Y vamos a seguir con más sobre este libro de Yo soy la cumbia. Beto Arcos es uno de sus autores, Beto, y aparece una figura fundamental de la cumbia en el libro, que es Andrés Landero, ¿no? Pero para quienes, Beto, por primera vez están escuchando este nombre, cuéntanos un poco de quién, fue Andrés Landero, ¿por qué sigue siendo hasta esta fecha una referencia, digamos, obligada? Porque además su nieto, Jason Landero,

0: Escribe el texto de presentación. Platícanos.
1: Andrés Landero es, yo creo, que la figura más importante del acordeón. Antes de Alfredo Rodríguez, que mencioné, antes de Lisandro Mesa, estuvo Andrés Landero. Él viene de San Jacinto, de la tierra que se le conoce también como una de las cunas de la cumbia, en una región llamada Los Montes de María. Él crece en San Jacinto y se hace músico percusionista con la banda que mencioné, que se llamó Los Gaiteros de San Jacinto. Bueno, se llama porque siguen todavía muy activos ya en otros músicos, otras generaciones. Uh-huh. Y se vuelve percusionista de este grupo, pero de repente le llega la sonoridad del acordeón a los oídos y quiere tocar el acordeón y aprende de manera didáctica a tocar el acordeón él solo. Y ¿sabes qué hace? Que me llama mucho la atención y que es bien importante entender que si la cumbia se tocaba antes del acordeón con gaitas, que son estas flautas como de un metro de largo, hembra y macho, ¿no?, que tienen melodía y bajo, una y una, y que son la sonoridad de la cumbia en su sonoridad primigenia, digamos, la primera sonoridad de la cumbia, él lo que hace es hacer que la sonoridad de esas gaitas de la flauta, de la gaita hembra y la gaita macho, las va a tocar en el acordeón. De un lado, del lado izquierdo, están los bajos, y ahí va a tocar lo que es el equivalente a la gaita hembra, y del lado derecho va a tocar las melodías y las sonoridades asociadas a la gaita macho, es aquí, así como les llaman, ¿no? Sí. Entonces, el acordeón se convierte en la sonoridad de la cumbia y él empieza a tocar, a hacerse su nombre y a grabar. Y empieza a grabar con discos fuentes, con sellos discográficos, uno de los sellos discográficos más importantes de Colombia, y empieza a hacer giras, empieza a tocar en bailes, en fiestas y demás, y poco a poco empieza a crecer y a crecer hasta que igual sale del país, viene a México, viaja por Centroamérica, y esta sonoridad del acordeón se vuelve importantísima para la cumbia que viene después, ¿no? Que después los corraleros toman, ¿no?, de alguna manera de esa sonoridad del acordeón y la reinventan a su manera. Entonces, Jason Landero, que es el nieto, fíjate que no tuvo un hijo que siguiera sus pasos, sino el nieto es el que todavía le toca conocer a Andrés Landero, a su abuelo, y le enseña un poco a aprender a tocar el acordeón. Y hoy por hoy, Jason Landero, como bien dices, escribe el texto del libro, del segundo libro, y hace una memoria de todo ese aprendizaje que hizo con su abuelo, y de qué manera él está siguiendo el legado de su abuelo, porque él considera que es uno de los legados más importantes de la música, no solo de Colombia, sino de América Latina.
0: Así es. Pues, ¿qué te parece, Beto, si escuchamos precisamente algo del rey de la cumbia, Andrés Landero, una figura fundamental, como bien dices, que internacionalizó este género? Escuchemos y seguimos con más.

0: Seguimos con más aquí platicando con uno de los autores del libro Yo Soy la Cumbia, Beto Arcos. Hoy nos acompaña Beto, pues esta historia de la cumbia ya no se puede contar sin hablar de Estados Unidos. Platícanos cómo ha venido evolucionando de este lado, cuéntanos de, por ejemplo, de la cumbia tejana y de propuestas interesantísimas como las de la Santa Cecilia que han llevado este género a otras audiencias.
1: Sí, la cumbia en Estados Unidos, pues hay que decirlo, llegó como llegó toda la música mexicana, a través de la radio y a través de artistas que han hecho giras aquí desde hace décadas, ¿no? No solamente en California, o sea, especialmente en el estado de Texas y en, digamos, en el sur de Texas, donde surge la música tejana, llegó la cumbia, pues claro que a través de ese intercambio cultural que ha tenido con el norte, especialmente con ciudades como Monterrey. Monterrey, pues tú sabes, es una de las mecas de la cumbia, de esa sonoridad que entre las grandes figuras está, pues nada menos que Celso Piña, que en paz descanse. Sí. Pero mucho antes de Celso Piña ya había grupos que tocaban cumbia y poco a poco la cumbia se fue filtrando, se fue, digamos, mezclando entre las diferentes músicas y ritmos de la sonoridad tejana, y ya por los años 60 ya hay grupos que empiezan a tocar esta música, o sea, grupos, y estoy hablando de figuras, por ejemplo, como Flaco Jiménez, como su mismo padre, Santiago Jiménez, y esta música empieza a sonar, te digo, desde entonces, y la gente empieza a bailarla, y obviamente que el estilo de hacer cumbia en Texas es diferente a la música que se hace, por ejemplo, de cumbia en Monterrey. Y poco a poco eso da también un gran aliciente a las siguientes generaciones, que hay que mencionarlo, nada menos que la gran Selena también crea su manera de hacer cumbia, una manera muy, muy sensual, muy, muy sabrosa, muy pegajosa, ¿no? Canciones de amor, canciones muy lindas en torno a la sonoridad esta, que ya tenía, digamos, que ya tenía raíces ahí desde hacía décadas, ¿no? Después vienen, pues, desde luego, ¿no? Ya desde hace tiempo en Los Ángeles los Lobos estaban tocando esos ritmos y ahora más recientemente uno de los grupos que ha tocado y que ha sonado y que ha llevado la cumbia como una de sus banderas es desde luego la Santa Cecilia, que es de aquí de Los Ángeles, y en sus conciertos, si han estado algunos de sus conciertos, ya sabes que el grupo no solamente pues toca rancheras, la Marisol es pues la gran voz de la banda, y ella canta rancheras, boleros, y desde luego siempre quiere que la gente se ponga a bailar, y pues qué mejor que con una cumbia. Así que esta banda también ha contribuido a que haya un crecimiento bastante fuerte, ¿no? En este ritmo aquí en torno a lo que es el baile popular con la cumbia.
0: Pues vamos a escuchar algo de la Santa Cecilia.

0: Ay, ay, ay, este reloj que no se para y nosotros que queremos hablar mucho más con Beto Arcos, uno de los autores de Yo Soy la Cumbia, Beto. Pues ahí está la Santa Cecilia, pero también hay historias interesantísimas, Beto, en Centroamérica. En el libro aparece la cuneta de Nicaragua por los hijos de la familia de Mejía Godoy que han estado, me tocó verlos en San Francisco hace años. Cuéntanos, ¿qué aporta esta agrupación a la cumbia contemporánea? ¿Por qué era importante incluirlos?
1: Pues mira, yo conozco a este grupo desde hace ya pues varios años, desde su primer disco, y siempre me ha gustado lo que han hecho y noté desde entonces que siempre incorporan en su música la cumbia. Y es una cumbia muy particular porque tú sabes que cada región, cada país tiene su estilo, tiene su manera de hacer cumbia. Entonces ellos hacen una cumbia donde no solamente utilizan uno de los instrumentos como nacionales, creo que es el instrumento nacional de Nicaragua, que es la marimba de arco, que es una marimba, así como dice el nombre, que parece como un arco, pero es una marimba tradicional que tocan en Nicaragua. Pero también ellos siguen un poco la trayectoria de sus padres, de sus tíos, ¿no? Que es la familia Mejía Godoy, que si has de recordar, en los años 70s y 80s fue, pues digamos que la banda sonora de la revolución sandinista.
0: Exacto.
1: Que bueno, hoy en día pues ya es otra cosa, ¿no? Yo crecí escuchando, yo era pues un adolescente y escuchaba la música de los hermanos Mejía Godoy y esas canciones tan hermosas que le hacían a su país, a Nicaragua en aquel entonces, pues tú sabes, todos románticos con el tema de la revolución sandinista. Entonces ellos siguen un poco ese camino, pero a su manera, porque finalmente ellos también crecieron escuchando rock, escucharon música punk, y entonces hacen una fusión muy, muy guapachosa, muy alegre, con mucho humor, un humor muy nicaragüense. Y además, a mí lo que me encanta, Chelis, es que utilizan mucho el lenguaje nicaragüense, el español nicaragüense, que es tan hermoso, tan especial en sus canciones. Y hay cumbias como la cumbia chinandegana, que es una canción de un compositor nicaragüense, que ellos la elevan y le dan un aspecto muy innovador, muy, muy sabroso, muy actual. Así que la cuneta para mí es muy importante. Además que es un grupo que pues tuvo que salir del país porque ya no pueden vivir allá por cuestiones políticas, desafortunadamente. Ya no pueden tener una carrera musical allá y está, uno de ellos vive en Costa Rica y otro vive, dos de ellos viven en Estados Unidos. Así que sí, es un bandón para mí, siempre he considerado un grupo que verdaderamente excelente.
0: Gracias a Jorge por ponerla ahí de fondo, Beto, porque se nos está agotando el tiempo y en los últimos segundos que nos quedan, invítanos brevemente a la presentación este sábado donde vas a estar presente.
1: Estaremos en Arte Américas a las 7 de la noche presentando este libro y después habrá un gran baile, así es que los esperamos allá, pues tendremos este libro para la gente que quiera adquirirlo y pues sería un placer hablarles más de la cumbia allá con ustedes en Arte Américas este sábado a las 7 de la noche.
0: Excelente. Beto Arcos es uno de los autores de Yo Soy la Cumbia, reconocido periodista cultural. Gracias por estos minutos en Línea Abierta, Beto, un fuerte abrazo.
1: Igualmente, gracias, Chelis, un placer estar contigo.
0: Gracias, hasta pronto. Pues no se lo pierdan este sábado a las 7:30 en Arte Américas. Nos tenemos que despedir ya de esta edición de Línea Abierta, un programa de Radio Bilingüe. 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Jorge Ramírez está en los controles técnicos. María de Jesús Gómez es asociada de producción. Yositis Areño Pereira es la productora y Desiree Yepes coordina la producción. Samuel Orozco es el director de noticias. Yo soy Chelis López. Gracias. Hasta la próxima.

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1: Hola, ¿qué tal? Bienvenidas y bienvenidos a Línea Abierta en Radio Bilingüe, el primer y único programa de conversación y llamadas en español de la radio pública en Estados Unidos. Yo soy Chelis López, gracias por acompañarnos. Hoy le tenemos un programa lleno de música, lleno de cumbia. Y es que la cumbia es mucho más que un ritmo para que usted baile. Es una historia de identidad, de migración, de resistencia, que ha venido uniendo generaciones en toda América Latina. El libro Yo soy la cumbia reúne voces de músicos, periodistas, protagonistas de este fenómeno cultural. Más adelante en este programa conversaremos con uno de sus autores, un periodista musical quien estará en Fresno, California, para presentar el libro y además invitarles a celebrar la cumbia como mejor se puede hacer, bailando. Antes, vamos con un episodio más de Sin Fronteras, una serie especial para las audiencias de Estados Unidos y México, con noticias de último momento y análisis sobre grandes aconteceres que afectan a las y a los latinos en Estados Unidos. Desde Radio Bilingüe en California, esto es Sin Fronteras, una edición especial de Línea Abierta en coproducción con Radio Educación de México.
2: Hola, bienvenidos a Sin Fronteras, el rinconcito radiofónico que atrae audiencias gracias a la colaboración de Radio Bilingüe con Radio Educación. Si alguna vez creíste en las fronteras físicas o mentales, pues te conviene escuchar este programa. En los próximos 30 minutos te darás cuenta que estabas en un error. Aquí en Sin Fronteras, esos muros, esos desiertos, esos ríos con boyas amenazantes, esas garitas con drones, esos alambres de púas, esas líneas que dividen, nos hacen lo que el viento a Juárez. Así que atrévete a transgredir esa barrera imaginaria y súmate a este esfuerzo informativo basado en el diálogo y la curiosidad. Yo soy Gerardo Guzmán y hoy en Sin Fronteras, las investigaciones de las recientes muertes de migrantes a manos de la ICE siguen estancadas, pero lo que nos detiene en estos momentos es la desinformación y los prejuicios que se expresan en los tribunales de la opinión pública. Además, el candidato demócrata a la gobernatura de California, Javier Becerra, habló en exclusiva para Radio Bilingüe. Tendremos detalles de esta conversación, todo eso y más aquí en Sin Fronteras. Comencemos entonces este viaje de análisis e información sin fronteras con las recientes muertes a manos de autoridades migratorias. El mexicano Lorenzo Salgado murió baleado el 7 de julio en Houston, Texas. El colombiano Joan Sebastián Durán Guerrero falleció también baleado el 13 de julio en Biddeford, en el estado de Maine. Y el 14 de este mismo mes murió atropellado por un camión de carga el mexicano Juan Jairo Coronilla Durán, mientras era perseguido por agentes federales cerca de San Agustín, Florida. Las tres muertes fueron a manos de funcionarios de la Agencia de Inmigración y Control de Aduanas en operativos de detención vehicular. Los tres casos no solo han causado conmoción, rabia y frustración, los tres han provocado la movilización de la sociedad civil y de autoridades consulares exigiendo investigaciones independientes, transparencia y justicia. Para hablar de esta realidad está con nosotros Wendy Selene Pérez, quien es periodista independiente y en la plataforma de verificación Fact Chequeado ha estado publicando notas y reportes sobre estos fallecimientos. Ella está en Dallas, Texas. Wendy, gracias por estar con nosotros.
3: Hola, muy buenas tardes, Gerardo, para ti y para toda tu audiencia.
2: Gracias, Wendy. También está Christine Newman Ortiz, quien es directora ejecutiva de Voces de la Frontera desde Milwaukee, Wisconsin. Christine, muchas gracias por estar en Sin Fronteras.
4: Es mi placer.
2: Hay que decir que Voces de la Frontera es una de las organizaciones que ha manifestado su rechazo a lo ocurrido y se ha sumado en la exigencia de procesos penales contra los responsables. Pero voy primero con Wendy porque sé que has cubierto de una manera muy, muy exhaustiva y cercana los casos que acabamos de narrar, en especial el caso de Lorenzo Salgado. Wendy, ¿qué se sabe hasta el momento sobre las investigaciones, sobre lo que está ocurriendo a raíz de la muerte de Lorenzo?
3: Así es, mira, bueno, pues yo estoy en Texas, estoy en Dallas, Texas, estoy a unas horas, pero de todas hay un movimiento muy particular, diría yo, en el caso de Lorenzo, del señor Lorenzo Salgado, a raíz del homicidio a manos de agente de ICE, y hay demasiadas movilizaciones de organizaciones civiles, obviamente, defensores de derechos humanos, gente común, ¿no? Como las caravanas que vimos, las caravanas blancas que hicieron alguna manifestación estos días. Lo que se ha sabido recién, eso es por un lado. Por otro lado, pues las noticias son de todos los días con las últimas, con las actualizaciones. Una de estas, por ejemplo, es que un juez federal bloqueó la expulsión de uno de los testigos, ¿no? De un testigo clave, que es una de las tres personas detenidas cuando mataron al señor Lorenzo. Y otra cosa, hablando, por ejemplo, de cuestiones que nosotros en Factchequeado atendemos y verificamos, es como también cómo van corriendo las noticias falsas y las desinformaciones, no solo por parte de cuentas de redes sociales, sino sobre todo de actores federales y de autoridades, ¿no? Como el caso en el que el FBI decía que supuestamente había una sustancia que había dado, que consistente con metanfetamina, que eran unas bolsitas que tenían en la camioneta Lorenzo cuando iba hacia el trabajo y fue interceptado por los agentes de ICE, y que finalmente la oficina del fiscal del distrito del condado de Harris pues declaró que no creía que fueran drogas, y los hijos dicen que eran una sal, una especie de electrolito, que sabemos en los calores que tenemos ahorita y que hemos tenido siempre en Texas, pero más en este año, y a lo que al trabajo que se exponen los trabajadores de la construcción, además de otros trabajos, pero eso es muy muy particular, que necesitan estarse hidratando constantemente. Entonces, esa ha sido como alguna también de las desinformaciones que han circulado a raíz no solo de la gente, sino de eso, principalmente de actores públicos y federales, ¿no? En el medio de la investigación.
2: Por otro lado, Wendy, también está lo que has cubierto sobre Juan Jairo Coronilla, que se ha actualizado la información, este mexicano de 28 años de edad que murió atropellado en Florida. ¿Qué has encontrado al respecto?
3: Lo que nosotros hemos encontrado, bueno, es eso, que estaba una organización sin fines de lucro, que es quien ha estado también, además de su esposa, ha estado dando información, señala que él había llegado apenas 9 días, 3 semanas antes de que muriera atropellado en este operativo de ICE, y tenía 2 días apenas en Florida, y que había entrado con una visa de turista, y esa visa de turista era válida. Eso llama mucho la atención, obviamente, ¿no? Porque no es un, digamos que también en este caso no era un inmigrante indocumentado, y aparte no se sabe, si te das cuenta, no se sabe todavía si los estaban investigando, si no los están investigando. No hay información y no hay declaraciones públicas tampoco por parte de las autoridades. O sea, vuelvo a lo mismo, que la desinformación no es solo que te cuenten algo que no es, sino también cuando falta, ¿no? Cuando falta esta y dejas un vacío. Y eso es lo que se sabe, que era padre, que es de un lugar que se llama San Luis de la Paz, de un municipio en Guanajuato. Las autoridades de Guanajuato hicieron, por ejemplo, un minuto de silencio en memoria del migrante, de 28 años también, igual que el colombiano. Y lo que están pidiendo es que las autoridades también mexicanas sigan como interponiendo estas denuncias ante las autoridades de derechos humanos internacionales y del gobierno de Estados Unidos, como para que no haya este tipo de uso de fuerza, ¿no?
2: De abusos, contra los migrantes. Exacto, Wendy. Gracias.
3: Claro.
2: Y precisamente por eso involucro a la conversación a Christine Newman, porque Voces de la Frontera, así como otras organizaciones, han demandado eso. Christine, ¿cuál es el posicionamiento de Voces de la Frontera ante estos acontecimientos contra la población migrante?
4: Pues que la situación es algo que no podemos permitir que sea normalizado o ignorado, o no exigir contabilidad, y es muy importante elevar la humanidad de las personas, de los madres, de los trabajadores, las familias que han sido impactados, porque eso está impactando no solamente a ellos, la comunidad entera, y crear una base también de demandas. So ahorita, y hacerlo público. So ahorita, por ejemplo, en Wisconsin, el estado de Wisconsin, nosotros también fuimos parte de esta escalación de ICE en las comunidades, y lo están haciendo de estilo diferente, claro, de lo que se hizo en Minnesota y todo eso antes, pero es la misma expresión de violencia, es la misma expresión de racismo. Vimos lo que están haciendo en nuestro caso, como que están más dirigiéndose a personas que tenían como casos de asilo, estaban en el proceso, o también personas como los casos como de Lorenzo, o personas que han estado aquí por décadas, pero a lo mejor tenían algo, pero la forma en que están operando se nota que es muy fácil. Por ejemplo, en un caso que tuvimos, la persona que agarraron era una, ella estaba con su hermano, su prometido, y ella en el coche, y la operación que están haciendo más es no tocando puertas, agarrando gente, sino más rodeando los vehículos con coches que no son identificados, mascarados con armas. Y tuvimos por lo menos 7 casos de los como 60 casos que pasaron, que sabemos que fueron centralizados con la llamada central de nosotros. Entonces, por lo menos 7 casos de fuerza excesiva. Y, por ejemplo, en este caso que describo, Reina, que agarraron, y su prometido, Galo y el hermano, rompieron las ventanas, y ellos dijeron, les dijeron, sabemos nuestros derechos, tenemos derechos. Y aún así, porque no se rehusaban a abrir la puerta o la ventana, rompieron las ventanas, tenían sus armas dirigido a sus cabezas, y los forzaron a sacar, y fueron muy agresivos en la forma en que los estaban físicamente abusando. Y cuando ellos y le dijeron a él, vete, y le llevaron a ella, a Reina y su hermano, y le dijeron a Galo, vete y no te vueltes para atrás, o te vas arrepentido de tu decisión.
2: Christine Newman Ortiz, directora ejecutiva de Voces de la Frontera desde Milwaukee, Wisconsin, y Wendy Selene Pérez, periodista independiente en Factchequeado desde Dallas, Texas. Muchas gracias por compartir esta información y comentar lo que acaban de comentar aquí en Sin Fronteras.
4: Muchas gracias.
3: Gracias a ustedes.
2: Tenemos que hacer una pausa muy rápida, pero al regresar, un mexicano americano tiene muchas posibilidades de convertirse en el primer latino en gobernar el estado de California, y habló en exclusiva para los micrófonos de Radio Bilingüe. Todo esto y más al regresar en Sin Fronteras.
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2: Esto es Sin Fronteras, yo soy Gerardo Guzmán. Javier Becerra, el exsecretario de Salud en el gobierno de Joe Biden, el exfiscal de California durante el primer mandato de Donald Trump, tendrá en noviembre de este año la oportunidad de convertirse en el primer latino en gobernar el estado más poblado de Estados Unidos y en donde se concentra el número más grande de personas de origen mexicano en el país. En una entrevista exclusiva, nuestro director de noticias, Samuel Orozco, tuvo oportunidad de platicar con Becerra sobre diversos temas como la violencia contra los migrantes, el bloqueo de investigaciones federales, la salud y el compromiso de mantener su gobierno como línea de defensa contra las políticas de Donald Trump. Escuchemos un fragmento de esta conversación.
7: Secretario Becerra, hablemos de lo que está en la noticia. El trabajador de la construcción, Lorenzo Salgado, fue muerto a balazos en Houston por agentes de ICE. Ciudadano mexicano él, casi por conseguir su tarjeta verde. Homicidio, dijo el forense. 6 días después le tocó a un ciudadano colombiano de 26 años de edad, trabajador, con papeles, ser ejecutado. Su hija de 3 años miró todo cuando mataron a su padre. Los federales, de nuevo, están bloqueando la investigación. Le están poniendo candados. ¿Qué haría usted ante este bloqueo federal de investigación si ocurriera en California? ¿Y cómo hacer justicia a Salgado y a Joan Sebastián Guerrero si esto pasara en California?
8: Bueno, Samuel, primeramente creo que esto pone en plena vista la mentira que nos da el presidente Donald Trump cada día cuando habla de tratar de bregar con el asunto de inmigración. Él siempre dice que está buscando los criminales. Lo que busca es no solo sacar, pero matar a personas que trabajan bien duro, que son de familia migrante, pero siempre están cumpliendo y dándole más a este país. Y desafortunadamente lo que estamos viendo es que usa su servicio de ejército bajo el ICE de migración en una manera que es ilegal. Y por eso deberíamos ver no solo en Texas, pero también en Maine, donde han ocurrido estas matanzas, una investigación fuera, independiente de lo que está haciendo el gobierno federal, porque nadie puede tener confianza en lo que hace la administración de Donald Trump en investigar esta clase de matanza.
7: ¿California emprendería una investigación independiente?
8: Cuando es algo que ocurre aquí, podemos tomar acción para empezar una investigación. Así que creo que nuestras agencias oficiales de policíacas tienen el permiso, el derecho de investigar cualquier crimen que ocurre aquí en el estado de California.
7: Ahora, hablando de uno de los aspectos que menciona Javier, por caso de una reciente ley federal, la HR1, cientos de miles de californianos están perdiendo su acceso a la atención médica, sin Medicaid y sin manera de pagar por sus pólizas, sus primas en el mercado de seguros médicos. Por eso muchísima gente se están quedando desasegurados. Esto a su vez está haciendo más caro el seguro. California se había adelantado a la nación hace poco al abrir las puertas del medical a los inmigrantes, pero ahora le está poniendo frenos. ¿Qué hay de malo con esta situación? ¿Y cree que con todo y todo puede el Estado abrir el camino, hacer posible que esos cientos de miles regresen a ver al doctor?
8: Sí, es la promesa que quiero sostener, que es que cualquier familia trabajadora tenga acceso al cuidado de médico que necesitan. No es justo que si uno está trabajando bien duro aquí en este estado, no tenga acceso a un doctor cuando lo necesita para sí mismo o para sus hijos. Es importante darle reconocimiento a cualquier familia aquí en California que el cuidado médico no debería ser privilegio de tenerlo, debería ser un derecho. Y aquí en California creo que podemos avanzar en el interés de tener acceso para todas las familias, incluyendo nuestras familias migrantes, al acceso a un cuidado médico de calidad.
7: Nos ha dicho que se propone bajar los precios del cuidado médico. ¿Cómo será esto? ¿A través de subsidios o cómo?
8: Bueno, una cosa es, como hice cuando era secretario de Salud y Servicios Humanos a nivel federal, es negociar más bajos precios de las medicinas recetadas. Eso sí se puede hacer, lo comprobamos cuando era secretario, de rebajar los precios de esas medicinas. También podemos asegurar que si uno tiene acceso por medio de su seguro a un doctor, no tiene que pagar el costo de esa visita con el dinero en su bolsillo. Así que si mantienen el seguro médico, ese seguro ayuda a mantener o rebajar el costo para cualquier familia cada vez que tienen que visitar a un doctor o ir a una clínica.
7: Ahora, Nuevo México, el Estado de Nuevo México lanzó un programa universal y gratuito de cuidado infantil que se considera pionero a nivel nacional, que elimina todos los límites de ingresos, suprime los copagos familiares para bebés y niños. Y si Nuevo México pudo, ¿por qué Nueva York no puede? Dijo el alcalde de la ciudad de Nueva York, que ahora promete cuidado infantil gratis para los niños pequeños. Si pudieron Nuevo México y si pudo la ciudad de Nueva York, ¿podrá California, secretario?
8: Estamos avanzando. Sé que este año la legislatura, trabajando con el gobernador Newsom, han aumentado el número de asientos que hay para nuestros niños, para tener acceso a ese cuidado que necesitan las familias para sus hijos. Y creo que eso es algo que podemos avanzar más. Sabemos que el costo del cuidado para un niño es bastante alto. Eso en muchos casos come el dinero que uno puede usar para ahorrar para la asistencia a una universidad en el futuro para ese propio niño. Así que sabemos que hay muchas cosas que se pudieran hacer si uno tuviera el dinero en su bolsilla y no tuviera que gastar tanto para el cuidado de ese niño cuando uno está trabajando. Así que en California vamos a tratar de seguir adelante expandiendo el acceso al cuidado de niño para todas las familias que trabajan bien duro aquí en California.
7: Tengo muchas preguntas, sobre todo en educación y otros terrenos. Secretario, lo que no tenemos ya es tiempo, así que me concretaré la última pregunta de mi parte, secretario. Una colega suya, demócrata ella, por cierto, dijo hace poco: los gobernadores son la primera línea de defensa contra las peores políticas de la administración Trump. ¿Está de acuerdo usted con esa descripción? Y si es así, ¿cuáles serían esas peores políticas que usted se propone resistir y cómo?
8: Yo creo que es la verdad que el gobernador tiene la herramienta, más que cualquier otro líder en el estado de California, en tratar de rechazar los ataques que vienen de Washington, D.C., de esta administración de Trump. Creo que es la persona más capaz para proteger al pueblo, aunque se va a necesitar el trabajo y el apoyo de todos. Pero creo que en este sentido, si tenemos un gobernador que sabe cómo manejar el poder, que la autoridad que le da la Constitución a un gobernador, podemos tener éxito. Y como fiscal general de California antes, cuando Trump era presidente la primera vez, donde tuve que luchar en contra de las acciones de la administración Trump y tuve que pararme y pie a pie luchar contra Donald Trump, y en muchos casos ganamos en nuestros casos legales en la corte. Creo que también como gobernador, trabajando con todos los líderes de California, podemos poner en alto la política de Donald Trump, que mata a nuestras familias, que pone en peligro las familias migrantes, que pone en riesgo el acceso al cuidado médico. Dice que nosotros no podemos avanzar solo porque somos de herencia latina, y que nos trata de decir que este estado, esta nación, no es de nosotros. Creo que con un gobernador que sabe cómo luchar contra esa clase de racismo, esa contaminación de la mente, podemos tener éxito. Y como un estado bien poderoso, California puede enseñar, puede ser el ejemplo para el resto de la nación de cómo uno puede combatir lo más peligroso, lo más feo de lo que es la administración Donald Trump.
7: Mil gracias y espero regresemos sobre la conversación próximamente, Javier.
8: Lo haremos. Gracias.
2: Esto fue parte de la entrevista que hizo Samuel Orozco al exsecretario de Salud y actual candidato demócrata a la gubernatura de California, Javier Becerra. Para ampliar la discusión tras esta interesante conversación, se encuentra en Sin Fronteras nuestro director de noticias, Samuel Orozco. Samuel, gracias por estar aquí.
7: Al contrario, gracias. Un gran gusto, Gerardo.
2: Samuel, ¿qué sabor te queda después de tu conversación con Javier Becerra?
7: Pues de esta entrevista, Gerardo, con el secretario Javier Becerra, me gustaría destacar unos dos o tres detalles trascendentes o interesantes. Antes hay que destacar dos datos, uno de los cuales ya lo has señalado tú mismo, sobre el candidato. Uno es de que a menos de 4 meses de la elección y según las últimas encuestas, Becerra goza de una holgada ventaja de 2-1 en las preferencias de los votantes contra su rival, el republicano endosado por Trump, el inmigrante británico Steve Hilton. Y si llega así, en estas condiciones, a la general de noviembre y resulta vencedor, pues Becerra pasaría a ser historia como el primer gobernador latino de California en 150 años, como ya lo has atinadamente mencionado. Con esos antecedentes, platiqué con Becerra por teléfono hace días para saber su posición o sus planes sobre algunos asuntos que están muy en la mente del votante latino de California, que, debo decir, hoy en día forma la nada ninguneable tercera parte del electorado de este que es el más poderoso estado de la Unión, y que por lo general es un electorado que se carga al lado de las agendas progresistas, sobre todo en el terreno social. Para empezar, y tomando en cuenta el clamor nacional que han suscitado las recientes violentas muertes de inmigrantes a manos de agentes de ICE, le pregunté a Becerra si bajo su administración atraería la averiguación penal si es que estos casos llegaban a ocurrir en el estado de California. Esta es un área en la que previsiblemente pues habrá roces en el futuro entre gobiernos locales y estatales, por un lado, y el gobierno federal, tomando en cuenta, pues ya ves, ya recordarás, Gerardo, la promesa de absoluta inmunidad que hizo la ex jefa del Departamento de Seguridad Nacional a sus agentes de inmigración, ¿no? Les prometió absoluta inmunidad. Y tomando en cuenta la reciente luz verde que ha dado el presidente Trump para proseguir como si nada con sus paradas indiscriminadas de tráfico por parte de los agentes de inmigración. Así que este es el contexto. El otro asunto, Gerardo, es el del costo de la vida y la pérdida del poder adquisitivo de las familias de clase trabajadora y de clase media. Es una, pues una de las áreas que seguramente resulta más gravosas para estas familias, es el costo del cuidado de niños. Y como pudieron apreciar, pues Becerra propone seguir como van los líderes políticos en Sacramento, que es pues ampliando el acceso al cuidado infantil, pero de manera gradualista, no de la manera, digamos, que revolucionaria que lo han hecho aquellos otros gobiernos. Y otra nota destacable de la plática con Becerra es su posición hacia las políticas federales procedentes de la Casa Blanca. Recordemos que durante la gestión pasada de Trump, pues Becerra, en su calidad de procurador general entonces, ocupó un papel protagonista a nivel nacional por estar al frente de las impugnaciones judiciales a los planes de inmigración, a los planes climáticos, de salud, etcétera, de Donald Trump. Ese, de hecho, es actualmente en campaña su caballito de batalla al buscar el voto de los californianos. El día de hoy Becerra nos advirtió en la entrevista: California puede ponerse como ejemplo de cómo combatir lo más feo y lo más peligroso de esas políticas, si es que lesionan, si es que atentan contra la ciudadanía estatal. Eso fue lo que me dijo ya a manera de cierre de la entrevista, Gerardo.
2: ¿Crees que quedaron algunos puntos pendientes por tratar? ¿Y por qué esos puntos que quedaron pendientes son importantes tratarlos con el ahora candidato, Samuel?
7: Seguramente en el terreno de inmigración nos queda bastante tela de qué cortar, se nos quedó bastante en el tintero, Gerardo. Uno de ellos seguramente es el asunto de la situación dentro de los centros de detención, tomando en cuenta de que pues en meses recientes, durante el año y medio que acaba de concluir, pues se han registrado el mayor número de defunciones de inmigrantes a manos de agentes de ICE, algunos de ellos dentro de los centros de detención, que de lo que se había dado en décadas pasadas. Y uno de los estados que ha venido tomando la delantera en esto, particularmente en averiguaciones directas sobre los centros de detención, ha sido el estado de California a través de su procuraduría. Así que cómo garantizar el cumplimiento de las leyes de California en estos centros de detención es un gran cuestionamiento. Y el otro es, pues, sobre todo, cómo ayudar a las comunidades locales a dejar de depender del dinero que les desembolsan los centros de detención, que los centros que lucran con la detención. Otro gran sector seguramente de conversación pudiera llegar a ser el de la educación, tomando en cuenta que el gobierno federal pues ha estado imponiendo en meses recientes, desde la entrada de esta administración, severos recortes al gasto de la educación, lo cual ha impactado no solamente a la educación elemental, el kinder, la educación media, sino también a las grandes universidades de California. De todo eso seguramente pudiéramos seguir hablando, Gerardo.
2: Sin duda, a mí también me parece que un tema relevante puede ser la relación de California con México, que es uno de los estados que pues comercia de una manera impresionante precisamente con el país vecino, y por supuesto, por tener límites colindantes, pues también hay flujo de población y también de cultura y de ciertas innovaciones que yo creo que va a valer la pena saber cómo lo, si llega a ganar Javier Becerra, cómo lo va a mantener o fortalecer,
7: ¿no? Así es, Becerra estaría naturalmente posicionado para de alguna forma remendar esos puentes que se han venido afectando en meses recientes durante la actual administración federal. Será cuestión de ver.
2: Samuel Orozco, director de noticias en Radio Bilingüe, gracias por esta interesante entrevista y gracias por estar en Sin Fronteras.
7: No, al contrario, un gran gusto y un gran saludo para todas nuestras audiencias en el lado mexicano de la frontera.
2: Y así es como tenemos que terminar la edición de hoy de Sin Fronteras. Yo soy Gerardo Guzmán. Hasta la próxima.

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0: Continuamos en esta edición de Línea Abierta. Soy Chelis López y nos vamos a ir a un tema que le va a poner a bailar. La cumbia que nació para poner a bailar a los pueblos, pero que también nació para contarnos historias. Hoy este ritmo que ha cruzado fronteras, que ha abrazado a diferentes generaciones, vuelve a ser protagonista, y esta vez entre las páginas de un libro que celebra su memoria, la evolución que ha tenido este género y sobre todo las voces que la han mantenido viva. Yo soy la cumbia. Es este libro que reúne a periodistas, a investigadores, músicos y artistas de toda América Latina para recorrer la historia de un género que no solamente se escucha, que se vive, que se hereda, que se va transformando. Este libro es la segunda parte del primero, que se tituló Somos Cumbia, y que seguramente usted se acuerda, del cual platicamos aquí. Incluye perfiles de figuras emblemáticas de la cumbia y artistas cuyo proyecto musical está ligado directa o indirectamente a la cumbia, como las mujeres sonideras de la Ciudad de México. Y apúntese, porque este sábado hay una presentación del libro y baile. Todo esto va a suceder en Fresno y es un evento gratuito en Arte Américas, Plaza Paz, 1630 de la Avenida Vanés. Esto en Fresno, California, de 7:30 a 11 de la noche. Usted puede disfrutar de la presentación del libro y además, al terminar la presentación, va a haber una fiesta de cumbia con el DJ Enrique Pérez. Esto lo estaremos repitiendo a lo largo de la hora, pero vaya apuntándolo en su calendario este sábado a las 7:30 en Arte Américas. Nos acompaña uno de los autores del libro Yo Soy la Cumbia, Beto Arcos, un reconocido periodista cultural, musical, desde Los Ángeles, California. Beto Arcos, bienvenido.
1: Chelis, muy buenas tardes, ¿qué tal? ¿Cómo estás? Siempre un placer estar aquí en Línea Abierta y contigo platicando sobre, pues, ya sabes, la música que me encanta.
0: La música que traes por dentro, Beto, y qué bueno, porque lo cuentas, lo escribes de una manera como nadie más lo podría hacer, Beto. Pues este es el segundo volumen, en esta ocasión, Yo Soy la Cumbia. Cuéntanos, por favor, qué es lo que les motivó a escribir un segundo libro y qué nuevas historias, artistas y escenas vamos a descubrir en esta edición.
1: Mira, pues desde un principio, cuando nos dimos a la tarea de escribir el primer libro, nos dimos cuenta que era verdaderamente un mar de historias, que no era posible, digamos, incluir, contener en un solo libro de pues 300 páginas o tal vez un poco menos, la diversidad, la riqueza, digamos, la cantidad de historias que hay alrededor de la cumbia, porque tú sabes, como lo dije la vez anterior, este ritmo que nace en Colombia por allá por los años 30, ya de manera profesional, por decirlo así, a través de grupos como los Gaiteros de San Jacinto, se convirtió y se ha convertido desde hace décadas en el ritmo más popular del continente. De manera que en todos los países, prácticamente con la excepción muy importante de Cuba y de Brasil, que son los dos únicos países que no tienen cumbia porque, como lo he dicho también antes, pues no les hace falta porque ya tienen mucha música muy sabrosa y muy bailable. Pero en todo el continente hay cumbia. Entonces dijimos, uy, no, un libro no va a ser suficiente. Entonces dijimos, pues tenemos que pensar en otro, ¿no? Y claro, al darse cuenta la editorial Universidad de la Universidad de Guadalajara, pues evidentemente el libro tuvo un impacto, se agotaron inmediatamente los libros, tuvieron que pues hacer una segunda impresión y dijimos, no, pues tenemos que hacer otro. Y ahí nos tienes a la tarea de otra vez. Los editores convocaron a una serie de periodistas, muchos de los que contribuimos en el primer libro estamos otra vez en el segundo, algunos no. Y pues así fue como surgió la idea de hacer un segundo libro que, a diferencia del primero, tiene figuras que, pues, como debe de ser, no, como no estaban en el primero, pues había que incluir en el segundo.
0: ¿Cuáles?
1: Por ejemplo, los Corraleros de Majahual, que, pues tú sabes, son una de las bandas más importantes de este ritmo que son de Colombia.
0: Los Corraleros de Majahual, pues, ¿qué te parece, Beto, si nos presentas una de las piezas de los Corraleros de Majahual y después nos platicas sobre los Corraleros, por qué son considerados, de verdad, un, digamos, dream team de la música colombiana?
1: Vamos a escuchar un tema, fíjate que de esos temas de los que yo escuché cuando era niño, tenía yo creo unos 8 o 9 años, cuando escuché este tema que se llama Cumbiamberita, allá en mi tierra, en Xalapa, Veracruz, y este es un tema emblemático de este, y hablaré un poco más del tema, es en All Stars de la cumbia y de la música colombiana.
0: Eso, pues vamos a escuchar a Los Corraleros de Majagual.

0: Nahual, aquí en esta edición de Línea Abierta, muy bien acompañada con uno de los autores de Yo Soy la Cumbia, Beto Arcos, reconocido periodista cultural, quien hoy está con nosotros desde Los Ángeles. Beto, platícanos, ¿qué representaron para la historia de la cumbia los corraleros de Majagual? ¿Cómo le hicieron para conquistar, para ganarse al público mexicano en aquellos años 60 y 70, Beto?
1: Fíjate que fue una fórmula musical no escuchada antes, es decir, antes de los corraleros ya había grandes figuras que habían popularizado la cumbia en Colombia, y voy a mencionar dos: Pacho Galán, y yo creo que aún más importante, Lucho Bermúdez, un clarinetista que creó una especie de big band para, digamos, a la manera de las big bands de swing, de la música de jazz de Estados Unidos, como tipo Benny Goodman, Count Basie, una cosa así, pero con una sonoridad muy colombiana, y tocaban cumbias, porros, paseos, todo tipo de música bailable del Caribe colombiano. Pero ya por los 60s, cuando se crea esta banda, que fue una creación verdaderamente de un productor, de un personaje del sello discográfico Discos Fuentes, que dice, bueno, ¿por qué no mezclamos vientos, ¿no? Saxofones, trompetas, trombones? Vamos a mezclarlo con acordeón y con mucha percusión, y vamos a meter a diferentes voces, ¿no? Y a escuchar otro tipo de sonoridades, otras mezclas. Entonces empieza a sonar esto, y esto se vuelve pegajoso. Yo lo escucho, estas músicas, allá a finales de los años 60, principios de los 70 en mi tierra, y desde luego que te llama la atención, porque es música muy contagiosa. Y la gente la escuchas en los bailes, lo escuchas en los 15 años, en las bodas, la gente lo pone y a bailar, ¿no? Es muy, muy sabrosa la música.
0: Sí.
1: Bueno, la banda no duró mucho, grabaron unos discos por ahí, digamos, que se hicieron muy populares, empezaron a hacer giras y demás, y poco a poco la banda se empezó como a desunir, a disolver, pero no en el sentido negativo de que ya se fueron unos y quién va a reemplazarlos. No, llegan otros músicos y reemplazan a los que se fueron, porque los que se fueron se convirtieron hoy por hoy en varias de las grandes figuras de la música colombiana. Voy a mencionar a un par de ellos: Lisandro Mesa, un acordeonista importantísimo, muy amigo y por cierto fanático de figuras como Gabriel García Márquez. Alfredo Rodríguez, otro acordeonista súper importante, que también fue uno de los cofundadores de los corraleros, y un tercero que se llama Fruco, que tiene una banda que se llama Fruco y sus Tesos, que justamente está en Los Ángeles este fin de semana para un festival de música colombiana. Pero bueno, de ahí surge.

0: luego que empieza a influir en la música local, en la música local de la región de la costa, de la Costa Chica de Guerrero y Oaxaca, de la costa del Golfo de México, en Veracruz, en Tabasco y desde luego Ciudad de México y otras partes. Y empiezan a surgir bandas mexicanas que de alguna manera empiezan a como emular, digamos, a querer a copiar esa sonoridad, ¿no? Mezclando saxofones, mezclando vientos, percusión, ¿me entiendes? Acordeón y así. Y esa es la importancia de esa banda. Fue como te digo, un All Stars de la música colombiana.
1: Oye, Beto, y algunas de esas bandas que dices que comenzaron a surgir en México, precisamente tratando de, pues no sé si copiar, emular, como tú dices, a los Majagual, ¿cómo cuáles bandas mexicanas en la costa de Guerrero y de Oaxaca?
0: Pues mira, está la Luz Roja de San Marcos, en la Costa Chica de Guerrero, de Oaxaca, que surgen allá en Acapulco, están los hermanos Vázquez, están, pues desde luego después vinieron otras bandas que también revolucionaron la cumbia a su manera, ¿no? Bandas como Chicoché, como Rigo Tobar, es decir. La cumbia empieza a tener un impacto muy fuerte en México y se convierte, yo siempre he dicho que la cumbia se convierte en México en la sonoridad del pueblo, en la música que la gente baila mucho antes que la salsa, porque recuerda que la salsa empieza a tener un impacto en América Latina a finales de los años 70. Yo me acuerdo que estaba en la preparatoria ya empezaba a escuchar la música de Fania, de la salsa, que nos llegaba, pues obviamente a través de Willie Colón, de Rubén Blades y demás. Pero
1: Sí.
0: antes de todo eso, la gente empezó a bailar cumbia.
1: Pues es que ¿quién no puede bailar la cumbia? ¿Quién se puede resistir a hacerlo, Beto? Y vamos a seguir con más sobre este libro de Yo soy la cumbia. Beto Arcos es uno de sus autores, Beto, y aparece una figura fundamental de la cumbia en el libro que es Andrés Landero, ¿no? Pero para quienes, Beto, por primera vez están escuchando este nombre, cuéntanos un poco de quién fue Andrés Landero, porque sigue siendo hasta esta fecha una referencia, digamos, obligada, porque además su nieto, Jason Landero, escribe el texto de presentación. Platícanos.
0: Andrés Landero es, yo creo que la figura más importante del acordeón, antes de Alfredo Rodríguez que mencioné, antes de Lisandro Mesa, estuvo Andrés Landero. Él viene de San Jacinto, de la tierra que se le conoce también como una de las cunas de la cumbia, en una región llamada los Montes de María. Él crece en San Jacinto y se hace músico percusionista con la banda que mencioné, que se llamó Los Gaiteros de San Jacinto. Bueno, se llama porque siguen todavía muy activos ya en otras con
1: Otra
0: otras
1: generación.
0: otros músicos, otras generaciones, y se vuelve percusionista de este grupo, pero de repente le llega la sonoridad del acordeón a los oídos y quiere tocar el acordeón y aprende de manera didáctica a tocar el acordeón él solo. ¿Y sabes qué hace? Que me llama mucho la atención y que es bien importante entender que si la cumbia se tocaba antes del acordeón con gaitas, que son estas flautas como de 1 metro de largo, hembra y macho, ¿no? Que tienen melodía y bajo, una y una, y que son la sonoridad de la cumbia digamos, en su sonoridad primigenia, digamos, la primera sonoridad de la cumbia. Él lo que hace es hacer que la sonoridad de esas gaitas, de la flauta, de la gaita hembra y la gaita macho, las va a tocar en el acordeón. De un lado, del lado izquierdo, están los bajos, y ahí va a tocar lo que es el equivalente a la gaita hembra, y del lado derecho va a tocar las melodías y las sonoridades asociadas a la gaita macho, es así como les llaman, ¿no?
1: Sí.
0: Entonces, el acordeón se convierte en la sonoridad de la cumbia y él empieza a tocar, a hacerse su nombre y a grabar. Y empieza a grabar con discos fuentes, con sellos discográficos, uno de los sellos discográficos más importantes de Colombia, y empieza a hacer giras, empieza a tocar en bailes, en fiestas y demás, y poco a poco empieza a crecer y a crecer hasta que igual sale del país, viene a México, viaja por Centroamérica,

0: Y esta sonoridad del acordeón se vuelve importantísima para la cumbia que viene después, ¿no? Que después los corraleros toman, ¿no? De alguna manera,
1: Sí.
0: de esa sonoridad del acordeón y la reinventan a su manera. Entonces, Jason Landero, que es el nieto, fíjate que no tuvo un hijo que siguiera sus pasos, sino el nieto es el que todavía le toca conocer a Andrés Landero, a su abuelo, y le enseña un poco a aprender a tocar el acordeón. Y hoy por hoy, Jason Landero, como bien dices, escribe el texto del libro, del segundo libro, y hace una memoria de todo ese aprendizaje que hizo con su abuelo y de qué manera él está siguiendo el legado de su abuelo, porque él considera que es uno de los legados más importantes de la música, no solo de Colombia, sino de América Latina.
1: Así es. Pues, ¿qué te parece, Beto, si escuchamos precisamente algo del rey de la cumbia, Andrés Landero, una figura fundamental, como bien dices, que internacionalizó este género? Escuchemos y seguimos con más.

0: Seguimos con más aquí platicando con uno de los autores del libro Yo Soy la Cumbia, Beto Arcos. Hoy nos acompaña Beto, pues esta historia de la cumbia ya no se puede contar sin hablar de Estados Unidos. Platícanos cómo ha venido evolucionando de este lado. Cuéntanos de, por ejemplo, de la cumbia tejana y de propuestas interesantísimas como las de la Santa Cecilia que han llevado este género a otras audiencias.
1: Sí, la cumbia en Estados Unidos, pues hay que decirlo, llegó como llegó toda la música mexicana, a través de la radio y a través de artistas que han hecho giras aquí desde hace décadas, ¿no? No solamente en California, o sea, especialmente en el estado de Texas y en, digamos, en el sur de Texas, donde surge la música tejana, llegó la cumbia, pues claro que a través de ese intercambio cultural que ha tenido con el norte, especialmente con ciudades como Monterrey. Monterrey, pues tú sabes, es una de las mecas de la cumbia, de esa sonoridad que entre las grandes figuras está, pues nada menos que Celso Piña, que en paz descanse. Sí. Pero mucho antes de Celso Piña ya había grupos que tocaban cumbia y poco a poco la cumbia se fue filtrando, se fue, digamos, mezclando entre las diferentes músicas y ritmos de la sonoridad tejana, y ya por los años 60 ya hay grupos que empiezan a tocar esta música, o sea, grupos, y estoy hablando de figuras, por ejemplo, como Flaco Jiménez, como su mismo padre, Santiago Jiménez, y esta música empieza a sonar, te digo, desde entonces, y la gente empieza a bailarla, y obviamente que el estilo de hacer cumbia en Texas es diferente a la música que se hace, por ejemplo, de cumbia en Monterrey. Y poco a poco eso da también un gran aliciente a las siguientes generaciones, que hay que mencionarlo, nada menos que la gran Selena también crea su manera de hacer cumbia, una manera muy, muy sensual, muy, muy sabrosa, muy pegajosa, ¿no? Canciones de amor, canciones muy lindas en torno a la sonoridad esta. Que ya tenía, digamos, que ya tenía raíces ahí desde hacía décadas, ¿no? Después vienen, pues, desde luego, ¿no? Ya desde hace tiempo en Los Ángeles los Lobos estaban tocando esos ritmos y ahora más recientemente uno de los grupos que ha tocado y que ha sonado y que ha llevado la cumbia como una de sus banderas es desde luego la Santa Cecilia, que es de aquí de Los Ángeles. Y en sus conciertos, si han estado algunos de sus conciertos, ya sabes que el grupo no solamente pues toca rancheras, la Marisol es pues la gran voz de la banda y ella canta rancheras, boleros, y desde luego siempre quiere que la gente se ponga a bailar, y pues qué mejor que con una cumbia. Así que esta banda también ha contribuido a que haya un crecimiento bastante fuerte, ¿no? En este ritmo aquí en torno a lo que es el baile popular con la cumbia.
0: Pues vamos a escuchar algo de la Santa Cecilia.

0: Y este reloj que no se para, y nosotros que queremos hablar mucho más con Beto Arcos, uno de los autores de Yo Soy la Cumbia. Beto, pues ahí está la Santa Cecilia, pero también hay historias interesantísimas, Beto, en Centroamérica. En el libro aparece la cuneta de Nicaragua, por los hijos de la familia de Mejía Godoy que han estado, me tocó verlos en San Francisco hace años. Cuéntanos, ¿qué aporta esta agrupación a la cumbia contemporánea? ¿Por qué era importante incluirlos?
1: Pues mira, yo conozco a este grupo desde hace ya pues varios años, desde su primer disco, y siempre me ha gustado lo que han hecho, y noté desde entonces que siempre incorporan en su música la cumbia. Y es una cumbia muy particular, porque tú sabes que cada región, cada país tiene su estilo, tiene su manera de hacer cumbia. Entonces, ellos hacen una cumbia donde no solamente utilizan uno de los instrumentos como nacionales, creo que es el instrumento nacional de Nicaragua, que es la marimba de arco, que es una marimba, así como dice el nombre, que parece como un arco, pero es una marimba tradicional que tocan en Nicaragua. Pero también ellos siguen un poco la trayectoria de sus padres, de sus tíos, ¿no? Que es la familia Mejía Godoy, que si has de recordar, en los años 70s y 80s fue, pues digamos que la banda sonora de la revolución sandinista.
0: Exacto.
1: Que bueno, hoy en día pues ya es otra cosa, ¿no? Yo crecí escuchando, yo era pues un adolescente y escuchaba la música de los hermanos Mejía Godoy y esas canciones tan hermosas que le hacían a su país, a Nicaragua en aquel entonces, pues tú sabes, todos románticos con el tema de la revolución sandinista. Entonces ellos siguen un poco ese camino, pero a su manera, porque finalmente ellos también crecieron escuchando rock, escucharon música punk, y entonces hacen una fusión muy, muy guapachosa, muy alegre, con mucho humor, un humor muy nicaragüense. Y además, a mí lo que me encanta, Chelis, es que utilizan mucho el lenguaje nicaragüense, el español nicaragüense, que es tan hermoso, tan especial en sus canciones. Y hay cumbias como la cumbia chinandegana, que es una canción de un compositor nicaragüense, que ellos la elevan y le dan un aspecto muy innovador, muy, muy sabroso, muy actual. Así que la cuneta para mí es muy importante. Además que es un grupo que pues tuvo que salir del país porque ya no pueden vivir allá por cuestiones políticas, desafortunadamente. Así, sí. Ya no pueden tener una carrera musical allá, y está, uno de ellos vive en Costa Rica y otro vive en, dos de ellos viven en Estados Unidos. Así que sí, es un bandón para mí, siempre he considerado un grupo que verdaderamente excelente.
0: Gracias a Jorge por ponerla ahí de fondo, Beto, porque se nos está agotando el tiempo, y en los últimos segundos que nos quedan, invítanos brevemente a la presentación este sábado donde vas a estar presente.
1: Estaremos en Arte Américas a las 7 de la noche presentando este libro, y después habrá un gran baile, así es que los esperamos allá. Pues tendremos este libro para la gente que quiera adquirirlo, y pues sería un placer hablarles más de la cumbia allá con ustedes en Arte Américas este sábado a las 7 de la noche.
0: Excelente. Beto Arcos es uno de los autores de Yo Soy la Cumbia, reconocido periodista cultural. Gracias por estos minutos en Línea Abierta, Beto, un fuerte abrazo.
1: Igualmente, gracias, Chelis, un placer estar contigo.
0: Gracias, hasta pronto. Pues no se lo pierdan este sábado a las 7:30 en Arte Américas. Nos tenemos que despedir ya de esta edición de Línea Abierta, un programa de Radio Bilingüe. 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Jorge Ramírez está en los controles técnicos. María de Jesús Gómez es asociada de producción. Reño Pereira es la productora y Desiree Yepes coordina la producción. Samuel Orozco es el director de noticias. Yo soy Chelis López. Gracias. Hasta la próxima.

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Ok, bonita melodía que también grabaran Los Relámpagos para ustedes. Aquí está una canción muy bonita de la inspiración de Cornelio Reina. Él la compuso, la grabaron Los Relámpagos con cariño para ustedes. Esto se llama Idos de la

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2: ¿Qué tal? Les saluda Citlali Sáenz. Bienvenidos a este despacho informativo. Frente a las enfermedades actuales, la medicina integrativa gana cada vez más terreno al combinar tratamientos convencionales con prácticas respaldadas por evidencia científica que promueven cambios en estilo de vida, la nutrición, el manejo del estrés, la actividad física y el bienestar emocional. La doctora María Juárez Reyes, profesora clínica asociada de medicina en Stanford Healthcare de la Universidad de Stanford, define qué es la medicina integrativa y en qué se basa este modelo de atención.
3: Cuando hablamos de la medicina integrativa, reafirma la importancia de la relación entre el profesional, el paciente, pero también se enfoca en la persona, en su totalidad. Está basada en la evidencia, que es importante para alguien como yo, y también va a utilizar todos los enfoques terapéuticos.
2: Por su parte, la doctora María Rodríguez Contreras, especialista en medicina integrativa, enfermedades infecciosas y medicina interna en Duke Health de la Universidad de Duke, explica que este enfoque va mucho más allá del uso de hierbas medicinales o remedios naturales.
4: Lo que hace es integrar, incluir y traer a avanzar la ciencia y medicinas y tratamientos terapéuticos de otros ámbitos, de otras prácticas de salud ancestrales como la medicina tradicional china, la cual incluye la acupuntura, pero también hierbas chamánica, medicinas ancestrales indígenas que vienen también de nuestro pueblo latinoamericano y otras partes del mundo. Es lo mejor de ambos mundos, si se quiere.
2: La especialista señala que la medicina integrativa considera múltiples factores que influyen en la salud de cada persona.
4: La medicina holística tiene en cuenta no solamente a la persona como un síntoma, o un conjunto de síntomas que describen una enfermedad. Más allá de eso, tiene que ver el contexto completo de la persona, el aspecto social y cultural, a la parte emocional, mental y espiritual de la persona, al contexto de la ambiental en el que se mueve.
2: Rodríguez Contreras explica que el estado de salud está determinado por diversas dimensiones, desde la alimentación y el descanso hasta el entorno social, las experiencias de vida y la salud emocional.
4: Además de ver a la persona como a través de todas sus dimensiones que afectan su salud y su bienestar, tratar de llegar a la raíz del problema.
2: Añade que el objetivo es ofrecer una atención más justa, personalizada y equitativa, reconociendo las circunstancias particulares de cada paciente.
4: Trabajar con el paciente o con la persona desde el punto de vista de una relación justa y equitativa, no solamente como un a nivel paternalista, en el que el médico es el que toma las decisiones y le dice al paciente qué hacer, sino que entra en discusión y es como un equipo trabajando en conjunto para tomar las mejores decisiones que le pueden ayudar a la persona.
2: Esta integración de distintos saberes es precisamente la esencia de la medicina integrativa. Pero ¿cómo se traduce este enfoque en una consulta médica? La doctora María Juárez Reyes explica cómo combina la relación entre el profesional de la salud y el paciente.
3: Un buen médico, ya sea alopático, tradicional o integrado, siempre intenta ver el paciente como persona complicada, con pensamientos, con emociones, con enfermedades o de buena salud, pero viendo la persona.
2: La especialista reconoce que el aumento de las enfermedades crónicas hace cada vez más difícil modificar hábitos y comportamientos. Es un reto frecuente en pacientes con diabetes, hipertensión y otras condiciones de larga duración.
3: Creo que la dificultad ahora en la medicina convencional es la cantidad de enfermedades crónicas que muchos pacientes tienen, el tiempo limitado que tienen los médicos para cambiar comportamientos. Eso es tan importante.
2: Finalmente, la doctora María Rodríguez Contreras enfatiza que la medicina integrativa no reemplaza la medicina convencional, por el contrario, integra las mejores herramientas disponibles, sustentadas en la evidencia científica, para ofrecer una atención más completa y centrada en las necesidades de cada paciente. Y es así como llegamos al final de este servicio informativo. Soy Citlali Sáenz. Cuídense mucho. Hasta pronto.
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0: Óigame nomás. ¿Qué tal? Muy buenas tardes tengan todos y cada uno de ustedes. Les saludamos como es de costumbre. Ya nos encontramos. Nos encontramos en un jueves, exactamente, dijo mi ingeniero, en un Thursday. Ay, ¿qué es eso? Thursday. ¿Qué es eso? ¿Con qué se come? Dijo, ¿qué jueves? ¿Qué jueves? Álgame Dios, pero no se enoje, no se enoje, porque el que se enoja pierde, y como a mí no me gusta perder, no me enojo. Ya son las dos de la tarde con 12 minutos y ahí le presentamos, amigos nuestros. Iniciamos este su programa Arriba al Norte con una polquita bien sabrosa y se llama La Tortolita a través de Radio Bilingüe. Y solo los que interpretaron esta melodía, pues fueron nada menos que los hermanos Prado. Y por supuesto, como es de costumbre, que no falten mis alegres, mis pioneros de la música norteña, los Alegres de Terán, con el tema que lleva por nombre Morenita, Morenita, Cuerpo de Uva, los troqueros, mis originales troqueros, mis internacionales, y los dueños de mi quincena, y de mi ingeniero también. Así es que pues nosotros, sí, se puso colorado, como un camote morado. ¿Qué le pasó a mi ingeniero? ¿Por qué viene así con tanta seriedad? Dice que porque viene así con tanta seriedad. ¿Por qué? Porque este día no andaba comiendo, estaba malo. ¿Qué andaba haciendo arriba del capacete del carro, mi ingeniero? Le dije, oiga, ¿por qué a las 11 de la mañana andaba usted arriba del capacete de su carro? Y estaba bien caliente. ¿Qué andaba haciendo usted? Dice, estaba cocinando mi lonche. ¿Cómo que estaba cocinando, compadre? Dijo, sí, sí, Soña. Dijo, estoy cocinando. ¿Y qué estaba cocinando? Dijo, unos huevitos ahí arriba. Dijo, porque está tan caliente que nomás los avienta así. Dijo, y se cuecen. ¡Ay, qué elegante! Usted se sacó la dominguera. Mientras tanto, nosotros continuamos. Le decimos que ya pasan 13 minutos después de las 2 de la tarde, así es que así es como comenzamos este su programa Arriba al Norte. El día de ahora es jueves del 2026, está celebrando cumpleaños, está celebrando cualquier fecha memorable en este día, matrimonio, que nos casamos, yo y mi ingeniero, claro que sí, andamos de honeymoon, y usted también lo felicitamos, que está nada menos allí, pues ya lista, nada menos, ¿para qué? Para esperar su borde del día de mañana, pues anticipadamente también lo felicitamos, que ya se divorció, eso le felicitamos doblemente. Así es que pues a usted con mucho gusto, y esta es su radio, KSJ Radio Bilingüe, y por supuesto con sus siglas, así como lo dije, 91.5 en FM desde Fresno, California. Su línea telefónica a disposición de usted, 559-1254-9191. Somos Radio Bilingüe y este es su programa Arriba al Norte, con información, y volvemos con usted. Óigame nomás, ¿dónde quedó la bolita? Sepa Dios, pero de cualquier manera, mi ingeniero, hágase pa' acá, apapácheme, que ahora es cuando, ahora dice llena, miren nomás, que de esto no hay todos los días.
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Arriba Sinaloa, sí señor. Ahí le presentamos, amigo nuestro, la bonita participación de Chalino Sánchez y nos vino a ofrecer ese tema preciosísimo y se llama Arriba, compadre, arriba Sinaloa, brinque la cerca, compa. Ahí le voy. Y por supuesto también tuvimos a Los Humildes recordando al Cachetón Rudy Flores con un tema precioso y se llamó Nada Más Ni Nada Menos Que Amor de Propina. ¿Qué le parece? Tuvimos también la participación de Joan Sebastián con un tema precioso y ¡oh yeah! ¡Qué fea es tu Timotea, papi! ¡Hijo de su! Mientras tanto, pues nosotros continuamos, avanzamos con este su programa Arriba al Norte, 25 minutos después de las 2 de la tarde. Enviamos un saludazo. Un cordial saludo para quién, para el Rafa que nos acompaña, para el modesto compadre Rafa. ¿Qué anda haciendo? ¿Qué no anda haciendo? Mejor le preguntamos. ¿Qué es lo que anda descomponiendo? Dijo, ando componiendo, será descomponiendo, whatever. Y por cierto, también nada menos que vamos a enviar un saludo para todos los tomateros que van rumbo para dónde, para Modesto, en distintas áreas del Valle de San Joaquín, llevando el tomate desde Huron, de Leno y también de Huron, de Leno, de Cinco Puntas y de Hanford no hay. Ajá. Aquí había un poco, pero ya no tenemos. Y también desde San Joaquín, de Tranquility y todo eso por allá, aquella área, hay tomate. Esos meloneros de por allá de Mendota, como andamos, también bien calientitos. ¡Qué bárbaro! Esos, pero calientitos, pero el melón está sabroso. Ay, ay, ay. Yo me acuerdo cuando los meloneros de Kerman nos traían, de Mendota, de Kerman, todo ese valle, nos traían melones. Ahora yo no sé qué les pasa, se han hecho, pero un poquito flojitos, no quieren repartir un poquito de su melón, ¿verdad que no? Y tan sabrosos que son los melones de aquí de California, chinitos pero sabrosos. También vamos a enviarnos a él, nos acompaña mi compadre Rafa, nos acompaña el Modesto, vamos a enviar un saludo para el compadre Daniel Silva que nos acompaña por allá en Paso Robles. ¿Cómo andamos? La ciudad de él, de los pipiris nice, porque dicen que con el olor de la guainería salen bien pipiris nice, contando los postes de su, para llegar a su casa, válgame Dios. Para Roberto García y para mí, también para Tony, para Tobías y para Humberto, con mucho gusto le vamos a enviar toda la programación. Ahorita le vamos a enviar otra canción de su cantante favorita de Humberto, así es que pues, con permiso y ahí le vamos, ¿qué tenemos por acá? Doblete musical. No faltaba más, ni faltaba menos. Óigame nomás, Beto, ¿cómo andamos? Toby, Tobías, ¿cómo andamos? Y aunque se la llevaron sus padres, nariz boleada. Esto se llama Aunque Ya Tengas Dueño, mija.

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Ay, ay, ay, nos agarraron con las manos en la masa, compadre. Y ahí le presentamos, amigos nuestros, la participación de estos caballeros que cantan preciosos, los chaparritos Carlitos y José, y nos ofrecieron mucho miedo, tuviste de quererme, papi. Se nota, se suspicha. Nada de eso. Se llama Corazón Cobarde. También tuvimos la bonita participación de Héctor Montemayor, el Espeguirmen, y nos vino a ofrecer ese tema precioso y se llama Nuestro Juramento. Y pues miren nomás, nada menos Paul Urias y su Máquina Norteña nos ofrecieron ese tema preciosísimo, una pedradita. Y por supuesto se llama La Brasa. Hay otra canción que se llama La Brasa y decía, te estás quemando y algo así, ¿eh? Y sobre la lumbre para siempre has de vivir. Eso sí ardió, compadre. Bueno, también tuvimos la participación de Los Terribles del Norte y nos vino...

Ofrecer este tema precioso y se llama El Corrido de la Muerta. Mientras tanto, pues nosotros continuamos, le decimos que vamos a enviar un saludazo y, por supuesto, vamos a esperar la soda del compadre Fernando Barbosa, que anda por aquí en Fresno, en sus 18 morenas, compadre, ahí capo, a cabo, yo voy a ver cómo se diga, ahí cabo poquito, en ese campito, ahí cabo. Así es que no se enoje, pero ahorita le vamos a enviar su canción, porque el que se enoja pierde, compadre, y como dijo mi ingeniero, grandotes y aunque me peguen, y chiquitos para desquitarme, Bueno, pues también vamos a enviar un saludo para quien, a todos los que nos acompañan, sus amistades del compadre Fernando Barbosa, que nos acompañan por allá en Pixli, a los empachados, a los crudos y a los cocidos también. ¡Qué bárbaro! Vamos a enviar un saludo también para el compadre de la Troquita Colorada y sus amistades que están por ahí deteniendo el árbol que no se caiga y tomando agüita de las verdes matas con esta calor, válgame Dios, qué bien nos cae en la pancita. Así es que para el compadre José Lara, con mucho gusto, ahí le enviamos su selección, El Recreo. Y también pues vamos a enviar un saludo para el compadre Adán Sánchez que nos acompaña por aquí en Fresno, el saxofonista de oro, nada menos Adán Sánchez, el creador de Quinta Dinastía, compadre. Qué bien, qué bien. Bueno, pues mientras tanto ya pasan 52 minutos después de las 2 de la tarde y yo les voy a decir una cosita bien, bien bonita. Un abrazo a todos y cada uno de ustedes con mucho cariño y con mucho respeto. Y también les digo muchísimas gracias por haber participado en esta encuesta que tuvimos de la colaboración de juntar monetariamente sus donativos para esta su emisora de radio bilingüe. ¿Qué le parece? Así es que a todos y cada uno de ustedes, señoras y señores, con mucho gusto, esta es su emisora, esta es su casa y aquí lo esperamos cuando usted guste. Las puertas están abiertas para todos y cada uno de ustedes. Y esta fue Sonia que se aventó su discurso. Acá pellizcando al ingeniero, pero de cualquier manera vamos a enviar un saludo para Daniel Silva, para Roberto y para Tony, para Tobías y para Humberto que nos acompañan en Paso Robles, y también vamos a enviar un saludo para la comadre y todas las amistades que nos acompañan, a la señora Moraima que nos acompaña para ir madera, comadre, ya deje de regar las matas porque entre más la riega más se secan, ahí le voy, compadre, ojalá que sea esta la que usted pide. Oígame nomás, zapatíele, compadre, sáquele polvo, como decíamos allá en el baño, primo. Trae mi camisa y usted trae mi gorro. Ahí le voy.

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2: ¿Qué tal? Les saluda Citlali Sáenz. Bienvenidos a este despacho informativo. Frente a las enfermedades actuales, la medicina integrativa gana cada vez más terreno al combinar tratamientos convencionales con prácticas respaldadas por evidencia científica que promueven cambios en estilo de vida, la nutrición, el manejo del estrés, la actividad física y el bienestar emocional. La doctora María Juárez Reyes, profesora clínica asociada de medicina en Stanford Healthcare de la Universidad de Stanford, define qué es la medicina integrativa y en qué se basa este modelo de atención.
3: Cuando hablamos de la medicina integrativa, reafirma la importancia de la relación entre el profesional, el paciente, pero también se enfoca en la persona, en su totalidad. Está basada en la evidencia, que es importante para alguien como yo, y también va a utilizar todos los enfoques terapéuticos.
2: Por su parte, la doctora María Rodríguez Contreras, especialista en medicina integrativa, enfermedades infecciosas y medicina interna en Duke Health de la Universidad de Duke, explica que este enfoque va mucho más allá del uso de hierbas medicinales o remedios naturales.
4: Lo que hace es integrar, incluir y traer a avanzar la ciencia y medicinas y tratamientos terapéuticos de otros ámbitos, de otras prácticas de salud ancestrales como la medicina tradicional china, la cual incluye la acupuntura, pero también hierbas, chamánica, medicinas ancestrales indígenas que vienen también de nuestro pueblo latinoamericano y otras partes del mundo. Es lo mejor de ambos mundos, si se quiere.
2: La especialista señala que la medicina integrativa considera múltiples factores que influyen en la salud de cada persona.
4: La medicina holística tiene en cuenta no solamente a la persona como un síntoma, o un conjunto de síntomas que describen una enfermedad. Más allá de eso, tiene que ver el contexto completo de la persona, el aspecto social y cultural, a la parte emocional, mental y espiritual de la persona, al contexto de la ambiental en el que se mueve.
2: Rodríguez Contreras explica que el estado de salud está determinado por diversas dimensiones, desde la alimentación y el descanso hasta el entorno social, las experiencias de vida y la salud emocional.
4: Además de ver a la persona como a través de todas sus dimensiones que afectan su salud y su bienestar, tratar de llegar a la raíz del problema.
2: Añade que el objetivo es ofrecer una atención más justa, personalizada y equitativa, reconociendo las circunstancias particulares de cada paciente.
4: Trabajar con el paciente o con la persona desde el punto de vista de una relación justa y equitativa, no solamente como a nivel paternalista, en el que el médico es el que toma las decisiones y le dice al paciente qué hacer, sino que entra en discusión y es como un equipo trabajando en conjunto para tomar las mejores decisiones que le pueden ayudar a la persona.
2: Esta integración de distintos saberes es precisamente la esencia de la medicina integrativa. Pero ¿cómo se traduce este enfoque en una consulta médica? La doctora María Juárez Reyes explica cómo combina la relación entre el profesional de la salud y el paciente.
3: Un buen médico, ya sea alopático, tradicional o integrado, siempre intenta ver el paciente como persona complicada, con pensamientos, con emociones, con enfermedades o de buena salud, pero viendo la persona.
2: La especialista reconoce que el aumento de las enfermedades crónicas hace cada vez más difícil modificar hábitos y comportamientos. Es un reto frecuente en pacientes con diabetes, hipertensión y otras condiciones de larga duración.
3: Creo que la dificultad ahora en la medicina convencional es la cantidad de enfermedades crónicas que muchos pacientes tienen, el tiempo limitado que tienen los médicos para cambiar comportamientos. Eso es tan importante.
2: Finalmente, la doctora María Rodríguez Contreras enfatiza que la medicina integrativa no reemplaza la medicina convencional, por el contrario, integra las mejores herramientas disponibles, sustentadas en la evidencia científica, para ofrecer una atención más completa y centrada en las necesidades de cada paciente. Y es así como llegamos al final de este servicio informativo. Soy Citlali Sáenz. Cuídense mucho. Hasta pronto.
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es nomás probadita, papi. Bueno, pues ahí le presentamos, amigo nuestro, la participación de los Ramones de Nuevo León y este tema precioso. Muchachos guapetones, y nos ofrecieron nada más ni nada menos que... Ándale, Jani, ándale, sí. Ok. Bueno, pues también tuvimos la participación de José Rodríguez y su grupo, y nos vino a ofrecer el tema que lleva por nombre, pues, Canto a la Conquista. Una polquita cantada. Y también los hermanos Prado nos vinieron a ofrecer ese tema que lleva por nombre Mariachi Sidino. Sí, mamá. Mariachi Sidino. Por supuesto, también tuvimos la participación de Flaco Jiménez y su acompañante Max. Y nos vino a ofrecer ese tema precioso que lleva por nombre Cada vez que cae la tarde. Qué tristeza siento, Goyita, mucha tristeza, así es que pues, aguántate, mija, pero no llores, nomás acuérdate, ¡ay, come nomás! Esto se llama mi ranchito, orgullo de Watsonville, California, mamita, ahí te voy hasta un lado, porque voy sin frenos.

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Venga nomás. Amigos nuestros, ahí le participó nada menos la participación de estos caballeros que cantan bonito. Pues nada más ni nada menos que quién nos vinieron a cantar esta canción. Pues los hermanos Prado, Homero Prado y Juanito Prado, ¿qué le parece? Y nos vinieron a ofrecer ese tema precioso y se llama Voy a cruzar la frontera. Compadre, yo lo he cruzado como 1000 veces, no se crea, para nada. Que la boca se me haga chochorrón y hacemos tacos y no los comemos, ¿qué le parece? Mientras tanto, pues nosotros continuamos, ¿qué le decimos? Que vamos a enviar un saludo, ¿para quién? ¿Para quién? Para Goya, que nos acompaña por allá en Watsonville, para todas sus amistades, con mucho gusto. Vamos a enviar un saludazo para Mari Martínez, que nos acompaña en Palmdale, California, con mucho gusto. Le vamos a enviar toda la programación para Ismael Guzmán, que es de los Altos de Jalisco. ¿Qué le parece al compañero, aquel compañero que no lo olvidamos? Ismael Guzmán. Para Armando Segueda, que va rumbo a casita, y él nos acompaña por ahí en Marcelia, con mucho gusto, otro compañero de trabajo, por ahí en Cajotopé, la grande de Limor. ¿Qué le parece? Así es que, pues, para Armando, con mucho gusto, ahí le va una canción. Y también vamos a enviar un saludo para Eri Reyes y toda la familia, para la comadre Vicky, que nos acompaña por aquí en Fresno, para todos los Reyes de McAllen, Texas. De Bakersfield y también de Fresno y Calawá. También vamos a enviar un saludo para la señora Otilia Rojas, que nos acompaña por acá en Watsonville también, de parte de Armando Rojas. Con mucho gusto, ¿quién? Para la familia Aguilar, que nos acompaña en Armona, para Sabina Aguilar, de parte de su Juan y Bunch, nada menos que Jesús Aguilar, ¿qué le parece? Así es que con todo esto matamos un pajarito y a todos saludamos, ¿qué le parece? Óigame nomás. Óigame nomás. Dígame nomás que pegues un grito. Y dijo aquel, chiquito se me hace el mar, pa' echarme un buche de agua. Vámonos, recio estamos en su programa Arriba el Norte.

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menos mal. La participación de Ramoncito Ayala y los Bravos del Norte nos vinieron a ofrecer ese tema, ese corrido, pero no de la casa, y se llama El Maldito Judicial. No se crea, se llama nada menos Manuel Ángel Garza y, por supuesto, de cariño, Maldito Judicial. A través de Radio Bilingüe le decimos a usted qué tal, muy buenas tardes, donde quiera que nos acompañe. Y recuerde, no se sienta mal, comadre, no se sienta mal. Si usted no pudo donar para esta su emisora, de cualquier manera, de cualquier forma, usted es nuestra familia. Y yo sí digo nuestra familia porque usted es el que participa escuchando, el que participa en cualquier evento de esta su emisora de Radio Bilingüe y demás en el programa Arriba al Norte que nos acompaña. No se sienta mal. Usted dicen que la estación Radio Bilingüe es comunitaria. Y hecho, es comunitaria. ¿Quién es usted? La comunidad. ¿Quién soy yo? Somos comunitarios. Así es que, comadre, no se sienta mal. Vamos a enviarle otro corrido a usted, no más porque se siente mal, que porque no tuvo dinero para la contribución de esta su emisora Radio Bilingüe. No se apure, de cualquier manera nosotros le vamos a mandar y le vamos a complacer siempre y cuando. ¿Sabe una cosa? Hace muchos años esta emisora también fue cuando fue abierta, se decía y se sigue diciendo que pues no somos otra estación de radio como no le quiero decir así, pero productivas, no somos comunitarias, no lucrativas, así es que, pero de cualquier manera, por eso no poder, se decía, yo no sé, cada quien trabaja como quiere, yo trabajo como yo puedo y como yo sé y como yo me enseñaron. No se dice vamos a complacer. ¿Por qué? Porque somos comunitarias. La música, toda la música es para todos ustedes. Si alguna vez haya la canción, mándesela. Pero quiero que sepa que de vez en cuando, casi por lo regular, toda la música es la que usted pide. De cualquier manera, no se sienta mal, comadre, no se sienta mal. Y que no nos acompañan y nos presentan, no se preocupe, comadre. Como dijo una vez mi hijo, la poncharon, mami, la poncharon y me enojé. No, a mí no me dolió. Así es que de cualquier manera, óigame nomás cómo nos ven en las críticas. Cómo nos ven en los abandonos de nuestros compañeros. Nariz boleada. Alegres como siempre.

0: Válgame nomás, era zapateo yo, comadre.
1: Ay, ay, ay.
0: Y lo que pasó voló a través de Radio Bilingüe en su programa Arriba al Norte y fue Gilberto Pérez. También tuvimos la participación de los cachorritos de Juanito, de los cachorritos de Juan Villarreal, y nos vinieron a ofrecer el tema que lleva el nombre Me Voy a Cortar las Venas, ¿eh? ¿O qué le presentamos? Ya ni me acuerdo, pero fueron tantas que tenemos por aquí. Tu Delirio. Y también a los Rieleros del Norte con un tema precioso que nos acompañaron con este tema que se llama Ay, papito, hice lo que pude, cuanto pude, pero no pude. No la maldijo. Evítame la pena. Y por supuesto, también tuvimos la participación del güero.

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precioso tema, preciosa interpretación con el dueto Río Bravo y, por supuesto, Goyita, usted la pidió, el ingeniero se la envió. ¿Qué le parece? Mi corazón no es de piedra, ni de cartón ni papel. Mi corazón es de carne, por eso sabe querer, dijo mi ingeniero. ¡Bórrese, bórrese, mi ingeniero! Ahí le voy. ¿Dónde está?

sorry, con excuse me, me retiro, me despido, nunca es bueno hacer eso, pero de ahora en adelante, pues, recibiremos esta noticia de que nos brincamos la letra. De cualquier manera, me despido, me retiro, pero sin antes decirle a usted, muchísimas gracias por haberme acompañado. En este día los dejo en muy buenas manos con nuestro buen compañero Enrique Quique Pérez, así es que pues, óigame nomás, con un fondo musical como este, chiquito se me hace el mal para echarme un buche de agua, ¿qué le parece? Bórrate.

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0: Bienvenidos a Palas en Utah, Avanza por 88.3 FM. Mi nombre es Efraín Alvarado, conocido como El Pana en Utah. Y hoy tenemos dos invitadas para nuestro programa del mes de mayo. Ella es Rosy Bennett de la Fundación
1: Gaby Ramos.
0: Gaby Ramos y Kenya René del programa
2: La Sociedad de los Amantes.
0: Me encanta ese nombre. Bienvenidas, muchachas. ¿Cómo están? Ambas en Radio Fusion.
1: Así es.
0: Que están en West Valley.
1: Sí, exactamente. Pues dado estamos ahí en Radio Fusión, somos unas super socias, corremos, gritamos, reímos y de todo. Y estamos ahí en Radio Fusión. Está en West Valley, pero obviamente es una radio digital online. Transmite en donde tengas un celular, una
2: computadora.
1: Cualquier lado.
0: Qué bueno que están aquí el día de hoy en Avance 88.3 FM. Una de las cosas que está, por la razón de la que están acá, es que te realizó una vigilia.
1: Así es.
0: Una, creo que es la primera vigilia donde se unen varios medios de comunicación.
1: Así es.
0: Habían varios medios de radio, señal abierta y organizaciones sin fines de lucro, no profit, dedicados al apoyo de la mujer. Para nadie es un secreto todo lo que ha ocurrido con la violencia doméstica de nuestras mujeres. Y vimos allí la unión. Y hubo un mensaje también de un grupo de danzas que hablaba de los elementos y hablaba del humo, del amor por cada uno, el fuego,
1: el aire,
2: la tierra,
1: los cuatro elementos.
0: Y hablaba, bueno, de que ellos hicieron ahí un ritual, ¿no? Yo dijeron que no era un ritual, que era un baile, pero bueno. Pero sí, era una manifestación cultural de diferentes. No. Porque también estuvo una persona cantando.
1: Un poema.
0: Policías que hablaban español, estuvo el alcalde. Bueno, ya hizo una antesala completa. Bienvenidas.
1: Ay, gracias.
0: Cuénteme un poco, porque de ustedes llegó esa invitación a Palas en Utah y a todos los que hacemos vida y a líderes comunitarios, llamémoslo así porque así somos. Y a varios líderes comunitarios y hubo una respuesta porque todos estábamos muy preocupados. Y uno incluso de Panas en Utah Podcast fue sobre el efecto Weber.
1: Claro.
0: Que nos lo dijo por allí
1: Sergio Chazal,
0: que era que tal vez la promoción de este tipo de situación, de estos eventos trágicos, genera un efecto dominó.
2: Exacto, un efecto negativo en lugar de positivo. Exacto. Es por eso que cuando estaba hablando yo con Rosy, de hecho recibimos la noticia de la última chica, de la última tragedia, creo que Paula.
0: Linda Paula Zavala.
2: Estábamos en la radio y nosotros dijimos, ¿cómo es esto posible? ¿Y ya cuántas llevan? Y Rosy me dice, bueno, desde el 2021 aproximadamente más de 30 casos.
1: En Utah más o menos son de 20 a 30 casos.
0: Sí, porque fíjate que hay una política que nos lo enseñó todo lo que hemos hablado con, especialmente con Chazal.
2: De Chazal,
0: uh-huh. Quien es una voz con autoridad en este tema. Y por esos datos muchas veces no salen en prensa, porque ellos manejan esta teoría de que se genera el efecto Weber.
1: Así es.
0: Pero estos casos de violencia doméstica ya son crímenes, ya entran en una siguiente fase y también pasando lo mismo. ¿Qué creen ustedes? ¿Qué sienten ustedes que está fallando en nuestra sociedad para que estas tragedias sigan ocurriendo?
2: Bueno, ya son demasiadas variables que sentimos.
1: Sí, son muchas variables.
2: Que están fallando. Pero mira, la idea surgió porque, como te digo, estábamos en la radio, nos llega esta noticia y Rosy y yo decimos, ok, ¿qué podemos hacer? Hay algo que debemos de comenzar a crear una ola de cambios. Vamos a comenzar entonces. Y dice Rosy, ¿qué te parece una vigilia? Vamos. Y fue cuando ella, utilizando sus contactos, yo los míos, comenzamos a unirnos. Y fue algo hermoso porque, algo que dijo Rosy, nadie estábamos buscando una remuneración capitalista. Estábamos realmente uniéndonos como seres humanos para tratar de hacer un cambio. Y todavía lo seguimos haciendo. Todavía comenzamos a hacer más talleres. El sábado pasado tuvimos talleres acerca de la prevención de violencia doméstica. Y esa es una de las ideas por las cuales ella y yo abrimos Radio Fusión, para realmente crear comunidad. Ahora, ¿qué tipo de variables son las que están afectando o motivando este tipo de situaciones? Son muchas. En una de las cosas que, o detalles que yo estaba escribiendo en la tesis que terminé en 2024.
0: ¿De qué se trata tu tesis? Recuerda que estamos en señal abierta por Avanza, sí. 88.3 FM.
2: Mi tesis la terminé en 2024 y el título es la falta de entendimiento del concepto de amor sigue propagando violencia doméstica y asalto sexual. Y esta falta de entendimiento viene influenciada por diferentes variables. Una es la social, la otra es las instituciones y la primordial es la familia, ¿no? Cómo nosotros estamos conceptualizando los roles de género dentro de la familia, que obviamente van influenciados en el siguiente burbuja, que es la sociedad. Ajá. Y la última, las instituciones, ya sean de religión, de estudio.
0: ¿Y cuál es tu teoría? ¿Que el amor no llega?
2: Que el amor está completamente distorsionado, ¿no? Y por lo mismo que nosotros asumimos que sí lo sabemos, seguimos propagando las mismas cualidades o calidades tóxicas.
0: Ahora, fíjate, pareciera que estos casos son de celo. Rosy Bennett, quien es una invitada especial también en este caso, ¿no? Bueno, aunque tú vienes también de vivir esa violencia doméstica en tu seno de hogar.
2: Así es.
0: En el caso de Rosy, su fundación se llama precisamente Gaby Ramos, porque era su hermana quien fue víctima de violencia, uh-huh, doméstica, y tú fuiste testigo.
1: Sí, sí, sí, sí, efectivamente.
0: Y sé que ahora tú lo manejas con más fortaleza porque te has trabajado para eso. Háblanos un poco en resumen, ¿cuál fue la situación para que nuestros oyentes sepan de tu caso?
1: Sepan de mi caso, sí. Mira, en 2021 mi hermana tenía una relación con una persona, un hombre. Ella lo termina y lo deja ver un tiempo, tiene contacto cero. Se lo encuentra en una fiesta, en una reunión de amigos en común. Y de ahí escaló a que el tipo llegó a la casa, sacó la pistola y mi hermana y yo estábamos platicando en la sala, frente a frente.
0: Él irrumpió en la casa.
1: Sí.
0: Sí, abrió la puerta y entró.
1: No, sí tocó, pero tocó como de manera muy tranquila, como que dijo, ábrame, quiero arreglar las cosas, etcétera. Y mi hermana le abre la puerta. Mi hermana le abrió la puerta y yo estaba hablando con el 911 en ese momento, porque sí lo estaba reportando, de que estaba ahí.
0: Ah, lo estabas reportando.
1: Sí, sí, sí, de hecho está esa llamada.
0: ¿Pero por qué había...?
1: Él había venido primero y él estaba discutiendo con mi hermana sobre un anillo de compromiso que le había dado y se lo estaba pidiendo de regreso. Entonces entra a la casa, saca el anillo a la fuerza y se lo lleva. Y se va.
0: Ok, eso pasó en otra oportunidad.
1: En ese mismo momento.
0: Ah, en ese mismo día.
1: En ese
0: y
1: mismo
0: después
1: día.
0: Regresó.
1: A los 15 minutos, qué sé yo, no sé exactamente cuánto tiempo, pero regresa, toca otra vez la puerta y dice, ya no me van a volver a ver, ábranme. Yo no le quería abrir, pero yo hablo al 911 y en el momento que estoy hablando al 911, mi hermana se levanta y le abre. Porque estaba mi sobrina, tenía dos sobrinas ahí, estaban chiquitas y como que mi hermana no quería que... Estaba haciendo mucho ruido porque era como la 1:30 de la mañana.
0: Pues, una y media de la
1: de
0: mañana.
1: De la mañana.
0: Es decir, que él cuando se lleva la sortija,
1: sí,
0: fue 12 de la noche.
1: 12 de la noche, ajá, o sea, sí, en ese mismo rato. Yo lo grabé a él cuando él llegó la primera vez.
0: Es que tú tenías un
1: presentimiento. Sí, yo tengo ese... Sí, porque estaba muy agresivo. Entonces yo le había dicho a mi hermana que lo íbamos a reportar a la policía porque pues él había llegado, había entrado a la fuerza a la casa, se había metido al cuarto de las niñas cuando ellas estaban ahí a agarrar esas joyas y todo de mi hermana para llevárselo, el supuesto anillo. Y yo lo grabé. Entonces le dije, ¿sabes qué? Yo estaba hablando de eso con mi hermana. Yo le estaba diciendo, ¿sabes qué? Lo vamos a reportar mañana. Hay que pedir un orden de restricción, etcétera. En ese momento él regresa y entonces ya mi hermana le abre, ¿verdad? Y es cuando mi hermana le abre y le dice que se vaya. Yo lo único que me acuerdo que le dijo fue eso. Dije, ¿sabes qué? Ya vete. Y entonces él entra. Y le saca una pistola grandota, que yo me acuerdo que estaba grande, y yo estaba ahí, y le dispara. Yo tenía el 911, estaba hablando
0: y al momento gritaste, dijiste...
1: Sí.
0: ¿Le disparó?
1: Sí, sí, sí. O sea, yo... El momento fue choqueante. O sea, yo hice un grito tan fuerte que una vecina de una cuadra vino y dijo, escuché tu grito de...
0: Wow.
1: A un bloque de la casa.
0: Cuando le dispara, él se retira.
1: Él le dispara... Y mi hermana cae y yo trato de agarrarla porque lo primero que pensé fue que se iba a pegar en la cabeza. Entonces yo trato de alcanzarla y me agacho porque yo estaba a escasos 3 pasos de mi hermana.
0: Bueno, es que estás viva tú también de milagro.
1: Sí, sí, porque entonces yo me agacho y trato de agarrar su cabecita y entonces él me apunta a mí. Y entonces yo ya no alcancé a agarrarla a mi hermana porque estoy de cuclillas, o sea, estoy como que, y no hincada, pero agachada para agarrarla así. Y entonces en eso lo veo que él me apunta y me echo para atrás, así en mis pies, ¿no?
0: No, claro, claro, una reacción. Sí. Ajá. No, creo que ni pensaste.
1: No, ni lo pensé, o sea, que me echo para atrás y me echo a correr hacia mi recámara. Ahí estaba mi esposo y entonces yo le toqué la puerta y escuchamos otros 3 disparos. Entonces... Wow. Yo me salvé. Obviamente yo iba corriendo.
0: Después,
1: no,
0: él dispara 3 veces.
1: Dispara 3 veces más.
0: Contra ella.
1: No sabemos, porque yo no he visto la autopsia, no he visto nada de eso. Pero sí hace otros 3 disparos. Primero hizo bastantes disparos. Yo no los conté, obviamente, pero okay. Fueron más.
0: Mira, muchos. Bueno, ok. Quería era mostrar al público que hasta dónde puede llegar la violencia doméstica. Sí. Pues, en una relación de pareja que duró, ¿qué? ¿Un año?
1: Ajá, 8 meses.
0: 8 meses, ¿cómo una persona puede llegar a ese punto? Uh-huh. Y tu caso, bueno, si lo puedes hablar, y creo que tú estás, porque hemos hablado en otros momentos, y tú también has hablado abiertamente tu caso de violencia doméstica.
2: Uh-huh. Así es, creo que debemos de también tener en mente que la violencia doméstica puede llegar al nivel asesinato,
0: extremo.
1: Que es la máxima expresión de la violencia.
2: La máxima expresión de la violencia, sin embargo, empieza pasito a pasito. Y yo... me pude separar antes de que algo
0: ¿Cuánto pasar. Tiempo viviste en violencia doméstica?
2: Ah, más o menos 4 años y medio, casi 5.
0: ¿Y la violencia era física o psicológica?
2: La violencia doméstica siempre es todo. Es violencia psicológica, emocional y física. A veces lo físico no llega necesariamente a algo donde te quiebren un hueso o algo. Puede ser un sangoloteo, que en el caso mío era eso. Sangoloteo.
1: Jalones.
0: El sangoloteo es que lo agarran los brazos y te mueven.
2: Te sangolotean, sí. Así como que, ¿cómo es posible?
0: Te mueven el cerebro.
2: Porque algo que tú tocaste, tienes mucha razón. O sea, la justificación son los celos. La justificación es la posesión, ¿no? Y eso viene muy conectado a lo que te estaba mencionando anteriormente, que es la falta de amor y que se va al narcisismo.
0: ¿Y por qué? ¿Cuál fue tu bandera roja definitiva para salir a tiempo de esa relación?
2: Fue de que esta persona le dio un masaje inapropiado a mi niña de 13 años y esta persona tenía 43, entonces...
0: Una persona, ya había un problema serio allí.
2: Sí, ya él estaba haciendo grooming, lo que le llaman grooming, no sé cómo se diría en español.
1: Sí, como que le estaba preparando para, ¿verdad?
2: Preparación, exacto. Para mi niña, para algo más. Gracias a Dios no pasó a mayores. Sí se llamó a la policía, se hizo toda una investigación, pero aquí en Utah...
0: ¿Pero entra dentro de la violencia doméstica eso? ¿Cierto?
2: Claro,
0: ¿no?
2: Claro. Porque es parte de... Claro. Y eso es parte de la educación para las personas, que eso entra en violencia doméstica. Qué bueno que haces la pregunta, porque muchas veces decimos, ay, bueno, no es violencia doméstica, pero esta persona estaba tratando de abusar a mi hija. Bueno...
0: Pero me extraña que me digas que en Utah, ¿qué? Porque yo estuvimos, quienes escuchan este programa a destiempo, nosotros hicimos la vigilia el día...
2: El primero de mayo.
0: Y había algunos policías que estaban allí patrocinados por el alcalde. Uh-huh. Y yo le hice la pregunta, ¿cuándo llamar? Y dice, antes o después, pero todo se registra.
2: Sí, todo se registra y este caso está registrado. Esto pasó, ¿qué será? En el 2016, creo que fue junio del 2016. Ahí debe estar registrado en Salt Lake County, en Unified.
1: Sí, todo lo registran, cualquier...
2: pero esto no quiere decir que se le haya hecho un cargo.
1: Que le dé seguimiento. Exacto. y que le den algún cargo.
2: El valor necesario, mira, o sea, se hizo la investigación, se llamó a lo que son los servicios sociales, me investigaron a mí, investigaron toda la situación, llegó, mi hija fue entrevistada por diferentes profesionales, pero aún así el detective dice, bueno, es que en este caso, como gracias a Dios, no pasó a mayores, es que hay niveles. El masaje fue inapropiado porque llegó hasta atrás, casi hasta donde comienza la nalga, donde te sientas, pero no tocó ahí. Fue enfrente, pero no tocó ahí. se hizo atrás y casi
0: tacatea. ¿Y tú lo viste? ¿No? ¿O ella te comentó?
2: Ella me comentó, mi niña. Yo estaba en el trabajo y cuando la fui a recoger estaba ella temblando en shock y se fue corriendo. Cuando llegamos a la casa, se bañó ella y sale y me dice, mami, tienes que hablar al 911. Entonces le digo, ¿qué pasó? Ya me dice que esta persona le dio un masaje inapropiado, se sintió muy incómoda. Ella estaba llegando del soccer y le dolían las piernas. Y él le dice, ay, pues te doy un masaje. Y ella, ah, ok, pues como una niña de 13 años. Claro. Dice, pues
0: sí. No, y además es como.
2: Mamá le confía.
0: Además es común en fútbol, el masaje en, en las piernas.
1: Claro, en los deportes.
0: Sí, en los deportes es natural eso, ¿no?
2: Bueno, es natural, pero a lo mejor de una mujer hasta a otra. Cierto. Pero una persona, tú, o sea, esa persona tenía 43 años, no vive ni siquiera conmigo. O sea,
1: no tiene nada que ver con
0: el entrenador. Estaban solos. Además estaban solos, no estaban.
2: Estaban solas, yo no estaba, exacto. Y es la primera vez donde yo había confiado a esta persona de que cuidara a mis hijas. Después de ya haber estado cierto tiempo con él, porque yo creo que algo muy adentro
0: de nosotras. Hijas, tienes dos. Uh-huh. ¿La otra qué edad tiene?
2: La otra en aquel entonces son 7 años de diferencia. Entonces ella tenía 13, la otra que es 7, 6.
0: Ah, sí, la chiquita. Sí,
2: chiquita, exacto.
0: Entonces, que él se aprovechó de la.
2: Eso.
1: También. Sí, porque esos son los así son los depredadores. Buscan el momento de manera muy pensada. Porque a veces también eso, que quiere acotar un poquito eso, a veces es que están locos, es que no, es tipos locos, no están locos.
0: Lo quieren llevar a enfermedad mental. A
1: enfermedad mental. Y no es eso, no es una crisis, no es de que, ay, no sé, no supe qué me pasó, no sé lo que hice. Sí saben, sí lo estudian y sí saben cuándo,
0: en qué momento hacerlo.
1: Y a quién. Van cazando a su
0: presa. Y aquella persona que acepte. Tú lo has vivido varias veces, me dijiste que tienes dos casos, ¿no?
2: No, ese fue el único caso.
0: El caso de violencia que
2: claro, viviste. Claro.
1: Que envolvió las dos situaciones, o sea, que el tipo era violento contigo.
0: Y además,
1: pero además, claro.
0: Una persona sumamente peligrosa.
2: Exacto.
0: Hicieron esta vigilia y ustedes quisieron enviar un mensaje principal, ¿no? Uh-huh. Invitaron a las víctimas, familiares de las víctimas, algunas. Incluso la última víctima prefirió hacer el sepelio privado.
2: Así es.
0: Tendrán sus razones, se les respeta.
2: Claro, claro.
0: Pero el mensaje tenía que llegar, ¿no? ¿Cuál es ese mensaje? Hoy están viviendo en silencio una situación de abuso. Porque aquí, fíjate cómo hemos hablado abiertamente, Rosy, te agradezco muchísimo la fortaleza de contarnos tu historia. Y igual tú, Kenya, porque es tu hija, ¿no? Es algo bien cercano. Pero es la única forma de hacer un llamado de atención. De que las personas digan, wow, sí, yo también lo estoy viviendo. ¿Qué hago?
2: Pero es que son dos cosas. En el momento que una mujer habla, se le juzga. Por alguna razón, la vergüenza siempre cae en la víctima. Y eso es lo que estamos tratando de cambiar. Y es lo que se debe de cambiar. Donde las mujeres pueden abiertamente platicar de los casos sin que sean juzgadas.
0: Pero hay algo que no quiero avanzar antes de que me lo respondas. Me dijiste, reportan. ¿Qué es lo que tú me querías decir? ¿Pero en Utah qué?
2: En Utah lo que pasa es que hay niveles, y es a lo que te estaba tratando de llegar. Como no hubo necesariamente toque de áreas, tanto genitales como femeninas, digámoslo así, entonces se queda la investigación en donde ella dijo, yo dije.
1: Un reporte y ya.
0: Claro, quedó.
1: Y no avanzó.
2: No se avanza.
0: ¿Y qué hago eso? ¿Por seguridad qué hago? Vamos a un corte y volvemos para que discutamos ese tema.
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0: volvemos en Panas en Utah, avanza por la 88.3 FM, porque la comunidad unida avanza. Pero para eso tenemos que discutir abiertamente estos temas.
1: Claro.
0: ¿Cuáles son las sugerencias? Estamos hablando de que hiciste un reporte que simplemente se refirió, claro, el reporte, como diría Rosy, el reporte dice que en algún momento la atacó, en algún momento la gritó y hoy la mató.
1: Ahora, es importante.
0: Ese es el problema.
1: Sí, es importante reportar, eso sí. Por más mínimo que sea la situación, un jalón, un grito, o que no te está dando dinero, o que te dice que eres tonta, tonto, por muy mínimo que sea el reporte, ve y hazlo, porque eso sí crea un antecedente.
2: Exacto.
1: Entonces, eso sí es súper importante. No estamos minimizando el reporte. Lo que a veces decimos es que está el reporte y se queda ahí.
0: Pero hay un punto interesante, porque estamos hablando, claro, con las autoridades. Ahora ubícate en la víctima. Como víctima, hacen el reporte, ahora tienen ese enemigo, ahora está, digamos, alerta y además está furioso porque lo acaba de reportar y es peor. Eso pasó, Rosy, dime si pasó en tu caso con tu tu cuñado, ¿no? En
1: ese momento. Pues sí, siempre lo he dicho, o sea, de verdad que estuve cenando, digo, compartí mi mesa con el asesino de mi hermana en algún punto. Mi hermana nunca reportó, desafortunadamente, por lo mismo que comenta Kenya. Muchas veces es, yo lo puedo controlar. ¿Cómo lo ve la víctima? Como, yo lo puedo controlar, no pasa nada, ya se calmó. ¿Sí me explico? Y no es así. Tú no puedes controlar al monstruo. Siempre les digo, tú no puedes controlar a una persona. Nunca lo reportó, pero si lo hubiese reportado, bueno, no sé qué hubiese pasado, pero sí he conocido casos que han reportado y que terminan en suicidio.
0: Sí, bueno.
1: Justo, Fren, yo te iba a comentar que el miércoles en Lehigh un caso de violencia doméstica, el miércoles antes de la vigilia, miércoles pasado, y el hombre estranguló a su esposa de tal forma que creyó que la había matado.
0: Y la puso inconsciente.
1: Y la dejó ahí inconsciente y ahorita está en el hospital tratando de recuperarse, no se sabe si se va a recuperar, pero ya lo había... Y había pasado antes y lo había reportado y la había estrangulado casi al punto de matarla.
0: Y no pasó nada.
1: No pasó nada. Y la pregunta de todos es, ¿y por qué no se fue? Pero es lo que está diciendo Kenya. No hay que poner el foco en la víctima, sino en el agresor y en las leyes que aseguren, ¿no?
0: Por eso nosotros hablamos de valientes, ¿no? De que sean valientes al romper el silencio. No todo el mundo tiene esa fuerza para decir, mira, me está atacando. Pero hay una especie también de relación con el victimario y la víctima, ¿no?
1: Claro.
0: Que
1: claro.
0: A veces es como en Venezuela, eso era muy famoso en Venezuela, porque siempre nos culpaban de ese caso, que es cuando te enamoras del secuestrador.
1: Sí, el síndrome de Estocolmo, ¿no?
0: Estocolmo. Nosotros tenemos el síndrome de Venezuela.
2: Tú me hiciste la pregunta de cuáles eran las variables que influenciaban en que esto siguiera pasando. Y una de las variables es esa que estás tocando específicamente, donde dices, bueno, somos valientes al hablar, pero de nada sirve a veces. Mira, esta persona habló, yo hablé, y la persona como quiera sale libre. El problema también es sistemático, y ahí el movimiento debe ser
0: del sistema legislativo.
2: O sea, te digo, o sea, es que son varios sistemas, que es lo que yo te mencioné al
0: principio. Ajá. Ahora, ustedes tienen, sé que hay unas alertas, y vamos a caer lo mismo, ¿no? De que mira, te hay unas alertas, tienes que llamar, pero ya ustedes me están diciendo, me están cambiando el camino, me dicen, Frey, mira, por más que hablen, por más que digan, no va a pasar nada hasta que sea tarde. Entonces, ¿necesitamos un cambio en la legislación?
1: Sí necesitamos cambios en la legislación. También necesitamos cambios en la policía para que haya más entrenamiento. Sí tenemos víctimas, sí tenemos consejeras de víctima advocate, en cada uno de los counties, pero a veces son insuficientes. Y sí, siempre hay alguien que te está apoyando ahí, pero es una persona por ejemplo, para West Valley, creo que habla en español, solo es una persona. Y abarca un poquito de Taylorsville. Entonces, sí se necesita como que un poquito más. Desafortunadamente, violencia doméstica a veces queda como que muy relegada. Y el 50% de las muertes de mujeres aquí en Utah, el 50% es por violencia doméstica. O sea, sí son cifras fuertes.
2: Que es uno de los puntos que tocamos en la vigilia. Se necesita realmente comenzar a conceptualizar lo que es el feminicidio. O sea, realmente es violencia de género. Y es algo que ni siquiera se está abordando en Utah, sea por lo que sea, ya sea por la institución religiosa, ya sea por incitación sistemática.
0: Bueno, acabas de tocar un punto, acabas de tocar un punto interesante, que es la religión, y tenemos que hablarlo, porque está la religión católica, los famosos evangélicos, la misma comunidad de Jesucristo de los Santos de los Últimos Días. Uh-huh. Ahora, entonces esto fue un primer inicio, esta vigilia que logró, y la felicito porque lograron unirnos a varios que no, muy pocas veces nos vemos juntos, no por no por razones de
1: no, comer, porque cada quien anda en sus
0: no por razones de enfrentamiento, nada, sino por razones comerciales, ¿no? Usualmente todos estamos tratando de comunicar a nuestra gente, cada uno tiene un público, así como hoy que estamos en Avanza 88.3 FM, que es una señal abierta y que llega a un público distinto al que estuvo en esa vigilia, claro. Porque ahí somos una comunidad que creo que ya llegamos al 17%.
2: Y muy diversa.
1: No, y es que de eso se trataba la vigilia. Primero, pues muchísimas gracias a todos los que participaron. Se trataba de decir que estamos unidos, porque no están nada más violentando a niñas y a mujeres mexicanas, a venezolanas,
0: porque
1: a
0: colombianas. Porque será el título, ni una latina más.
1: Ni una latina más. Y que las autoridades se dieran cuenta que nos estamos preocupando. Porque no crezca la violencia aquí, no nada más aquí en Utah, en todos lados, ¿verdad? Pero particularmente aquí
0: hay una
1: en
0: estrategia,
1: Utah.
0: Hay una estrategia, Rosy. ¿Tienen una estrategia ya pensada ustedes para llegar a mover esa fibra? Y creo que esta es parte de ella, pero claro. Hay una estrategia para llegar. ¿Cuál es el siguiente paso para llegar a hacer el cambio en la legislatura? Para promover ese cambio.
2: En la legislatura ahorita estamos hablando con diferentes líderes locales, primero, y que nos comiencen a guiar, ¿no? Líderes locales, porque necesitamos primero las voces y el peso de ellos.
0: Y que uno de ellos promueva la ley.
2: Exacto, exacto. Y número dos, estamos haciendo talleres para prevención de violencia doméstica. Y de hecho, vamos a comenzar a hacer círculos sanadores, que es lo que otro punto que te quería decir, porque obviamente, pues el hombre también.
0: Es como una red de apoyo.
2: Bueno, el hombre también está proyectando su distorsión del amor propio. Obviamente los hombres también traen algo ahí atorado que no se les ha dado una plataforma.
0: Claro, pero no todo el tiempo el hombre es victimario.
1: Agresor.
0: A veces es víctima.
2: Exacto.
0: En menor porcentaje, pero lo es.
2: Claro, claro. Entonces, hay que trabajar ambos lados. Hay que, así como sanamos a las mujeres, hay que trabajar.
0: Y más el hombre que le da por hombría, por machismo, por sociedad, por estereotipo, es incapaz de decir mi esposa me pega. Exacto, o me daña. Exacto. Yo tengo un caso, trabajo con unos abogados que tienen un número de como un 800. Y la persona, el esposo, tengo un caso que verídico que ella la estaba golpeando a él y él llamó al número porque estaba desesperado porque ella llamó a la policía diciendo lo contrario. Porque también pasa lo otro, ¿no? Entonces él decía, pidiendo apoyo, ¿qué hago? ¿Me entrego? ¿Me entrego o no me entrego? ¿Pero usted le está pegando? No, yo no le estoy pegando, pero ya va. Sí, claro, eso también pasa. Quiero aprovechar para quienes nos escuchan, línea contra la violencia doméstica 24/7, el 800-897-5465 o en su defecto 800-897-LINK, L-I-N-K, que es 5665. Es gratuita, es confidencial y atiende llamadas o textos.
2: Así es.
0: Das 24 horas. Otra de las opciones es Inca Crisis Line, que es 801-537-8600. Y la línea nacional, que está fuera de Utah, pero está conectada, es 800-799-7233. Ok, siguiente paso. ¿Cuál de los legisladores los ha ayudado, los ha escuchado?
2: Ahorita apenas estamos conectando, así es, pero también está abierto a pláticas y a posibilidades de entrenamientos diferentes también para su gente, y no solamente los policías, sino las personas que trabajan para la ciudad, ¿no? Porque acuérdate que la violencia doméstica no solamente es de que los policías vayan y ayuden, sino también las personas que están trabajando dentro de la ciudad. Puede ser que una de ellas esté sufriendo violencia doméstica y no nos estamos dando cuenta. Claro, tienen algún nivel de violencia doméstica en casa. Y creo que en los hombres es 3 de cada 10 o algo así, ¿no? Nacional. Uh-huh.
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0: dice, la violencia doméstica representa alrededor de 1 de cada 3 homicidios.
1: Fíjate,
0: de hecho, la principal causa de homicidio en el estado, superando incluso crímenes entre desconocidos.
2: Así, exacto.
1: Sí, aquí en Utah, 20 a 30 muertes por año. En Estados Unidos, de 1.500 a 2.000. Muertes por violencia doméstica.
0: Es decir, que el mayor peligro no está en la calle, sino en la casa.
2: Exacto. Sí. Y eso, ¿sabes quién nos empujó a darnos cuenta que la ONU lo llamó la epidemia silenciosa? Fue la pandemia. Porque entonces...
0: Oh, cierto. Eso lo explotó, porque no salían de casa y eran... Claro. Eran presas fáciles.
1: Y es algo que es un fenómeno que está pasando ahorita porque... con toda la cuestión de migración en el ámbito latino, tú sabes que la gente tiene miedo de salir, está encerrada en su casa. Hay gente que de plano regresa. Ahorita está toda esa cuestión
0: con el temor migratorio,
1: deportaciones, etcétera. Entonces eso ha aumentado.
0: Mira este número, dice: en Utah se reportan más de 11.000 casos al año atendidos por la policía y el 63% tenían riesgo de volverse letales. Uh-huh. Es decir, que en cierta forma ellos lo han apaciguado.
1: Y también lo que dice Kenja, que es un poco tricky, un poquito así como confuso eso, porque muchas veces como las clasificaciones,
2: exacto,
1: no siempre es violencia doméstica. Por ejemplo, en el caso de mi hermana, a veces debería de ser violencia doméstica, es asesinato, pero no es por violencia doméstica porque supuestamente ellos no vivían juntos, pero sí es como un compañero. Porque sí habían convivido.
0: ¿Y cómo lo calificaron?
1: Se quedaba en la casa. Ahorita todavía no tenemos
0: la clasificación definitiva.
1: Ajá, ¿por qué? Porque a lo que decía, a 5 años de asesinato todavía no, ni siquiera le pueden dar sentencia, porque él está jugando mucho con el sistema. Pide tiempo, quiere cambiar de abogado.
0: El abogado trabaja con el sistema.
1: Exacto. Entonces,
0: y pareciera que entonces la legislación está débil en ese aspecto.
2: Claro. Exacto.
1: Entonces, hasta que no se cierre el caso, porque muchos casos que son violencia doméstica, y tú sabes que son violencia doméstica, no están clasificados así porque están en investigación todavía. Yo sé que son cosas muy de leyes que tenemos que respetar, etcétera.
0: Sí, eso lo he visto yo mucho en Utah, con toda responsabilidad lo digo, como medio de comunicación. Y se hace un esfuerzo para manejar los números. Fíjate que me hablabas de que este año van 33 homicidios.
1: En este año son 6 homicidios de mujeres. Tres de latinas, que son venezolanas.
0: ¿Cuántas
1: en este año?
0: 6. Okay, porque aquí tengo las cifras oficiales, son 43 en 2024.
1: En 2024.
0: Ajá, casos recientes, homicidios por violencia doméstica. Y en 2025, 40. Uh-huh. ¿Y este año qué número manejan ustedes?
1: Ahorita llevan 6, pero 3 están clasificados como violencia doméstica con latinas. Uno también es, pero era anglosajona. Y las otras 2 no los clasificaron así porque fue alguien que no las conocía las asesinó en un hiking.
0: ¿Qué creen ustedes que está haciendo mal nuestra sociedad en el estado? ¿Sí? ¿Dónde? Claro, esto es multifactorial por lo que hemos entrevistado nosotros, expertos en la materia. Pero ustedes como mujeres.
2: Mira, son diferentes variables, pero mientras estaba yo escribiendo y tú sabes que te pones a investigar, había un reporte académico acerca de cómo la emasculación de los hombres cuando... crisis como las que están pasando ahorita, que deportación, que ya no pueden ir a trabajar, que de repente pierden su identidad y es proyectado ese enojo en contra de la mujer. Esto pasa porque los hombres no se les educa, no se les ayuda, no se les da una plataforma segura de cómo regular sus emociones, porque desde chiquitos se les dice no llores. No llores. Ahora, no, lo estoy oversimplifying, o sea, lo estoy súper simplificando, pero el punto es de que entonces se les tiene que educar desde pequeños la regulación emocional. ¿Cómo puedes regularte después de un rechazo? ¿Cómo puedes regularte después de que una persona, a lo mejor, tú le dices discúlpame y esa persona, no te disculpo? O sea, ¿cómo puedes regular tú tu enojo, tu frustración, tu miedo, tu juicio, tu culpabilidad? Eso es lo que se tiene que comenzar a fomentar en el área masculina, porque no se le está dando esa plataforma a los hombres. Al menos yo no la he visto.
0: ¿Y en el área femenina?
2: En el área femenina lo que debemos de enseñarles es realmente decir no, y el amor propio también, ¿no? El amor propio de que tu valor no es, o sea, no es...
1: No depende de un tercero.
2: Exacto.
0: Ahora, ustedes están haciendo talleres. ¿Cómo están enfocando sus talleres?
2: Pues abordamos el tema de diferentes maneras, ¿no? Tenemos expertos como Sergio de Chazal. Yo tengo mis talleres que yo lo abordo de la manera de cómo aprendemos nuestro amor propio. Pero también tenemos expertas como Mather de Terapeando, que ella lo aborda tratando de, cuidándote el cuerpo.
0: Pero todo lo que me has hablado
1: de
0: a nivel
1: la sanación.
0: Me estás hablando a nivel holístico, sí, el post.
1: Sí.
2: No, es el pre.
0: ¿El pre o el post? Porque me estás hablando cómo sanar.
1: Bueno, son las dos. Es que son porque las, no se excluyen la una de la otra. O sea, no hay alguien que esté súper bien y que entre a violencia doméstica hoy. Ay, chin, ya estoy en violencia doméstica.
0: Exacto. Es algo paulatino. Y de repente está y no lo sabe.
1: Pero queremos hacer las dos cosas. Es prevención. Exacto. Y que se den cuenta, por ejemplo, Claudia Avalon, ella habla mucho de cómo darte cuenta, no solo de las banderas rojas, que ya está muy manoseado el término, sino decir, okay, ¿qué te está pasando y cómo puedes salir de ahí? Porque muchas veces nos damos cuenta de las banderas rojas y no nos vamos como mujeres, ¿verdad? Y nos seguimos involucrando con un narcisista. Entonces, ¿cómo ya pasar de identificar esas banderas rojas y salir de esa parte?
2: Sí,
1: pero siempre el enfoque es sanación.
2: Sí, el enfoque es sanación y eso también es prevención. Y acuérdate que con Sergio de Chazal es siempre prevención, ¿no? Pero una de las maneras de abordar este tema específicamente, porque se han hecho estudios neurobiológicos, que la persona que está dentro de una relación tóxica trabaja como un adicto, como una adicción. Entonces estamos trabajando para juntos.
0: Pero primero, como toda adicción, aceptar que estás dentro del problema.
2: Pero ¿cómo lo podemos aceptar si no nos amamos? No lo queremos aceptar porque nos da pena. Nos da pena que alguien nos diga, ay, tú, Rosy. No,
0: tan pila que eres tú.
1: ¿Cómo que te pegan?
0: Así dicen los venezolanos. Sí. No sé cómo dicen el mexicano, pero usualmente, sí.
2: A mí me dijeron, ¿cómo
0: tan
2: es
0: inteligente,
2: posible?
0: Tan pila, tan.
2: Exacto. ¿Cómo es posible que tú estés con esta persona tan inteligente, tan bonita, tan esto? Y eso más hacía que me quedara porque hacía que yo me sintiera que, bueno, entonces mi valor.
0: Pero ahí entra un asunto que es la depresión, ¿no? Que no es solo tristeza, ¿no? Es un sentimiento de encierro, baja autoestima, miedo constante, sensación de que no hay salida. Eso es parte de una depresión.
2: Bueno, no, yo no estaba deprimida, yo estaba codependiente. Completamente.
0: O sea, codependiente tu caso, pero hay casos de depresión que la autoestima es baja.
1: Porque también el agresor te hace sentir así. O sea, el agresor te hace sentir como no vales, nadie te va a querer, de aquí no tienes otra salida, esta es tu vida y así la vas a vivir. Porque a lo mejor lo vimos con las mamás, con las abuelas, con las vecinas, etcétera. Ya pusieron muchos comentarios, pero uno en particular dice que hay un momento muy crítico para la violencia doméstica, para que se perpetúe un asesinato, que es cuando la víctima se va o ya se quiere ir. Por ejemplo, dice, ¿sabes qué? Yo ya terminé. Por ejemplo, en el caso de mi hermana, ella dijo, yo ya terminé con él. Y ya terminó definitivamente y no lo contacto para nada. Y entonces él como que él supo que ahí ya no iba a regresar.
0: Sí, no hay vuelta atrás. Fíjate lo que pasó con Linda. Estamos Exacto. hablando, en el caso de Linda, sí. Vamos a hablar unos supuestos, porque todavía está en investigación. Linda Serpa, venezolana, falleció hace un par de semanas, mientras grabamos este programa. Su esposo la mató en su casa, donde no vivían. Donde él no vivía ahí, vivía él con su hijo. El hijo lo lleva, lo que se sabe hasta ahora, que lo lleva hasta a su mamá, a su abuelos, suegra, ¿no? la abuela, que es la ex suegra. Y después va y la agrede físicamente y bueno, pasó lo que pasó. No lo que tenía que pasar, lo que tenía que pasar porque el hombre andaba desquiciado. El hecho es que días después se hace público que ella le solicitó el divorcio un día antes. Decir que era algo de celos.
1: Exacto, o sea, ya ella había tenido una situación de, había estado viviendo muchísima violencia con él. Se decide y dice, ¿sabes qué? Ya, aquí está el divorcio. Y entonces ahí es un punto en donde el agresor dice, ya perdí el control.
0: Es el punto de quiebra. Es decir, que las mujeres tienen que tomar la decisión de que voy a hacer esto y tomar estas previsiones, porque yo tengo otros casos, pero voy a un corte y les cuento los casos que tengo por Avanza 88.3 FM con Panas en Utah. 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

0: Continuamos en este especial de Panas en Utah Avanza por la 88.3 FM. Les cuento, nosotros tenemos un caso y me ha llegado muchísimo, como uno como medios en redes se maneja mucho de mujeres que incluso en una oportunidad alguien empezó a transmitir en vivo por Facebook aquí en Utah y ella estaba preocupada porque su agresor, que era su esposo o su pareja, se estaba agrediendo físicamente, incluso haciéndose cortes en el cuerpo, ya enfermo por ella, ¿no? Y ella se albergó en la casa de la mamá de él. Entonces le decía que no, que eso es muy usual, que se van a la casa. Y tengo un caso de Colorado que la muchacha hizo eso, se fue a la casa de la mamá de su esposo, sabiendo que este la estaba buscando. Él llegó a la casa y bueno, la mató, la picó y después, muerta y dentro de la misma casa donde la estaban cuidando, teóricamente. Porque pareciera, le hablo de estos dos casos, porque pareciera que las personas, como estamos solos en un país de migrantes, y tal vez la mamá del agresor, de su pareja, es donde ellos te pueden refugiar. Entonces necesitan ir a algún lugar, porque muchas veces se quedan es porque no tienen otras opciones. Uh-huh, o sea, o es la calle, o es el shelter, o ¿qué hacen?
1: Sí, por eso se necesitan más recursos, también muchísimos recursos de prevención, precisamente para que no se te llenen los shelter de mujeres huyendo con uh-huh. niños, porque también hay muchísimos recursos que faltan para los niños que son huérfanos de, por ejemplo, aquí en Estados Unidos, que no existe ni siquiera el término de feminicidio en términos legales.
0: Ah, no existe en términos legales. Oh, qué dato.
1: Ajá, exacto. Entonces, por eso muchas veces muchas de las muertes no se contemplan porque no es una relación de violencia doméstica. Pero en el caso que dices, se necesita muchos recursos porque a veces no tienen a dónde ir, dependen uh-huh. económicamente del agresor uh-huh. y si van a un shelter, ahí obviamente les van a poner, no nada más reglas, pero sino tiempo definido para estar. Y
0: claro,
1: tienen,
0: porque es como un trampolín, exacto, solamente.
1: Solamente, ¿no? Y entonces a veces están llenos los shelters y entonces uh-huh. como no tienen, regresan a la casa con el agresor, las mujeres
2: o
1: y
2: como
1: los
2: dices,
1: niños.
2: O con la suegra en este caso, que a veces no es la mejor solución tampoco.
1: No es la mejor solución. Y así existen muchos casos, al menos estos los últimos años, de los casos que yo he conocido también, porque también conocí muchos casos, en los que las mujeres tratan, quieren, lo intentan. Pero existe este estigma social en donde...
2: Exacto.
1: ¿Cómo te vas a ir? Es tu esposo, lo exacto. tienes que aguantar. Y nos han dado una carga muy fuerte de que somos las salvadoras de... Uh-huh.
2: O nuestra responsabilidad de cambiarlo.
0: No. Fíjate que, retomando el punto del femicidio, porque quiero dejarlo sustentado, dice que no, efectivamente no existe la figura legal en la legislación de Utah, porque eso permitiría cuantificar todas las mujeres por la misma razón que están muriendo. Dice, se maneja como homicidio agravado, como homicidio o violencia doméstica. Es decir, que aunque una mujer sea asesinada por su pareja o expareja, la ley no lo tipifica como femicidio, sino como homicidio con factores agravantes.
1: Exacto.
0: Wow, eso es a nivel estadístico.
1: Es fuerte, porque
0: aparentemente sí, según la información que estoy teniendo en este momento, dice que sí se reconoce a nivel estadístico, pero legalmente, socialmente no.
2: Así es.
1: Ni siquiera hay estadísticas. Las estadísticas de feminicidio aquí son por organizaciones no gubernamentales. Entonces, tan solo las 6 mujeres que han fallecido en este 2016.
0: Han sido femicidio, están en homicidio. Fíjate que dice, en países latinoamericanos, nuestros países, se tipifica el femicidio, que es un enfoque directo al género, pero aquí en Estados Unidos, específicamente en Utah, es para todos, como
1: exacto.
0: violencia doméstica.
1: Entonces, en Estados Unidos hay de 1.500 a 2.000 asesinatos por violencia doméstica, y en Latinoamérica estás teniendo de 5.000 a 6.000 a 7.000.
0: Claro, entonces se invisibiliza.
1: Y dices, oh, es que Latinoamérica es más violento, y en Estados Unidos, no, aquí también hay mucho violencia de género.
0: Y ahora, vámonos ahora a los siguientes pasos. Tenemos los talleres, se está haciendo el trabajo, la vigilia fue un gran logro, las felicito además.
1: Gracias. Y gracias a todos los que participaron, porque estuvieron ahí, yo sé que estuvieron de corazón, Y así creo es. Que es un punto que nos toca a todos. Sí, no hay sí. nada más democrático
0: todo, que... Cada vela había un sentimiento. Fíjate que siempre hablábamos de dos casos, tres casos. Vi otro caso allí. Vi el de, por supuesto, de Gaby Ramos. Uh-huh. Pues claro, es nombre de tu fundación. Pero vi varios casos.
2: Claro, que trajeron sus fotos.
0: Que trajeron sus fotos y no eran los casos claro. que estaban mediáticamente expuestos, ¿no?
1: Exacto. Claro.
0: Entonces, ¿qué legislador está en la mira? Para que le pasemos este programa, que estará en Avance 88.3 FM.
2: Pues mira, yo pondría en la mira Luz Escamilla. Hace poco vi un podcast que ella hizo, que ella está también trabajando en algo parecido de basado en amor dentro de su, ¿cómo se dice? Su party o su junta directiva, digámoslo así, de los demócratas. Entonces yo le pasaría este específico programa a Luz Escamilla. Yo... espero que nos apoye.
0: Tenemos también por ahí a Carlos Moreno, que es en el área republicana. Fíjate que él me preguntó, él me llamó. Claro, él vio el video del ritual. Sí, debería ser bipartidista. Claro. Eso es un punto que debería llevarlo a bipartidismo. Ahora, da el mensaje, Kenya.
2: Bueno, con mucho gusto y con el corazón en la mano, les hago la invitación, la cordial invitación de que nos ayuden, por favor, a llevar esto a las legislaciones, a cambiar, a proteger tanto a la mujer como al hombre que esté dentro de una relación tóxica, a cambiar la legislación y a dejar de proteger a los predadores. Por favor, basta, no más.
1: Sí, exactamente, ni una latina más. Yo tenía en la mira, bueno, no en la mira, ¿verdad? Pero pensando en Ángela Romero, que también ha trabajado un poco con eso. También a Stephanie Pitcher. Ella, yo había hablado del caso de mi hermana y ella me apoyó mucho y trabajan en violencia doméstica. Kate Grover, algunos son demócratas, otros son mayormente republicanos, ¿verdad?
0: Rosy, tú estás activamente en el Consulado de México.
1: Sí, también estamos ahí trabajando fuerte y también el Consulado de México está preocupado.
0: ¿Qué dice el cónsul?
1: Están en programas también para ayudar, ¿verdad? Porque no nada más es la cuestión emocional, social, terapéutica, etcétera, pero también la cuestión legal en que una mujer o una familia que está en violencia doméstica puede tener una protección, que es una visa U. Entonces, para las migrantes, ¿verdad? Las migrantes que no estén con documentos. Pero sí se da ese apoyo en el consulado. Y pero sí deberían de
2: todo usar esto eso. Cuesta. Entonces, el apoyo económico. Es un apoyo importante. Económico y por eso es importante que se conecten con la Fundación de Gaby Ramos, porque eso es lo que exactamente es lo que quiere ayudar.
0: Pregunto, ¿a quién le recomiendo a quien la escuchan y la golpean y le dicen, tengo que salir de aquí corriendo? ¿Qué hacen? ¿Cuál es su recomendación? ¿A dónde llaman? ¿A Gaby Ramos? ¿Al 988? ¿Al 911? ¿A la policía? ¿Cuál es la mejor orientación que le pueden dar a usted a esas personas, a esa mujer?
1: De entrada al 988, que es la línea de crisis, porque muchas veces están totalmente en riesgo de muerte. Entonces, el 988 es primordial.
0: ¿Y hay recursos como para sacarme de la casa y decirme, recíbeme hoy que quiero salir de aquí?
1: En ese momento sí. Pueden hablar a Fundación Gaby Ramos, pero en los momentos de crisis, estás en ese momento de crisis, el 988 te orienta y te da los shelters a donde puedes ir en ese momento. Llega la policía y también te da el acompañamiento. En un mundo ideal, ¿verdad? Muchas veces, desafortunadamente, por eso te digo, necesitamos más recursos, más capacitación también para los oficiales y para la gente que está atendiendo estas llamadas. Que ellos puedan orientar y decir, ¿sabes qué? Si hay un shelter, tiene capacidad, es una mujer con 3 hijos o 4 hijos, te puedes ir ahí, en el momento de la crisis, que es donde más se necesita.
0: Exacto. Y después me voy para que Gaby Ramos, Fundación Gaby Ramos, al entonces, número.
1: Entonces buscamos, sí, es 385-242-0930. Y nosotros también los canalizamos con, bueno, tanto les podemos hacer acompañamientos a la corte, traducciones, les ayudamos con sus, para aplicar a visa U.
0: Y haces el enlace con el consulado.
1: Y hacemos el enlace, claro, con el consulado, para que ellos puedan, también el consulado tiene sus programas para que puedan ayudar y que puedan cubrir los costos, ¿verdad? Siempre y cuando aplique, obviamente ahí hay siempre ciertos un proceso, requisitos, un proceso, etcétera. Y pues es consulado es para mexicanas, pues.
0: Ah,
1: México,
0: claro.
1: Es el consulado México.
0: Aunque yo hablé del cónsul, yo lo tuve una oportunidad en mi podcast y nos dijo que, bueno, que estaba abierto a cualquier nacionalidad si fuese
1: toda
0: necesario.
1: Toda la información, sí, toda la información adelante. Los recursos, pues sí, obviamente viene del gobierno de México, entonces ellos lo pasan.
0: Por supuesto, tiene que ser asignado a esa parte.
1: Pero es importante también hacer el llamado a todos los consulados que hay aquí, porque hay muchos consulados de diferentes nacionalidades, y también pues que apoyen a sus connacionales lo más que puedan, ¿verdad?
0: Rosy Bennett desde la Fundación Gaby Ramos y gracias, Kenya René de la Asociación de los Amantes.
1: Las dos de Radio Fusión.
2: Así es, ahorita representando
0: Radio Fusión, una radio online transmitida por Facebook. De verdad que me parece genial que estén el día de hoy. Las felicito. Gracias, cuente con el apoyo de Panas en Utah y, por supuesto, de Panas en Utah Avanza 88.3 FM. Un mensaje final, Kenya.
2: Un mensaje final de que, por favor, si busques ayuda, ahí entre todos veremos cómo te conectamos con los diferentes recursos. Utah realmente tiene diferentes recursos. El 211 también tú lo puedes llamar. Es una manera de que tú puedes comenzar a conectar con diferentes recursos si te quieres salir en ese momento. Y ellos también están las 24 horas, los 7 días de la semana, y también hablan español. De hecho, tienen más de 168 idiomas.
0: Wow.
2: Entonces, el 211 también es claro. Una de las...
0: Y el 988.
1: Y el 988... Y decirles que no están solas, que hay siempre les digo eso, hay su familia, las ama, las quiere apoyar. Salgan de ahí, a lo mejor es una responsabilidad bien fuerte, pero sí se puede, sí pueden salir.
0: Muchísimas gracias a ambas, gracias por estar aquí en Panas en Utah, Avanza 88.3 FM, y nos vemos en una próxima oportunidad, porque estoy seguro de que esto va a caminar. Y vamos a tener muy pronto un nuevo encuentro con ustedes del avance de incluir el femicidio dentro de la tipología de la legislatura de Utah. Muchísimas gracias, muchachas. Nos vemos la próxima.

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